0: Avenida Ignacio Zaragoza a la privada Francisco y Madero.
1: Clima.
0: Tenemos en estos momentos 21 grados en la temperatura. Esperamos una mínima de 12. 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

Ya son las 6:10 en la comadre, 105.5, puros éxitos. Oye, comadre, si vas manejando con precaución, abróchate bien el cinturón y súbele este rolón, porque es uno de los clásicos de la música norteña, son Los Invasores de Nuevo León, se llama Mi Casa Nueva. Buena tarde, aquí está el Coquito contigo.

0: Ya son las 6:16 en la comadre, 105.5 puros éxitos y en la aplicación iHeart Radio Corazón de Melón. Te traigo chisme de Eden Muñoz, chiquitita. Y es que mira, mi querido Eden compartió un video a través de Instagram, donde puedes seguirme como @cocobaez y pone, tirando factos con mi compa. ¿Con qué compa crees que está? Alfredito Olivas, babuchón. Oye, qué sorpresa traerán estos dos. La neta, qué talentazos. Qué orgullo verlos juntos, la neta. A pesar de que mi querido Alfredito últimamente anda medio alejado. Dijo que se iba a alejar de los escenarios, pero es imposible. Anda medio alejado porque de repente le marca a Edwin Caso o le marca a Julián Álvarez y se pone unas borracheras. Y unos conciertazos que pa' qué te cuento, hombre. Pero ahora compartir un video estos dos juntos. ¿Será que hay nuevos planes? ¿Nuevos proyectos? Ojalá que sí, porque los dos son calidad. Y nosotros encantados de tenerlos aquí. ¿Dónde más? En La Comadre, 105.5, puros éxitos. Mi amor, si vas manejando con precaución, abróchate bien el cinturón. Son las 6:17. Sonríe, porque para ver caras feas, ya está la de tu vecina chismosa. Buena tarde, comadre, compadre.
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2: Comadre, compadre, continuamos con una hora más de información.
1: Carga que avanza.
2: Sobre calle 23 Sur de calle 37 Poniente a la avenida 31 Poniente. Y en diagonal Defensores de la República desde la avenida 12 Poniente a la calle 25 Norte, casi nada te detiene.
1: Lento.
2: Comadre, compadre, y sé muy paciente, ya que sobre avenida 68 Poniente hay asentamientos y avance lento. Desde la calle 17 Norte a la diagonal 9 Norte. En la misma situación, avenida 15 de Mayo, desde calle Agua Verde al Boulevard San Felipe.
1: Fluido.
2: Muy buena circulación en Cúmulo de Virgo, entre Vía Tlixcáyotl y hasta llegar a avenida 11 Sur en ambos sentidos.
1: Clima.
2: En la temperatura tenemos al momento 20 grados. 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

0: Es Karin León, se llama El Amor de Su Vida. En la comadre 105.5, puros éxitos. Y en la aplicación de iHeartRadio. 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Comadre 20 y las 7.
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2: Comadre, compadre, para mí un placer haberte acompañado. Ya me despido con las siguientes notas. Espero que tengas un excelente camino.
1: Fluido.
2: La circulación sobre Avenida 19 Poniente de calle 5 Sur a la calle 19 Sur. Y en Cúmulo de Virgo, entre Vía Atlixcáchetl y Avenida 11 Sur en ambos sentidos.
1: Carga que avanza.
2: Si tu camino es el Boulevard Atlixco, de Avenida Las Torres al Boulevard del Niño Poblano. También en Boulevard Hermano Cerdán, entre la autopista México-Puebla y el Boulevard Francisco Villa.
1: Lento.
2: La circulación de Avenida 68 Poniente desde calle 17 Norte a la Diagonal 9 Norte. Y en Avenida 14 Oriente desde la calle Río de Janeiro al Boulevard Vicente Suárez.
1: Clima.
2: Al momento 20 grados en la temperatura y esperamos una temperatura mínima de 12. 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

0: 8 minutos nos separan de las 7 de la noche. El color de tus ojos en la comadre. 105.5, puros éxitos. Y en iHeart Radio. Aquí está el coquito contigo, corazón de melón. Oye, te mando un abrazo muy especial. Martes, no te cases ni te embarques. ¿Qué le pasa a Lupita? No sé, hijo, no sé qué le pasa, pero anda feliz, feliz. A mi Lupita hermosa, mi Lupita Juárez, que nos escucha. No por la Juárez, hijo, no, nos escucha ya hasta el sur, hasta por balcones. Pero anda con nosotros pendiente, dice Coquito, ¿cómo estás? Dice, y sí, pues ojalá que sí, hija, porque yo hasta traje la verde. La comadre, 105.5, puros éxitos. Y en iHeart Radio. Me tengo que enlazar con mis brothers de Espacio Deportivo de la Tarde, pero yo regreso al ratito en punto de las 8 de la noche con Despechados. Mientras, síganme en Instagram, @cocobaez en la comadre, 105.5, puros éxitos. Te dejo con Pesado, se llama Loco. Buena tarde.
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2: Sebastián Becasese, hay confianza en Ecuador.
3: Deseamos de corazón estar más tiempo acá, así que vamos a darlo todo, sabiendo que tenemos que rendir al tope de nuestras condiciones.
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3: 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Lo que existe son lo que pasa en la cancha. Ahí se ve la verdad.
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9: Estos son los encabezados en las páginas de internet.
10: Record.com.mx, modelo matemático predice que México vence a Ecuador. La localía aumenta la posibilidad del pase a octavos. El algoritmo otorga a la selección mexicana la mayor probabilidad de avanzar, impulsada en parte por el factor del estadio Ciudad de México. TUDN.com, molestos. La selección de Ecuador elevó una protesta ante los organizadores contra el comportamiento de los aficionados de México previo al duelo de 16avos de final de la Copa. Esto.com.mx, Noruega hace historia y elimina a Costa de Marfil con gol de último minuto de Haaland. Con gol de su máxima figura en los minutos finales, Noruega vence 2-1 a Costa de Marfil y ya está en octavos. Mediotiempo.com, bombazo. LeBron James deja Los Ángeles Lakers después de 8 temporadas. El 4 veces campeón de la NBA se convertirá en agente libre tras ser referente de la franquicia angelina. Cancha.com, despiden a Renata Zarazúa en su debut en Wimbledon. La tenista mexicana prolongó su racha de eliminaciones en primera ronda en el torneo de Grand Slam de la temporada, luego de caer este miércoles en el torneo de Wimbledon.
2: ¿Qué tal, amigos? ¿Cómo están? Bienvenidos a Espacio Deportivo de Grupo Asir. Esta tarde-noche del día 30 de junio del 2026, terminamos con el sexto mes del año. Y bueno, pues ya llevamos un mes completo con Espacio 2026 desde el 1 de junio. Y seguiremos hasta el 19 de julio, ya lo saben, a las 6 de la tarde, Espacio 2026, de lunes a domingo. Y Espacio Deportivo, primera emisión y segunda emisión, como ya es costumbre, a las 3 de la tarde y a las 7 de la noche. Pues listos ya para este encuentro entre México y el Ecuador. Se está retrasando el encuentro, ya estarán nuestros compañeros dándoles a ustedes toda la información completa. Está Raúl Sarmiento allá en el estadio, también Toño de Valdés. Vamos a hacer contacto en un momento más con Anselmo Alonso. Desde luego nos acompaña aquí, como siempre, nuestro buen amigo y compañero Jorge Pineda, a quien saludo con gusto. ¿Cómo estás, Jorge?
11: Bien, Tocayo, qué gusto saludarte. Buenas noches a todo el público de Espacio Deportivo. Sí, ya lo escucharemos en unos instantes más, ya lo adelantaban en el programa de Espacio 2026, y reiterárselos con nuestro compañero Arturo Sanguino, que está ahí en el estadio, el nuevo horario ya oficial por parte de FIFA. Vamos a escucharlo de una vez, mi querido Arturo Sanguino. ¿Cómo estás? Buenas noches. Saludos.
2: Adelante, Arturo.
12: ¿Qué tal? Saludos para todos, amigos de Espacio Deportivo. Así es, el partido de México se retrasó. La tormenta eléctrica que cayó acá al sur de la Ciudad de México obligó, primero, que el juego se retrasara media hora. Estábamos justamente informados que arrancaría 7:30 de la noche, y justamente hace unos minutos antes de las 7 informaron que no, que se jugará hasta las 8 de la noche por seguridad, por protocolo de jugadores. Evidentemente, aquí ya se sigue un protocolo FIFA, aunque ya no hay lluvia, ya los rayos siguen, y de hecho en estos momentos los jugadores de Ecuador van saliendo al terreno de juego apenas para el calentamiento. También por eso fue una cuestión de de que se va a retrasar hasta las 8 de la noche porque ni los jugadores habían salido al terreno de juego a calentar, compañeros.
11: Muchas gracias, Arturo. Es importante señalarlo, ¿no? Saldrán, afortunadamente ya no hay lluvia, esperemos que no la tormenta eléctrica, entonces ya saldrán a calentar los jugadores de ambos equipos y obviamente esto ya seguirá su proceso normal, pero oficialmente ya lo dio FIFA, a las 8 de la noche arrancará este partido, es correcto, ¿no?
12: Así es, sí, justo en esos momentos, porteros, tanto ecuatoriano como el tal Rangel, ya están en el terreno de juego haciendo sus calentamientos. Recordarán que primero los que salen a calentar, a hacer sus estiramientos, son los jugadores, específicamente los porteros, y ya están justamente haciendo sus ejercicios para arrancar a las 8 de la noche el partido entre México y Ecuador, 16avos de final. Se busca un resultado histórico, ¿no? Al final, México no ha tenido suerte en eliminaciones directas. Esperemos que esta noche cambie esa estadística negativa.
11: Ojalá que así sea, Arturo, y tú serás testigo de ello y nos lo irás comentando. Te mandamos un saludo, muchas gracias como siempre por tu cobertura, Arturo.
12: Fuerte abrazo para todos, aquí andamos al pendiente.
13: ¿Me escuchas? Ahí estamos, mi querido Arturo.
14: Te quería preguntar, ¿cómo se ve la cancha? ¿Cómo está la cancha después de esta lluvia que hemos tenido esta tarde, noche allá en el Estadio Ciudad de México?
12: La cancha luce impecable, Jorge. Realmente una de las modificaciones que tuvo este inmueble en su más reciente remodelación fue el drenaje, que si bien no era malo, lo mejoraron. Es decir, le pusieron el drenaje que tienen en el Estadio Guadalajara, que realmente es de otro nivel. Fue el mismo que ya instalaron aquí en el Estadio Ciudad de México y la cancha luce de 10. O sea, parece que ni siquiera había llovido tan fuerte como lo estábamos platicando, que pareciera una exageración que lo retrasaran tanto, pero no, realmente la cancha luce de 10 y seguramente estará muy rápida, eso sí, muy mojada, pero muy rápida.
14: Y bueno, el estadio ya completamente lleno, me imagino.
12: Así es, sí, ¿no? Ya toda la gente ya está adentro en sus respectivos lugares. Evidentemente calentaron con la música el estadio, el sonido local hizo lo suyo para calentar el ambiente y ya está prácticamente todos sus lugares ocupados.
14: Perfecto, muchas gracias a nuestro compañero Arturo Sanguino desde el mismísimo Estadio Ciudad de México. Así están las cosas, muchas gracias, Arturo.
11: Bien, ahí está, saludos y gracias a Arturo Sanguino. Sí, tradicionalmente sí algo tiene la cancha propiamente del estadio, es un gran drenaje, el césped como tal está en impecables condiciones, lo han cuidado muchísimo, y ahora platicaremos con nuestros compañeros Anselmo y Raúl, ¿qué opinan? Ya está Anselmo Alonso, lo saludamos con muchísimo gusto, mi querido Anselmo, buenas noches, un privilegio nuevamente saludarte, ¿qué opinas? Este retraso, en fin, lo que suele suceder con este tipo de situaciones en cuanto al clima, pero la cancha estará muy rápida, beneficiará a algún equipo, el que se adapte mejor y más pronto tendrá cierta ventaja. ¿Cómo lo vislumbras tú, Anselmo? Buenas noches.
15: Querido Jorge, ¿cómo estás? Me da muchísimo gusto saludarte. Señor Jorge de Valdés, señor productor, un abrazo muy, pero muy grande. Pues aumenta la tensión, yo creo que en todos, ¿no? Entre los jugadores, la ansiedad ya de estar... a qué hora puedo arrancar el partido, ya se dio a conocer la alineación, en fin, la ansiedad de todos nosotros, ¿no? De el nervio que hemos tenido durante todo el día, es un día especial, Jorge, es un día de Copa del Mundo, es un día en donde México puede reencontrarse con una victoria en serie de grupos, en una serie de eliminación directa después de 40 años, ¿no? La última fue aquella con la selección de Bulgaria con el golazo de Manolo, y luego vinieron muchas eliminaciones directas después de la primera fase, en donde fuimos primero, segundo, tercero, pero no pasábamos. Esta es una nueva fase porque no había 16avos, pero está, y ojalá y puedan sacar la casta a los mexicanos. Ya están saltando a calentar, Jorge, los jugadores, ya está México calentando en la cancha de del Estadio Ciudad de México.
11: Es correcto, Anselmo. Sí, el nervio pues es el que está ahí a flor de piel. Nos vamos a hacer una primera pausa, son las 7:10, no se vaya, esto es Espacio Deportivo, aquí le iremos dando todos los detalles del inicio del juego México ante Ecuador.
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5: ¿Cómo están, compañeros? Espero que se escuche bien la línea, que hay mucho, mucho ruido. Bueno, para informarles que ya salieron a calentar los jugadores, ya están los dos equipos calentando. Salió primero el equipo ecuatoriano, sus porteros fueron los primeros, ya el equipo mexicano calienta, salió el preparador físico a checar la cancha para también platicar qué tachones eran los más correctos. Todavía hay una ligera llovizna, no se puede decir que no, pero nos dicen que Protección Civil ya dio la autorización, que ya no hay tormenta eléctrica y que el horario de inicio del partido es a las 8 de la noche, ya en forma oficial. Entonces vendrá el calentamiento, que se va a alargar unos 20 minutos más, el calentamiento de los dos equipos en la cancha y del árbitro. Y posteriormente, bueno, pues los preparativos en los últimos en el vestidor, y de ahí toda la ceremonia previa. A lo mejor arrancamos 8:05, 8:06, ¿no? De esta noche que se alargó. La verdad que esto nada más ha servido para que en los hospitalities el ambiente mejore en cuanto a la bebida, a la alegría, y en la tribuna también, y el ambiente es extraordinario, como ustedes podrán comprender.
6: Pues sí, fue una gran pausa de hidratación esta, ¿no?
5: Pero nos hidratamos hasta el cabello, Jorge.
7: Quería platicar con Raúl. Raúl, ¿qué opinas de todo lo que está pasando alrededor del juego? Creo que la que vayan los aficionados a los hoteles en Latinoamérica es hasta se me hace raro que se quejen, que tú viviste la Copa América del 93 y mira que fueron al hotel del equipo mexicano. Hemos vivido eliminatorias en Centroamérica y bueno, hasta los ecuatorianos emitieron una protesta oficial ante la FIFA. ¿Tú qué opinas de todo esto?
5: Mira, la verdad no me gustó que fueran. Yo creo que no había ninguna necesidad, pero también creo que han hecho demasiado escándalo. El hotel donde estaban hospedados los jugadores ecuatorianos tienen la ventaja de esos vidrios que no escuchas nada. Todos conocemos, estamos en este programa, lo que es la zona de Santa Fe, y hay una plaza que es muy ruidosa. Hay que por ahí pasa la carretera rumbo a Toluca y los camiones y los trailers, y tú en cualquier hotel de Santa Fe no escuchas absolutamente nada. O sea, me dio mucha risa, y no porque por burlarme de ellos, pero vi varios videos donde dicen de no nos dejan dormir, hace mucho ruido, no se oye un solo ruido, no se oye un grito, no se oye nada, no hubo cohetes. O sea, creo que llevaron esto a un extremo. Te repito, no creo que hubiese necesidad, pero también han exagerado, y sobre todo en Sudamérica, donde las hemos vivido, y a ti te consta, como lo decías muy bien, a mí y Enrique Bermúdez alguna vez hasta nos persiguieron en alguna Copa América, lo que nos han gritado, lo que nos han dicho en Sudamérica, como para que vengan ahora a sentirse ofendidos por algo que de veras ni los molestó. Pero en fin, cada quien hace su partido, cada quien lo quiere calentar a su manera, pero no pasó nada. Anselmo, esto es la verdad no me gustó que fueran, pero no es absurdo que se estén quejando, súper absurdo.
7: Y creo que, Jorgito, yo te quiero decir que el pueblo ecuatoriano y el pueblo mexicano quizá ahorita tienen alguna rencilla de tipo político, de la cual no vamos ni a opinar ni a decir nada, pero hemos sido pueblos hermanos de toda la vida y nos hemos ayudado, y aquí han venido ecuatorianos y han sido felices. Hemos tenido, aparte de sus mejores futbolistas acá, y mira que estuvo Iván Hurtado, estuvo el Tin Delgado, estuvo Alex Aguinaga sobre todo, y tantos y tantos ecuatorianos, y siempre han sido bien recibidos. Somos pueblos hermanos Y no hay que olvidar que esto es simplemente fútbol, es un juego de fútbol. No hay que llevarlo a otra categoría, no hay que enemistarnos. Es simplemente un partido de Copa del Mundo, sí, hay que tomarlo con mucha seriedad. Que gane, todos queremos que gane nuestro equipo, nosotros queremos que gane México, ellos quieren que gane Ecuador, pero dentro del terreno de juego va a ser una lucha intensa y ahí ya hay que dejarlo, Jorge, no, que esto no sobrepase, porque estuve leyendo cosas que no van dentro de del espíritu deportivo, ¿no?
5: Totalmente de acuerdo. Bueno, ya sabemos las alineaciones desde hace rato. Yo creo que la gran sorpresa es que Mora va de titular. Había algunas dudas al respecto, pero Mora va de titular, que es Romo el que inicia al lado de Lira, no es Edson, y que se mantuvo Jorge Sánchez. Lo demás era totalmente esperado. Me gusta la alineación, me gusta la idea de que Mora esté en la cancha. Yo pensé que lo iban a guardar para el segundo tiempo, luego de que hubiera ese desgaste físico que iba a tener el partido, pero el cuerpo técnico considera que hay que ponerlo desde el principio, y creo, platicando aquí con exfutbolistas, con gente, que la intención, la cual comparto totalmente, luego de que me lo han explicado, es que Vite o Caicedo, que son las figuras de este equipo en la recuperación de la pelota, alguno de ellos se distraiga mucho en la marca de Mora, porque saben que él puede encontrar el espacio para hacerle daño, ¿no? Entonces, me parece que por ahí va la cosa, y que aproveche esos espacios Romo o Lira cuando rompan desde la contención. Entonces va a ser muy interesante tácticamente el partido, y tener mucha paciencia, Jorge, Anselmo, porque este es un partido que se puede hacer largo, difícil, rasposo, pero bueno, sí decirles que la cancha está perfecta, de veras que no se ve que veo que los jugadores ya han hecho piques, han hecho trabajos, y la cancha como si que no pasara nada, como si que los jugadores no tuvieran tacos, la verdad, extraordinario.

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1: Y ojalá también de media cancha lo estemos probando, porque eso sí, ahí sí puede influir la cancha al patinar la pelota, no al hacer patitos, sino al deslizarte. Entonces eso es interesante.
2: Yo también, Jorge, espero un partido muy cerrado, ¿no? Equipos que se paran bien. Si tú analizas los partidos, sí, Ecuador en su primer partido tiró a gol, pero no tuvo suerte y pegó los postes. Y en el segundo igual, tuvo mucha llegada, pero no tuvo gol. Lo encontró hasta que encontró más o menos abierto a una Alemania que los estaba atacando mucho y que no encontraba el gol. Y ahí fue donde Ecuador empezó a encontrar los goles. No es una selección que te ataque constantemente, pero sí es una selección que en el desdoble es rápida y te puede sorprender. Conocemos a su centrodelantero perfectamente, ha hecho gran parte de su carrera en México, es un goleador, es un veterano, es un hombre muy fuerte, me refiero a Ener Valencia, así que hay que tener mucho cuidado, pero lo conocemos bien y seguramente ahí entre Montes y Johan lo van a cuidar al 100%. Y tener cuidado en los desplazamientos largos, porque ellos son muy rápidos. Entonces ahí está Jorge Sánchez, está Gallardo, que sí tienen velocidad, pero en el centro ahí podemos padecer un poquito en ese sentido. Pero yo estoy contigo, George. Yo no veo un partido abierto, yo veo un partido cerrado, rasposo, sí, con mucha lucha, con mucha intensidad. Y la frase clásica, ¿no? El que se equivoque es el que puede dar la ventaja al rival.
3: Oye, y entonces, digamos ustedes que son los expertos, ¿sería conveniente el decirle al equipo mexicano que le pegue de media distancia para buscar quizás el error del portero, el rechace del portero, y que los delanteros puedan anotar algún gol? ¿Cómo ven?
1: Sí, Jorge, porque es algo muy sabido. Cuando la cancha está así, cuando ha llovido mucho, hay que pegarle de larga distancia. Te repito, Voy a ver si Braulio nos puede platicar tantito, porque él fue una especialista en eso de pegarle a la pelota, se lo voy a dejar. Me están comentando Anselmo Alonso, y estamos en Espacio Deportivo, Braulio, ya sabes, sobre lo que puede ser el disparo de larga distancia y cómo puedes aprovechar el estado de la cancha con un golpeo de balón, tú que casi me le pegabas bien. A ver, te los paso para que los saludes.
3: Braulio.
4: Hola, hola.
2: Querido Braulio, ¿cómo estás? Qué gusto saludarte, amigo. Hace mucho que no te veo. Te mandé a Sarmiento en mi representación y no te suelta.
4: Ya lo sé, pues acá lo tengo de papá adoptivo.
2: Me da mucho gusto saludarte. ¿Cómo ves el partido? ¿Cómo sientes el ambiente? ¿Estás optimista, Braulio?
4: Bueno, antes que nada, fuerte abrazo para allá. Obviamente ahorita ya en estos momentos hay mucha ansiedad, ¿no? Porque empieza el partido. Pero ya en el grosso del juego, en el plan de juego, en el tema táctico, etcétera, digo, México tiene argumentos suficientes por la primera ronda que hizo de hacer un muy buen partido. Obviamente el rival cuenta mucho, tiene jugadores en equipos muy importantes, de la Premier, de ligas importantes, y hay que tenerle el debido respeto, ¿verdad? Pero creo que México tiene argumentos.
5: Bien, vamos a hacer una pausa, mi querido Braulio, si nos lo permite, son las 7:27 y te seguiremos dando lata para escuchar tus conceptos. Esto es Espacio Deportivo, Jorge de Valdés, el señor Raúl Sarmiento, Anselmo Alonso y Jorge Pineda.
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2: A las afueras del Estadio Ciudad de México, los voluntarios armaron un gran ambiente con música, bailes y mucha energía, contagiando a todos los asistentes. @mediotiempo.
3: Estamos de regreso en Espacio Deportivo, son las 7:29 y le agradecemos a Braulio Luna que siga con nosotros. Braulio, tú estuviste en aquel equipo en el 2002 que enfrentó a Ecuador también en aquellas tierras orientales, sufrida victoria del equipo mexicano. ¿Tú has visto o notas el crecimiento? ¿Crees que este equipo ecuatoriano es todavía mejor al que se enfrentó en el 2002?
4: Sí, porque hoy por hoy, insisto, están en equipos de primerísimo nivel, en ligas muy importantes. En ese momento, ese era en teoría el mejor Ecuador que se había presentado en las Copas del Mundo, ¿no? Alex Aguinaga ya estaba un poquito de salida, pero todavía jugó ese partido, estaba Caviedes, el Team Delgado, Hurtado, el central, se me olvida, Chalá. Había varios, ¿no? Pero en ese partido incluso íbamos perdiendo 1-0 al minuto 4, 5 del primer tiempo. Después el partido se tuvo que trabajar y los panoramas los tiene que pensar Javier, Rafa Márquez y su cuerpo técnico, de que si se pueden ir adelante, pueden ir perdiendo, ya sea de manera temprana o no, pero el partido se tiene que trabajar muy fuerte y más con este tipo de individualidades. Pero creo que en lo colectivo, y esto es fútbol, ¿no? Y obviamente así se gana. Creo que México puede sacar ventaja.
5: Oye, Braulio, el peso del estadio creo que es importante, ¿no? Está vestido de verde. No hemos perdido un partido de Copa del Mundo en ese estadio. Además de que motiva a los nuestros, los otros sienten el peso de un estadio de 80,000 almas, ¿no? Yo creo que es un factor muy importante para que México pueda sacar la victoria, ¿no?
4: Y yo deseo que sea así de todo corazón, que sigamos en ese tema avantes, que este partido ya sea el parteaguas para el fútbol mexicano, para nuestra selección nacional, de pasar al tan ansiado quinto partido. Hay una situación muy similar en el Mundial de México 86, pero los tiempos cambian. Hoy en día es un fútbol muy físico, un fútbol más rápido, y creo que es un buen momento, insisto, para ya dar ese brinco importante, para que se abra el mercado de futbolistas en México, para que se abra el tema y nos volteen a ver como liga y que vean que la liga mexicana y el futbolista mexicano es rentable.
3: Braulio, ¿consideras que son similares, vamos a decirlo así, estos equipos de México y de Ecuador? Quiero decir, una buena zona defensiva, un muy buen medio campo y al frente, tal vez, creo que sería el punto menos fuerte, vamos a decirlo así, de Ecuador. No tienen tanto punch en el ataque. México, afortunadamente, creo que sí lo ha podido tener, aunque no con goleadas, vamos, pero ¿crees que son similares y cuál podría ser la diferencia en este encuentro?
4: Pues mira, yo creo que Ecuador no va a cambiar mucho de lo que vimos contra Alemania. Va a estar atrás. Yo creo que van a hacer un tema táctico de 4-4-2 en formación como tal. Pero en defensa seguramente harán un 4-5-1. Van a estar atrás. Van a tratar de que México no juegue entre líneas. Van a tratar de hacer el partido largo, rocoso, tedioso. Porque ellos saben que dentro de todo, por una individualidad, pueden marcar esta diferencia en el partido. México tiene que ser muy inteligente. México tiene que seguir en el tema de conjunto, mantener el cero atrás como lo ha hecho hasta el día de hoy y confiar en las individualidades. Parece que no, pero en los momentos apremiantes hemos tenido que resolver con individualidad.
5: Braulio, pues qué gusto escucharte, te mandamos un muy grande abrazo, saludos a la familia, me da mucho gusto escucharte y espero verte pronto, amigo.
4: Fuerte abrazo para todos y me decía Raúl Sarmiento que sí, el clima va a ser factor y como siempre se dice, ¿verdad? El clima es para los dos, pero quien se adapte mejor a la cancha, sobre todo a la cancha, a la rapidez que pueda tener la pelota con toda la tecnología que tiene, a la rapidez con toda la tecnología que tiene la cancha, creo yo que va a ser el que tenga mejores opciones.
3: Perfecto, gracias, Braulio. Gracias, te encargamos a Sarmiento abrazo. Que se porte bien, por favor.
4: Claro que sí, aquí lo tengo bien medidito.
6: Muchas gracias. Gracias sí. a gracias. Braulio Luna, la presencia de Braulio Luna aquí en Espacio Deportivo.
3: Perfecto. Vamos a escuchar esta nota acerca de los enfrentamientos. Hay rivalidad deportiva ya en eventos importantes entre México y Ecuador. Y esta es la información, además de lo que ya les adelantábamos, la queja que presentó la Federación Ecuatoriana por esta famosa serenata.
7: La selección mexicana y Ecuador se han enfrentado en 7 ocasiones en partidos oficiales, de los cuales 6 han sido en Copas América y 1 en los máximos torneos de fútbol. El balance le favorece a México, con 4 victorias por 2 triunfos de Ecuador y un empate. El juego más recordado es la semifinal de la Copa América en 1993, donde los ecuatorianos eran locales y el tricolor se impuso 2-0 con goles de Hugo Sánchez y Ramón Ramírez. Curiosamente, en dicho encuentro, Javier Aguirre estaba en el banquillo como uno de los auxiliares de Miguel Mejía Barón. Tras ese encuentro en la Copa América, se volvieron a enfrentar en los cuartos de final de la edición 1997, donde el tricolor salió vencedor en penaltis. Para las otras 4 ocasiones, estas selecciones se vieron en fase de grupos, con 2 victorias para México, 1 para Ecuador y hubo un empate. El único antecedente en los certámenes de FIFA fue en la fase de grupos de Corea-Japón 2002, donde la selección mexicana ganó 2-1 con goles de Jared Borghetti y Gerardo Torrado. El descuento fue de Agustín Delgado.
8: Bueno, fuimos invitados, fue una gran oportunidad para el fútbol mexicano. Le puedo decir que en ese momento no conocíamos el nivel exacto, pero fuimos con mucha confianza en nuestras posibilidades sin pensar tanto en el rival.
7: En cuanto a partidos amistosos se refiere, el antecedente es de 18 partidos, con 9 victorias para México, 6 triunfos para Ecuador y 3 empates. El último fue en octubre pasado, donde el técnico de México ya era Javier Aguirre, y en aquel momento reconoció la dificultad de esta escuadra sudamericana.
9: Un buen sinodal en el que nos enseña que Para querer ganar a este tipo de equipos hay que mantener un ritmo alto, 90 minutos de buen juego así. Sí, bueno, yo me voy con muchas conclusiones, por supuesto, ¿no? Una de ellas es que ya es aroma mundialista, rivales bravos, con gente en Europa, con mucha experiencia, manejo de partido.
7: Para este martes, la selección mexicana y Ecuador se enfrentarán en los 16avos de final de la fiesta futbolística de 2026, que resultará, sin duda, uno de los duelos más importantes en la historia del tricolor. La afición mexicana acudió al hotel de concentración de la selección de Ecuador en la zona de Santa Fe para no dejarlos cómodos de cara al partido de este martes ante el tricolor, y con sus claxons, motos, pirotecnia y música se expresaron. Pese a la lluvia, el público se mantuvo hasta las altas horas de la noche. Ante estos hechos, la Federación Ecuatoriana de Fútbol informó que envió un reclamo a la organización porque esto no representa los principios del juego limpio, equidad y unidad del máximo torneo de FIFA, y esperan que las autoridades pongan mayor atención en este tipo de actos antideportivos para que prevalezca el fair play en la fiesta de fútbol. Para Asir Deportes, Arturo Sanguino.
10: Muchas gracias a nuestro compañero Arturo Sanguino. 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
3: Bien, pues ahí está la información. Y ya tocando otros temas de este torneo, Anselmo, Raúl, comentar rápidamente qué les pareció ayer, qué gran juego el Países Bajos contra Marruecos, ¿no? Que el equipo africano me parece que fue mejor y que demuestra que es una realidad, ¿no? Este conjunto que tienen ahora.
11: Sí, estoy de acuerdo contigo, Jorge. A mí me llama mucho la atención que de repente empiezan diciendo de que es una sorpresa Marruecos. ¿Cuál sorpresa? Dije, fue semifinalista del torneo pasado. Y para mí fue mejor que Holanda. Y sí, de esta fase creo que es el mejor partido que hemos tenido. Realmente muy bueno. Y gana el equipo que más propuso. Bien. Me está gustando lo que estoy viendo, excepto hoy Francia, que sí le pasó por arriba a los suecos de una manera clara y sencilla. Yo no veo quién sea el guapo que se le va a poner a Francia en este torneo, al menos no lo he visto jugar y los demás partidos muy cerrados, entendiendo lo que hemos hablado, Anselmo, muchas veces de aquí, jugar en defensa no es antifútbol, es saber entender que hay veces en que tienes que hacer cosas para nivelar los partidos. No es malo jugar a defenderse y al contragolpe, es una manera y no está prohibida, y es saber qué debes de hacer cuando el rival tiene a lo mejor mejores jugadores en cuanto a lo individual. Hoy, por ejemplo, para mí es importantísimo, alcancé a escuchar algo de los que hablaban con Braulio, ellos tienen grandes figuras en cuanto a nombres, grandes individualidades que no tenemos, pero México tiene más juego de conjunto. Y si logramos imponer el juego de conjunto, por más estrellas que ellos tengan, México va a salir adelante.
5: Sí, estoy de acuerdo contigo, Raúl. Y en cuanto a lo de ayer, fue sufrimiento, ¿no? Desde el primer partido, con el gol de último minuto de los brasileños, sufrieron los brasileños porque el estilo de los japoneses le complicó muchísimo, a pesar de que fueron mejores los brasileños y el triunfo les llegó al final. Y luego los partidos que vivimos, Jorge, el que ustedes mencionan, ¿no? Tuvo que llegar hasta la serie de los penales siendo mejor equipo el cuadro de Marruecos. Y en el otro, el estilo de Paraguay, defensivo, aguantando, buscando la contra y encontrando la final de cuentas, lo llevó también hasta los tiros penales, ¿no? Y aparece ahí el arquero Gil, que va a ser histórico para este mundial, ¿no, George?
3: De acuerdo, Anselmo. Entonces ya tenemos dos enfrentamientos para la siguiente fase, ya están confirmados. Paraguay enfrentando a Francia, le tocó la rifa del tigre a los paraguayos, pero la verdad es que han mostrado un gran juego de conjunto, ya lo platicaba Raúl, ¿no? Y supieron defenderse muy bien y se les salió el partido. Ante Francia, la verdad, luce un partido demasiado complicado. Y en otro encuentro se estarán enfrentando Marruecos y Canadá, donde me parece que los marroquíes son los favoritos, ¿no? Pero vamos a esperar. Esto será el 4 de julio, estos dos partidos en Houston. Canadá enfrentando a Marruecos a las 11 de la mañana, tiempo del centro de México, y a las 3 de la tarde Paraguay contra Francia, que después de lo que vimos hoy, Anselmo, Raúl, ¿quién para Francia, caray?
11: Sí, bueno, no sé la opinión del flaco Anselmo, pero la verdad es que yo a Francia lo veo hasta el momento el mejor equipo. No tengo ninguna duda que le va a ganar su enfrentamiento contra Paraguay, y Marruecos, Canadá también lo veo muy para el equipo de Marruecos, así que imagínate lo que va a ser Marruecos Francia, un enfrentamiento que puede ser extraordinario,
5: creo. Sí, Francia se ve muy completo porque además hoy arranca con Barcola y deja a Dubé afuera, hoy arranca con gente en media cancha y lo suple a Coné y no hay ningún problema. Arranca con gente de lateral izquierdo y tiene recambio. O sea que están... Y además hay un detalle, no sé si fijaron, en el momento de gol del primer gol de Mbappé va con su técnico. Lo abraza pues porque le acababa de perder a su madre hace unos días y va y lo abraza y todo el equipo se une. Además de buenos futbolistas, creo que Deschamps ha logrado hacer un buen grupo, Jorge, y yo creo que es fundamental. Desde luego tiene a extraordinarios futbolistas, pero si tú no tienes un buen grupo de que todos den el extra por los demás, no logras los objetivos, y este equipo lo tiene, ¿eh?
3: Totalmente de acuerdo. Además, no debe ser fácil manejar un vestidor con esa calidad y cantidad de estrellas, ¿no? De jugadores de ese nivel. Hay que saberlos gestionar, ¿no? Y hasta el momento Deschamps lo ha hecho muy bien. Francia, Anselmo, Raúl, está en busca de algo que solamente un equipo ha hecho en la historia de estos torneos. Alemania, que jugó 3 finales consecutivas, y Francia lleva 2. Vamos a ver si logra una tercera. Solo lo hizo Alemania en el 82, en el 86 y en el 90. Perdió 2 y ganó 1. Así es que va por ese récord, entre comillas, Francia. Otro duelo que ya está hecho para la siguiente ronda, después de la victoria de hoy de Noruega, que le costó ante Costa de Marfil 2-1. Tuvo que surgir Haaland ahí ya cerca del final del partido. 2-1 se llevan la victoria. Brasil ante Noruega, el 5 de julio, allá en el estadio de Nueva York, Nueva Jersey, a las 2 de la tarde, tiempo del centro de México. Pinta para ser un muy buen duelo, ¿no?
11: Sí, sin duda. Es de Haaland. Y mira que yo quería que, la verdad, me hubiera gustado que perdieran porque, y no por Haaland, ni por los noruegos, por el técnico y esa manera que platicamos aquí de que, no, me prefiero perder para después ganarle a estos, o sea, haciendo menos a un rival que los metió en más de un susto, ¿eh? Y por andar de agrandaditos, que andaban llevando una sorpresita, pero bueno, lo sacaron adelante, me comprobaron lo que yo pensaba, que Suecia era más rival que Costa de Marfil, pero, digo, menos rival, pero o sea, lo sacaron bien y qué bueno por Noruega, digo, a mí el que no me cae bien es su técnico, porque yo no entiendo cómo le puedes decir tú a tus jugadores suplentes, no importa que perdamos, no pasa nada.
5: Bueno, ahí están los noruegos, a mí lo que me gusta es su porra, Jorge, esos me caen re bien.
3: Sí. La verdad es que sí, y mencionar que en esta, como van avanzando esta, en esta serie, el vencedor del partido México contra Ecuador estará enfrentando en la siguiente fase al vencedor de Inglaterra contra la República del Congo.
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2: ...del duelo entre Brasil y Noruega, es decir, ojalá sea así, se vislumbran campeones del mundo en el porvenir de México en este torneo.
3: Pues sí, Jorge, para ser campeón o aspirar hay que ganarle a todos. Hoy toca, el partido más importante es este, ¿no? Porque si no ya lo demás es un sueño. El partido del próximo domingo es en el Estadio Ciudad de México y ese es a las 6:00 p.m. El próximo domingo sería, pero mira, primero hay que ganar este, George, y que Inglaterra gane mañana, Cacongo, porque sí, ya lo damos por descontado, pero los partidos se tienen que jugar y las sorpresas se pueden dar en cualquier momento, ¿eh? Así que no hay que salir confiados, y sobre todo para los ingleses, ¿no? Que van contra una República de Congo que no tiene nada que perder y sí, muchísimo que ganar.
2: Sí, de acuerdo, no, los equipos supuestamente débiles, la verdad es que han dado más batalla de lo que muchos esperaban, ¿no? Y la verdad es que han dado buenos partidos. Vamos a comentarle al público, para el día de mañana la jornada será de 3 partidos, a las 10:00 a.m. comienza la actividad temprano en los 16avos de final allá en Atlanta. Inglaterra estará enfrentando a Congo. No creo que sea nada fácil para Inglaterra. Si batalló con Panamá, Congo creo que le puede dar todavía más guerra al conjunto inglés, que empezó muy bien, pero después ha batallado un poquito, ¿no?
3: Sí, pero mira, Jorge, como que afloja de repente, pero en el momento que vayan a tener que apretar, lo van a hacer. La calidad de futbolistas que tiene, ¿no? Nada más te menciono a 3, que son el caso de Harry Kane, goleador con el Bayern Múnich. Le había costado ganar cosas, pero ya lo ha ganado todo allá, en Alemania. Bellingham, qué clase de futbolista, ¿no? Y desde luego Declan Rice, que juega un poquito más atrás. O sea, está completito ese equipo inglés, pero te repito, antes de pensar en Inglaterra, Jorge, estamos pensando en el de ahorita y están ya listos los jugadores para saltar al terreno de juego para la ceremonia protocolaria de los himnos nacionales.
2: Correcto, ese partido Inglaterra contra Congo a las 10:00 a.m. por VIX, a las 2:00 p.m. Bélgica ante Senegal, que se jugará en Seattle, también por VIX, y ya por la tarde noche en televisión abierta, Estados Unidos enfrentando a Bosnia y Herzegovina, esto a las 6:00 p.m. allá en San Francisco. Buenos partidos, y ya del jueves ni hablamos, se presenta España ante Austria, Portugal contra Croacia, los ganadores de esos duelos se van a enfrentar, así es que podría haber un España-Portugal en instancias tempraneras todavía, Anselmo.
3: Sí, se puede.
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8: Kylian Mbappé se convirtió en el máximo goleador histórico en fase eliminatoria de la Copa con 10 goles en 9 partidos jugados, incluyendo 2 finales. @ataque futbolero.
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11: Enzo Maresca es oficialmente nuevo técnico del Manchester City después de firmar contrato por 3 temporadas y que los Citizens pagaran 20 millones de euros como compensación al Chelsea. El presidente de la Federación de Fútbol de Arabia Saudita, Yasser Al-Misael, renunció a su cargo tras 7 años al mando debido a la temprana eliminación en la justa veraniega. A sus 37 años, Robert Lewandowski es nuevo jugador del Chicago Fire en la MLS tras poner fin termina su etapa con el Barcelona. El acuerdo es por las próximas dos temporadas del polaco en el fútbol de los Estados Unidos. El mediocampista italiano Sandro Tonali fue tasado en 100 millones de euros por el Newcastle. Para los equipos interesados en Europa, donde destacan Manchester City, Paris Saint-Germain y Barcelona, Ángel Di María renovó su contrato con Rosario Central, por lo que el fideo se mantendrá en el fútbol argentino hasta el 2027. Espacio Deportivo, Ernesto de Valdés.
2: Bien, gracias a Ernesto de Valdés, ya lo comentaba, hoy hubo dos bajas ya en cuanto a las direcciones técnicas de equipos que participaron en este torneo. Ronald Koeman deja la dirección técnica de Países Bajos y Marcelo Bielsa, como ya se veía venir y después de todo lo ocurrido allá en Uruguay, también hace oficial ya su salida del conjunto charrúa. Él dice que no tuvo ninguna diferencia con Federico Valverde y que si con alguien del equipo platicó y lo tiene en muy alta estima es con el jugador del Real Madrid. Lo cierto es que pues no se le dieron las cosas a el equipo de Uruguay. Vamos a escuchar la información, ya le adelantábamos, mañana el otro de los anfitriones de este certamen entrará en acción, Estados Unidos ante Bosnia y Herzegovina.
1: Este miércoles continuó la actividad de los 16avos de final en San Francisco cuando los Estados Unidos se enfrenta a Bosnia-Herzegovina. Estados Unidos, pese a perder en su último juego frente a Turquía, terminó en el primer lugar de su grupo por triunfo sobre Australia y Paraguay. Bosnia llega como uno de los mejores terceros luego de vencer a Qatar y empatar con Canadá. Gio Reyna, mediocampista de Estados Unidos, considera a Bosnia como un rival de respeto. Va a ser un equipo muy difícil de enfrentar. Tienen muchos buenos jugadores en defensa. Son muy fuertes y muy buenos en el juego aéreo, fuertes y con buena presencia física. Así que no será un partido fácil en absoluto. Seguiremos analizando videos en los próximos días y estoy seguro de que los entrenadores idearán el mejor plan de juego para que tengamos éxito. Pero sí, definitivamente no lo subestimamos. Hay muchos buenos jugadores en buenos equipos y se ha visto en este torneo. Para CIR Deportes, Memo García.
2: Muchas gracias a Memo García. Ya están los equipos en el terreno de juego allá en el Estadio Azteca, las enormes banderas desplegadas en la cancha. Los jugadores disponibles de cada plantel están ahí en el centro del campo. También como es como se está utilizando o se está llevando a cabo la ceremonia protocolaria de los himnos en este certamen, ya se interpretó el himno de Ecuador y en unos instantes más se hará lo propio con el himno nacional de nuestro país. La verdad es que es un momento más que emocionante. La inmensa mayoría de aficionados en el Estadio Azteca, Estadio Ciudad de México, son en nuestro país, camisetas verdes, y ahora mismo se está entonando el himno nacional mexicano. La verdad son momentos que quedan ahí, sobre todo para los jugadores y para los asistentes. Y vamos a escuchar información, lo que ocurrió, notas que se dan en este torneo, en esta jornada de miércoles.
9: Tras histórica victoria en 16avos contra Alemania, Paraguay ya se encuentra en Filadelfia, sede de su partido en octavos de final. Bernardo Silva, centrocampista de Portugal, admitió que el equipo no cumplió su objetivo inicial, pero la ambición de avanzar ante Croacia estará presente.
12: Como has dicho, queríamos terminar el grupo en primer lugar, no lo hemos conseguido y no es el fin del mundo, pero lo queríamos hacer mejor, obviamente. Pero estamos bien, estamos preparados y favoritos no sé, pero seguimos para este partido con Croacia con mucho respeto por ellos, pero también con muchas ganas de hacer las cosas bien y de seguir adelante, que es nuestro objetivo.
9: Alejandro Grimaldo, anunciado este martes como nuevo jugador del Atlético de Madrid, aceptó haber hablado ya con Diego Simeone, pero priorizó su concentración con la Roja de cara al cotejo ante Austria.
13: Bueno, he podido hablar un poco con él, no mucho, la verdad que me ha felicitado por unirme a la plantilla y nada, me ha deseado suerte en este Mundial porque ahora lo más importante es estar aquí centrados en el Mundial y ganar el próximo partido.
9: Al tiempo que el embajador nipón en nuestro país, Kosonsei, respaldó al tricolor previa su duelo contra Ecuador.
14: Nosotros, el pueblo japonés y yo mismo, como embajador de Japón en México, apoyaremos a la selección mexicana. Mucha suerte y llegue lo más posible.
9: Así, Deportes, Edgar Flores.
2: Bien, gracias a Edgar. También nada más comentar y actualizar la lista de goleadores de este torneo. Al momento con el par de tantos que hoy logró Kylian Mbappé, el francés, está empatado con Lionel Messi en el liderato. tienen 6 anotaciones cada uno. Le sigue Erling Haaland con 5 goles y abajo con 4 están Vinicius de Brasil y Dembélé de Francia. Invariablemente Mbappé pues se convertirá en el máximo anotador en la historia de estos certámenes. Le queda este torneo, muy probablemente llegue lejos en el mismo, sí. Tendrá más oportunidades y si todo sigue su curso normal tendrá por lo menos 1 o 2 torneos más para incrementar esa cuenta, lo va a conseguir y eso será realmente para la historia, ¿no? Tiene hoy 27 años, está cerca de cumplir los 28, así es que la verdad, Mbappé, un fenómeno de las canchas.
15: Y fíjate, me comentaba mi hijo, estábamos viendo el partido de Francia y decíamos, oye, Mbappé parece como si no se estuviera moviendo, como si no...
2: Es muy rápido.
15: No suda, no suda, está perfectamente fresco.
2: Y mira que hacía un calor tremendo ahí en Nueva York.
15: Mucho calor, y sí corría muchísimo, pero el hombre realmente se mueve de forma estratégica, de forma que realmente no está como otros que están... Bueno, pues.
2: Y juega, se le nota más a gusto, más cómodo que en el Real Madrid, aunque en el Real Madrid ha hecho muchos goles, sí, pero no. Aquí además se entiende perfecto con sus compañeros.
15: Tocayo, se nos acaba el tiempo. Muchas gracias a Francisco Javier Caballero en los controles, Lalo Cortés en la producción, Ricardo Blancas, Rodrigo Herrera en redacción, Jackie y Claudia a través de la coordinación telefónica, Jorge Pineda, muchas gracias.
2: Gracias, buenas noches, que
15: hasta
2: gane
15: mañana,
2: México.
15: Que gane México. Y a nombre de todo este gran equipo, su servidor Jorge de Valdés Franco les da las gracias.
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1: Que pueden llegar a convulsionar, que pueden llegar a tener desmayos, que pueden tener focos de diarrea tremenda durante la menstruación. Y también importante no encasillarlo solo a la regla, ¿no? Porque a veces los médicos podemos caer a que solamente vas a tener dolor durante la menstruación. Y si no estás menstruando y te duele, entonces no es endometriosis. Y eso es un error, porque la endometriosis es una enfermedad crónica. Crónica quiere decir que dura mucho tiempo, que va a ser... se va a ir complicando, que va a ser una enfermedad que va a ser progresiva, y eso hace que cada vez las molestias vayan siendo más aparatosas. Desde primero ser un dolor, entre comillas, no tan complejo, que a lo mejor con analgésicos se puede tratar, a terminar en situaciones que requieran cirugía por una obstrucción intestinal, porque la función del riñón ya no está del todo bien, y todo porque esta enfermedad es muy agresiva.
2: Nos decías que hay una estadística que nos puede sorprender. ¿Cuántas mujeres lo padecen?
1: La estadística a nivel México se estima que una de cada 10 mujeres van a tener algún grado de endometriosis. O sea, una de cada 10. Es impresionante. Sin embargo, tardamos en hacer el diagnóstico en promedio de 7 a 10 años.
2: ¿Qué? ¿Por qué?
1: Es muchísimo, exacto. ¿Por qué? Porque los síntomas son sumamente diversos.
2: Wow.
1: El hecho de que el tejido puede estar a lo mejor en el intestino puede hacer que tú, al momento de la regla o fuera de la regla, puedas tener colitis, ¿no? Que tengas esta sensación de estar muy distendido después de comer ciertos alimentos, que tengas problemas al momento de evacuar, que tengas periodos de diarrea, porque el intestino se va a irritar por ese tejido y va a hacer que tengas evacuaciones sumamente líquidas, o que puedas intercalarlas con estreñimiento, porque a lo mejor está obstruida una parte del tubo digestivo, que no permite que pase la evacuación, y puedes alternar entre diarrea y evacuaciones pues duras con estreñimiento y decir es que es colitis. El tema emocional es algo fundamental. O sea, vivir con endometriosis lleva a las pacientes a tener periodos de ansiedad, periodos de depresión, periodos en los que no saben qué está pasando con su cuerpo, y también es fácil que las encasillemos a, bueno, es que tienes estrés por el trabajo, tienes presiones con la pareja, tienes presiones con los hijos, y más bien va de la mano con todo esto de la endometriosis.
2: ¿Por qué les pasa? O sea, pues, ¿cuáles son las causas?
1: Pues mira, la verdad es que desgraciadamente no tenemos los médicos una certeza de una causa única. O sea, hay muchas teorías de por qué sucede la endometriosis, teorías ya muy viejitas, algunas de ellas que tienen casi 100 años de que las empezaron a estudiar. Hay otra teoría que nos habla de que esto se forma desde que éramos embriones, desde que estábamos en la pancita de nuestra mamá. Nuestras células tienen esta capacidad cuando somos embriones de decidir, bueno, tú eres una célula del hígado, te vas para el hígado. Tú eres una célula del cerebro, te vas al cerebro. Tú eres de útero, te vas al útero. Hay teorías en las que estas células no llegaron a su destino final, se quedaron en el camino y por eso quedaron implantes en varias partes del cuerpo. Hay otra teoría que habla de que el cuerpo tiene esta capacidad de transformar un tipo de célula a otra. O sea, hay células que tienen que estar en la parte más superficial de los órganos, que se llaman peritoneo, y a lo mejor sufren este tipo de transformaciones a otro tipo de célula parecida al endometrio. Entonces, la verdad es que hay muchas teorías. También hay teorías genéticas en las que hay un patrón genético de que en tu familia probablemente, si tú tienes endometriosis, tías, primas, hermanas, tu mamá probablemente también tenga endometriosis. Y también cada vez nos acercamos más al tema de las enfermedades autoinmunes, porque hay una cierta relación en pacientes con lupus, en pacientes con artritis reumatoide, esas enfermedades que son también muy difíciles de diagnosticar y que también pueden tener una correlación con endometriosis.
2: Aquí en el ISSSTE sabemos que de primera instancia hay que ir a nuestra clínica.
1: Sí.
2: Ellos nos referirán al especialista. Aquí en el ISSSTE, ¿hay todo este grupo de apoyo, tanto emocional como médico?
1: Pues la verdad es que como tal un grupo de apoyo específico para endometriosis, en el tema emocional todavía no, en la parte de psicología todavía no lo hay. En la parte quirúrgica, pues el abordaje ideal es vía laparoscopía. No se sugiere tanto la cirugía abierta porque va a ser bastante más agresiva de por sí. Entonces, en el ISSSTE, en hospitales de tercer nivel, como el 20 de noviembre, como en el López Mateos, como en el 1 de octubre, que hay este abordaje de cirugía laparoscópica, es una buena herramienta. Y todavía más pensando en cirugía robótica. La cirugía robótica viene a ser un parteaguas en el manejo de enfermedades tan complejas como es la endometriosis. Entonces, en el

0: En este momento, hasta donde tengo entendido, solamente en el 20 de noviembre hay Da Vinci, y eso nos va a dar una oportunidad a los médicos y evidentemente a las pacientes para que tengan manejos mucho más integrales.
1: Me dio mucho gusto que estés aquí.
0: Ay, a ti, muchísimas gracias por la invitación. Estoy muy contenta. Me encanta hablar de este tema porque siento que como médicos tenemos la responsabilidad con las pacientes de hablar de este tema que a veces está muy oculto.
1: Gracias. Yo soy Claudia Mejía. Nos vemos en un siguiente episodio. Hasta pronto.
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0: punto, panorama informativo 88.9, información que sirve. Yo soy Alejandro Villalbazo, en X, en TikTok, arroba Villalbazo 13. Es miércoles 1 de julio, Iñaki.
1: ¿Cómo estás, Alex Villalbazo? Alex Cervantes, a todos los amigos de la República Mexicana y de todas partes por iHeartRadio. Gracias por despertar en panorama igualmente nublado aquí en el Valle de México.
0: Sí, los mensajitos son en el WhatsApp 5580-255-8893. 13 grados marca la temperatura en este momento, nubladón. ¿Cómo va a estar el día? ¿Qué se espera? Sí, nublado. Y que llueva por la tardecilla. Levante la mano el que sobrevivió a la locura de ayer. ¿Qué historia se escribe ayer en el fútbol mexicano, Iñaki?
1: Sí, sí, la verdad fue... Ya confiábamos en que México se podía llevar ese triunfo, pero la verdad yo no recuerdo la selección mexicana, bueno, sí la recuerdo en México 86, jugar tan bien, y ya lo platicamos ayer con tu tocayo, de una forma tan compacta, tan unida, tan familiar, ¿no? Y dando un juego bonito, además, gustando además, ¿no?
0: Sí, justamente es lo que destacan tanto los jugadores como el cuerpo técnico, ¿no? Cómo se ha logrado llegar a donde han llegado, lograr lo que han logrado, pues, en unión, ¿no? En unión, en trabajo, trabajo en equipo, sí destacando uno o dos personajes, pero lo que mejor han hecho a lo largo de este campeonato es jugar en equipo. Eso se ha demostrado, ayer se demostró, y se convirtió en una locura, la Ciudad de México y otros puntos de la República Mexicana. En la Ciudad de México, 1,000,000 de personas reunidas en los distintos escenarios montados para ver el partido, en el Ángel, en la Independencia. Desafortunadamente se habla de dos personas que habrían fallecido en Reforma, asfixiadas por la multitud, es lo que se reporta al momento esta mañana, una joven y un hombre, una joven 19 años, un hombre de arriba de los 40 años. Ya estaremos platicando a detalle, ya René Ponce nos estará contando detalles del saldo de lo que sucedió ayer en las calles de la Ciudad de México por ese triunfo histórico de la selección mexicana. La selección mexicana tenía 40 años exactamente desde 1986 de no ganar un partido de eliminación directa en el campeonato del mundo, y ayer lo consigue ante Ecuador. Ya estaremos platicando de esto y más, y del clima, por supuesto, de cómo estarán las condiciones en el país. Tráfico y clima cada 15 minutos. Mónica Villalobos.
2: Hola, muy buenos días. Luego de presencia de aficionados, se libera la circulación en ambos sentidos de Paseo de la Reforma, entre Insurgentes y Violeta. En unos minutos, más información.
1: Muchas gracias, Moni. Por lo pronto, efectivamente, 13 grados Celsius. La máxima va a ser de 22 grados Celsius, con un 60% de posibilidad de lluvia. Y todo el día nublado aquí en el Valle de México. Más adelante, Alex te va a platicar cómo está en el lugar de la República desde donde nos estás escuchando. Y saludos a todos los amigos de Estados Unidos, de Canadá, de Centro, de Sudamérica, que nos hacen el inmenso favor de escuchar a través de iHeartRadio. En el panorama nacional, más de 1,000,000 de personas participaron, ya lo decía Alex, en los festejos por la victoria de México sobre Ecuador en distintos puntos de Ciudad de México. Las principales concentraciones se registraron en la plancha del Zócalo, el Paseo de la Reforma, el Ángel de la Independencia, desde luego, y los festivales futboleros instalados en las 16 alcaldías. Más adelante también te comentaremos el tema. Se habla ya de tres personas fallecidas, un hombre de 44 años, una joven de 19 y una mujer de 48. Ellos murieron por asfixia, quedaron atrapados entre la multitud. De estas muertes fueron confirmadas por la Secretaría de Salud del Gobierno de Ciudad de México. Por otra parte, luego nos iremos al detalle de la información, por supuesto. Por otro lado, tres personas murieron, nueve más resultaron lesionadas luego de que un grupo armado irrumpiera en una convivencia donde vecinos observaban el partido entre México y Ecuador. Esto en el municipio de Yautepec, en Morelos. La Fiscalía General del Estado confirmó que entre las víctimas hay dos mujeres y un hombre, mientras que entre los heridos se encuentra la aspirante de Morena a la alcaldía de Yautepec, Sandra Fernández Gómez. Y ayer también se confirmó la muerte de Roberto Arellano Acevedo, el conductor que fue golpeado por una multitud. Fue linchado tras atropellar accidentalmente a varias personas durante los festejos por el triunfo de la selección mexicana el pasado 24 de junio. Le fueron a zarandear la camioneta, se asustó, aceleró y fue un atropellamiento masivo, lo bajaron, lo golpearon y finalmente perdió la vida por la golpiza. Esto es en Cabo San Lucas, Baja California Sur. Y la victoria de la selección mexicana también reunió a una multitud de aficionados en la Glorieta de la Minerva, allá en Jalisco, desde Guadalajara, Martín Beltrán.
3: Desde las 16 horas la Glorieta Minerva reportaba al menos 15.000 personas reunidas para disfrutar el encuentro entre las selecciones de México y Ecuador. Al corte de las 8 de la noche sumaban ya 25.000 personas reunidas en torno a las pantallas gigantes que se instalaron, mientras un operativo de 2.000 elementos municipales y estatales resguardaban la seguridad. Tras el triunfo de la selección mexicana, otras 45.000 personas arribaron al sitio para sumar más de 70.000 almas que vitorearon cánticos por el paso del equipo mexicano a la siguiente ronda del Campeonato de Fútbol 2026. La jornada no tuvo incidentes mayores. Para Panorama Informativo desde Guadalajara, Martín Beltrán.
1: Y ya se publicó en el Diario Oficial de la Federación, o sea, ya es oficial el nuevo calendario para el registro obligatorio, si no le quita la obligatoriedad, esta prórroga de líneas de telefonía móvil. Isaac Castañeda.
4: El Diario Oficial de la Federación en su edición vespertina del 30 de junio hizo oficial la prórroga para el registro de usuarios de telefonía móvil tras la publicación de un acuerdo de la Comisión Reguladora de Telecomunicaciones en el que se plantea la modificación de esta acción obligatoria que ahora será escalonada. El documento explica que la fecha límite del registro se realizará de acuerdo con el último dígito de la línea telefónica móvil, siendo el 15 de agosto para el 0 y el 31 de diciembre para el 9. Además, detalla que los proveedores del servicio de telefonía móvil deberán notificar vía SMS dos veces por semana a los titulares de las líneas que no han realizado la vinculación y diariamente en los 7 días previos al vencimiento del plazo previsto. Una vez cumplido el plazo, las líneas telefónicas móviles se deshabilitarán en las siguientes 72 horas. 88.9 Noticias, Isaac Castañeda.
1: Y a casi 5 años de la tragedia en Chiapas, un juez dictó sentencia contra el responsable del accidente que le costó la vida a 56 migrantes, un pollero asesino, René Ponce.
5: La Fiscalía General de la República obtuvo sentencia condenatoria en contra de Isaac N. por su responsabilidad penal en el delito de tráfico de personas agravado en perjuicio de 191 personas de nacionalidad extranjera, de las cuales 56 perdieron la vida y 135 resultaron lesionadas. Según las investigaciones, en diciembre de 2021, en un tráiler, el sentenciado introdujo a territorio mexicano a diversas víctimas de nacionalidad extranjera con el fin de trasladarlas sin documentación. Durante el trayecto por la carretera Tuxtla-Chapa de Corzo en Chiapas, el conductor perdió el control del vehículo, el cual volcó. Como consecuencia de dicho accidente, 56 personas fallecieron y 135 resultaron lesionadas. Para 88.9 Noticias, René Ponce Hernández.
1: 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Las 6:10, vámonos a los deportes. Gabriel Ayala, Gabo, buenos días.
6: Gracias, Iñaki. Alejandro, muy buenos días. Buenos días para todos. La selección mexicana de fútbol hizo historia en la Copa 2026 al vencer 2-0 a Ecuador en el Estadio Ciudad de México para avanzar a los octavos de final, rompiendo una sequía de 40 años sin ganar un partido de eliminación directa. La última vez fue en México 86 al vencer 2-0 a Bulgaria en octavos de final. En el partido ante los ecuatorianos, Julián Quiñones y Raúl Jiménez fueron los autores de los goles. Esto dijo el técnico Javier Aguirre al finalizar el encuentro.
7: Bueno, significa mucho para mí, especialmente porque yo soy uno de esos que no pude pasar ese al quinto partido, ¿no? Me pasó en Sudáfrica y en Corea, y duele mucho. Un partido muy exigente. Ecuador, un equipo que te lleva al límite, y bueno, creo que fue una bonita noche para los mexicanos.
6: México espera a rival y saldrá del que gane entre Inglaterra y República Democrática del Congo, que se enfrentan esta mañana a partir de las 10 en el Estadio Atlanta. Por cierto, el encuentro de octavos se jugará el próximo domingo en el Estadio Ciudad de México. Hasta aquí la información deportiva.
1: Muchas gracias, Gabo. Alex Villalbazo, Gabriel Ayala, Iñaki Manero, contigo en 88.9 Noticias y por iHeartRadio, Moni Villalobos. El tráfico y clima cada 15 en 88.9 Noticias. Hola otra vez, Moni.
2: Hola Iñaki, gracias. Muy buenos días. Les comento que hoy nos circulan autos con holograma 1 y 2 de verificación en gomado rojo, terminación de placas 3 y 4. En unos minutos, más información.

0: 6:12, 88.9 Noticias, información que sirve por iHeartRadio. Alex Villalbazo, Gabriel Ayala, Iñaki Manero contigo hasta las 10 de la mañana aquí en Panorama. ¿Qué nos dice el Servicio Meteorológico Nacional? Pues bien fácil. Lluvia, sobre todo el territorio nacional, inestabilidad en la atmósfera, aire húmedo que viene del Océano Pacífico, del Golfo de México, lluvias puntuales muy fuertes. Ojo, atención, Sinaloa en el norte, en el centro, en el este del estado, Chihuahua en el sur, en el suroeste, Durango, oeste y noroeste. Esto viene muy bien al árido América, sobre todo también para la agricultura, Jalisco, sur y sureste, en Colima, en Guanajuato, en Querétaro, en Veracruz, en Oaxaca, lluvias puntuales fuertes en Zacatecas, en Aguascalientes, en Nayarit, en Hidalgo, me falta alguno, híjole, en Puebla, en Tlaxcala, en Morelos, Estado de México, Ciudad de México. Ustedes vean el mapa, prácticamente todo el territorio nacional está lleno de nubes, aire húmedo del Mar Caribe, también inestabilidad de la atmósfera, Campeche, Yucatán, Quintana Roo, los tres estados de la península, y ambiente muy caluroso, por otro lado, también en la península de Yucatán, en muchas zonas, otras zonas del territorio mexicano, desde luego combinado con este tema de la lluvia, y la onda tropical número 14, que se va a aproximar a las costas de Quintana Roo. Iniciamos el recorrido por la República Mexicana, 12 grados, iniciamos aquí en la capital de la República Mexicana. Mi amigo René Ponce, ¿cómo estás? Muy buenos días.
1: ¿Qué tal, mi amigo Iñaki? Pues sí, mañana bastante fría. Para la tarde se espera una temperatura máxima que oscile entre los 22 y los 24 grados centígrados. Va a continuar lloviendo, Iñaki.
0: La de 8 en la capirucha, René.
1: Pues con cada triunfo de la selección se impone récord de asistencia, Iñaki, en los festejos y puntos de reunión para presenciar el partido. En esta ocasión se reportó la presencia de más de 1,000,000 de personas en el Zócalo, Paseo de la Reforma, festivales futboleros y Monumento a la Revolución. Miles de personas celebraron el pase a octavos de final con espuma, baile y el consumo de bebidas alcohólicas, todo en medio del grito de sí se pudo, que inundó decenas de calles en la zona centro de la capital, con luchas de traficambos humanos, personas que volaron por los aires y brincos simultáneos. La gente festejó hasta poco después de las 5 de la mañana, que había uno que otro ahí todavía brincando y gritando. Lamentablemente el saldo no fue blanco, Iñaki, 2 personas, un hombre de 44 y una mujer de 19, perdieron la vida por asfixia luego de ser aplastados por la multitud en el cruce de Hamburgo y Lancaster. También otra mujer de 48 años murió también por asfixia en la calle de Berna, en la colonia Juárez, en la alcaldía Cuauhtémoc. Los 3 fallecidos fueron confirmados por la Secretaría de Salud local. El panorama, Iñaki.
0: Te agradezco mucho, mi amigo René Ponce, con Ciudad de México. Más adelante regresamos con el clima y la de 8 en otros puntos de la República Mexicana. Alex Villalbazo, Gabo Ayala, Iñaki Manero en Panorama Informativo 88.9 Noticias, información que sirve y por iHeartRadio.
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0: Primer traguito de café que nos tomamos pasados por agua en la República Mexicana. Lluvias entre fuertes y muy fuertes. Estarán afectando 24 estados las lluvias. Muy fuertes, Sinaloa, Chihuahua, Durango, Jalisco, Colima, Michoacán, Guanajuato, Querétaro, Veracruz, Tabasco, Oaxaca y Chiapas. En el recorrido por la República Mexicana, estamos en Puebla. 12 grados, Gabriela García. Hola, Gaby.
1: Hola, Alejandro. Buenos días. Puebla amanece con cielos nublados. Para este día se espera una temperatura mínima de 11 grados y una máxima de 22. Hay, probabilidades de lluvia y, se esperan a partir de las 11 de la mañana.
0: La de 8 en Puebla, Gaby.
1: Bueno, pues comentarte que la celebración por el triunfo de México sobre Ecuador terminó en caos en la Avenida Juárez, aquí en la capital poblana. La celebración duró menos de una hora antes de convertirse en un episodio de desorden en la Avenida Juárez, donde se registraron actos vandálicos que dejaron daños al mobiliario urbano, un semáforo derribado, cristales rotos en una tienda de conveniencia y también la intervención de un operativo de seguridad para dispersar y contener a la multitud. El panorama desde Puebla.
0: Bien, pues hacer el llamado, ¿no? Vamos a festejar, vamos a celebrar, vamos a divertirnos, ¿no? No vamos a destrozar, no vamos a provocar el caos. Se trata de, pues, de eso, de festejar un triunfo, de festejar algo que se vuelve histórico incluso para el fútbol mexicano. Entonces, pues el llamado sería ese, ¿no? A festejar de la mejor manera, a que sea una fiesta y no a que sea una tragedia. Gracias, Gaby García, desde Puebla. Nos vamos a Coatzacoalcos, al sur de Veracruz, 24 grados. Julio Escobar, ¿cómo estás, Julio?
2: ¿Qué tal? ¿Cómo estás? Te saludo con gusto desde el sur de Veracruz. Te comento que, de acuerdo a Protección Civil, indica que persistirá el patrón de inestabilidad con lluvias y chubascos. Se esperan temperaturas que podrían alcanzar incluso los 35 grados centígrados. De igual forma, te comento que, se prevé un aumento de lluvias a partir del sábado en forma generalizada para toda la entidad veracruzana. El clima.
0: La de 8, Julio.
2: Se comentó que 4 hombres y una mujer fueron detenidos en Coatzacoalcos por su presunta participación en el homicidio de una mujer, informó el Gabinete de Seguridad del Gobierno de México como parte de las acciones relevantes en la Estrategia Nacional de Seguridad correspondiente a esta semana. De acuerdo con el comunicado conjunto, la captura fue resultado de un operativo coordinado entre la Secretaría de Marina, la Fiscalía General del Estado y la Policía Estatal. Durante las investigaciones, las fuerzas de seguridad también aseguraron equipos tácticos, droga, así como dinero. Ese es el reporte que tenemos.
0: Gracias, Julio Escobar, desde Coatzacoalcos, al sur de Veracruz. 22 grados en Tuxtla Gutiérrez, en Chiapas. Fernando Cantón Ferra, adelante.
3: ¿Qué tal, Alex? Muy buenos días. Hoy en Chiapas habrá lluvias puntuales muy fuertes y temperaturas de hasta 40 grados. En Tuxtla Gutiérrez, cielo medio nublado con probabilidad de lluvia por la tarde y una temperatura máxima de 33 grados. Así el clima en Chiapas.
0: ¿Y cuál es la de 8, Fer?
3: Tras la confirmación de un brote de gripe aviar en el Centro de Conservación Natural Miguel Álvarez del Toro, lo que antes era el SOMAT, directivos y especialistas del recinto informaron que la situación permanece bajo control sanitario y que hasta el momento no existe necesidad de cerrar sus instalaciones, ya que los casos detectados corresponden únicamente a aves de vida silvestre y no representan un riesgo para los visitantes. El director operativo del SOMAT, Carlos Alberto Guichar, explicó que hasta ahora se han confirmado 2 casos positivos en chachalacas adultas, por lo que se reforzaron las acciones de bioseguridad dentro del recinto. Así el panorama es de Chiapas.
0: Bien, gracias, Fer Cantón, desde Tuxtla Gutiérrez, allá en Chiapas. Calorón para hoy en la República Mexicana, en estos contrastes que tenemos en el país, hasta los 45 grados en Sonora, Sinaloa y Chihuahua, en esa franja del norte de la República. Nos vamos a Morelia, en Michoacán, 14 grados, Cristian Gutiérrez. Adelante, Cristian.
4: Alejandro, y estoy viviendo en Morelia, Michoacán, 14 grados en este momento. Hoy habrá 23 grados como temperatura máxima. Ese será el clima acá en Michoacán.
0: Y la de 8, Cristian.
4: Alex, la comunidad de San Matías el Grande, que se ubica en Hidalgo, Michoacán, pues presentó una queja formal ante la Comisión Nacional de los Derechos Humanos en contra de la Comisión Federal de Electricidad. ¿Por qué? Les acusan que la operación de la termoeléctrica de los azufres pues provoca afectaciones ambientales y daños a la salud de habitantes. Esto al oriente de Michoacán. Es claro, este conflicto en los azufres de Michoacán. Es el panorama.
0: Gracias, Cristian Gutiérrez, desde Morelia y en Michoacán. 15 grados en Celaya, en Guanajuato. Claudia Padilla, adelante, Clau.
5: Hola, buenos días, Alejandro. Fíjate que la temperatura máxima será de 25 grados, mientras que la mínima llegará a 15 grados. Esperan lluvias fuertes durante la mayor parte del día.
0: ¿Y la de 8, Clau?
5: En la colonia Los Olivos, este martes, hombres armados irrumpieron en una vivienda del circuito Andalucía para asesinar a un hombre a balazos. Y es que los hechos se registraron a las 12 del mediodía cuando vecinos de la zona llamaron al sistema de emergencias 911 para reportar el ataque, Alejandro. Al sitio se trasladaron elementos de la policía municipal acompañados por paramédicos y confirmaron que las heridas que presentaba eran graves y confirmaban que ya estaba muerto. De acuerdo con las primeras indagatorias, al menos dos sujetos armados aprovecharon el descuido de la víctima, entraron a la fuerza del inmueble y le dispararon a quemarropas. Hasta aquí mi reporte, Alejandro.
0: Gracias, Clau Padilla, desde Celaya, en Guanajuato. En Querétaro, 13 grados. Karina Huitrón, adelante, Karina.
6: ¿Qué tal, Alejandro? Buenos días. Así es, tenemos una mínima de 13, se espera una máxima de 23. El día está bastante nublado, por lo que continuarán las precipitaciones.
0: ¿Y la de 8, Karina?
6: Bueno, pues te confirmo que lamentablemente hallaron los cuerpos de Carlos Enrique y Santiago N., los otros dos jóvenes queretanos que desaparecieron en el estado de Sinaloa. Desde abril del año pasado, los colectivos, si bien refirieron que le toca a la Fiscalía de ese estado esclarecer el multihomicidio, las autoridades estatales confirmaron que brindarán acompañamiento a las familias y a los deudos. Así el panorama desde Querétaro.
0: Gracias, Karina Huitrón, allá en Querétaro. Mar de fondo para hoy, olas de hasta 2 metros en las costas de Baja California, Sinaloa, Nayarit, Jalisco, Colima, Michoacán, Guerrero, Oaxaca y Chiapas. Son las 6:25. Hacemos una pausa. 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
1: De 8, Jorge.
2: Indignante lo que ocurre en la colonia Agua Fría en Apodaca, Nuevo León, Alejandro. Sujetos armados con cuchillos y navajas se introducen con lujo de violencia a una vivienda. Ahí amagan a la propietaria de esta casa, una mujer de 75 años, incluso le ocasionan lesiones con las armas y le despojan de más de 300,000 pesos. Para poder salir, estos sujetos arrojan tiner a lo que viene siendo la vivienda y le prenden fuego. Afortunadamente, la mujer, a pesar de que está lesionada, logra sofocar el incendio, pide la ayuda y llega la policía. Ya están investigando, Alejandro, porque el dinero que se robaron es producto de la venta de un terreno que esta mujer tenía, y quienes sabían de la existencia de ese dinero son sus mismos familiares, y por lo cual ya se abrió una investigación contra la familia de esta señora de la tercera edad, Alejandro.
1: Bien, gracias, Jorge Maldonado, desde Monterrey, Nuevo León. Así el recorrido por la República Mexicana, el clima y la de 8. 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Mónica Villalobos.
3: Alejandro, gracias. Les recuerdo que está cerrada la circulación en ambos sentidos de Paseo de la Reforma. Entre Lieja e Insurgentes, la alternativa es Circuito Interior. En unos minutos, más información.
4: Muchas gracias, Moni. Vámonos con el panorama. Y ayer la intensa lluvia, acompañada de granizo también, provocó inundaciones, escurrimientos en municipios del Estado de México. Otra vez les pegó, principalmente en Tlalnepantla, en Tultitlán, Tultepec. Estas lluvias ocasionaron afectaciones en la vía José López Portillo, una vía muy, muy importante en el Estado de México, retrasos en la línea 2 del Mexibús y el arrastre de un vehículo en la colonia La Presa. Autoridades estatales y municipales desplegaron brigadas para atender estas inundaciones. En Ciudad de México también la fuerte granizada cubrió de blanco calles, áreas verdes en la zona de Cuautepec, en la alcaldía Gustavo Madero, al norte de Ciudad de México. La acumulación de hielo dificultó la circulación y provocó el colapso de la estructura exterior del módulo Pilares Tlalpexco, sin que se reportaran afortunadamente personas lesionadas. En otras cosas, el aumento de parásitos en animales de compañía preocupa por el riesgo que representa para la salud pública. Alemão Luna.
5: El 43% de los dueños de perros y gatos en 9 países, incluido México, ha reportado infecciones parasitarias en sus mascotas en lo que va del año, según la encuesta de Sapio Research. El veterinario de la UAM, Juan Carlos Camacho, advirtió que la urbanización y los animales callejeros facilitan la propagación de parásitos como pulgas, garrapatas y gusanos intestinales, con riesgo zoonótico. La dipilidiasis es una de las más comunes. En mascotas causa comezón anal, vómitos y segmentos del gusano en heces, mientras que en humanos puede provocar fiebre, vómito, diarrea y dolor abdominal.
6: Tenemos que tener una tendencia responsable. La desparasitación debe ser oportuna. En caninos es cada 3 meses y en felinos es cada 30 días.
5: 88.9 Noticias, Alemão Luna.
4: Algunos famosos acudieron al Estadio Azteca para ver el partido de fútbol. Lalo González.
7: El triunfo histórico de la selección nacional en la máxima fiesta del fútbol fue presenciado en el Estadio Ciudad de México por actores, actrices, cantantes y demás celebridades. A través de sus redes sociales se pudo ver que Pepe y Ángela Aguilar, Cristian Nodal y María José compartieron espacio en la zona de gradas. En tanto, los actores José María Yaspic, Adrián Uribe y Jaime Camil, así como la actriz y Tati Cantoral, también se dejaron ver en el Coloso de Santa Úrsula. Otros famosos más compartieron fotografías donde lucían las playeras de la selección. Allí estaban la Miss Universo Fátima Bosch, Camila Cabello, Emiliano Zurita, Eugenio Derbez, Ana Bárbara y Angélica Rivera. Para 88.9 Noticias, Lalo González.
4: Ya son las 6:34. Centro de acopio para los amigos de Venezuela, te lo recordamos con muchísimo gusto. En la Embajada de Venezuela en México, por favor, no caigas con algunos que de repente oportunistas que aparecen en internet diciendo que son centro de acopio, te están dando ahí una cuenta para depositar y se quieren robar tu dinero. Son los miserables de siempre, los que actúan siempre en estas tragedias. La Embajada de Venezuela tiene habilitado este centro de acopio en su sede diplomática en la calle de Schiller 326, en la colonia Polanco, aquí en Ciudad de México. Se reciben donaciones destinadas a los afectados por los terremotos, desde luego ya lo sabes. ¿Qué es lo que están pidiendo? Medicamentos como analgésicos, antiinflamatorios, etcétera. Todo nuevo, por favor, y que no haya caducado. Insumos

0: médicos también, nuevo, en su bolsita, sin abrir, jeringas, gasas, vendas, guantes, productos de emergencia, lámparas de mano, que tengan pilas, desde luego, lámparas solares, frazadas, que estén en muy buen estado, productos de aseo, higiene personal, todo nuevo también, jabón, papel higiénico, pasta, cepillo de dientes, pañales desechables para niños adultos, toallas femeninas, si se puede, alimentos para animales de compañía, también muy bien para perros y gatos, alimentos no perecederos, arroz, atún, frijoles, aceite. No se está solicitando agua embotellada, ocupa demasiado espacio durante este proceso de almacenamiento y transporte. Y la embajada, desde luego, destaca también que no se encuentra en coordinación con ninguna organización no gubernamental que solicite dinero o funcione como centro de acopio fuera de esta sede señalada que te acabamos de platicar, Schiller 326, Colonia Polanco, aquí en Ciudad de México. Si tienes alguna duda, la embajada de Venezuela pone a disposición el 58-412-252-4675, repito, 58-412-252-4675. En nuestra página www.889noticias.mx puedes encontrar todo esto que te estábamos platicando. Vamos a los deportes. Gabo Ayala, Gabo.
1: Gracias, Iñaki. Continuamos con más información deportiva. El FanFest en el Zócalo capitalino se vistió de verde. Miles de aficionados se dieron cita para ver en pantallas gigantes el juego entre México y Ecuador en la Copa 2026, aguantando la lluvia que se presentó antes y durante casi todo el primer tiempo. Al final, la afición salió contenta por el triunfo y el pase de México a octavos de final.
2: Emocionante, cardíaco, un partido lleno de emociones. Y si sí, vamos a la siguiente ronda, que nos traigan al que sea, menos a Cristiano, porque es hasta la final.
1: Por supuesto, no podrían faltar los festejos en el Ángel de la Independencia y en parte de Paseo de la Reforma, donde también se instalaron pantallas gigantes para que la afición viera el juego. Se reporta que cerca de 1 millón de personas estuvieron en los festejos en el Ángel tras el triunfo de México. Lamentablemente, la Secretaría de Salud confirmó el fallecimiento de 3 personas en las inmediaciones del Ángel, los decesos de un hombre de 44 años y la de 2 mujeres, una de 48 y otra de 19, los 3 por asfixia, esto debido a las aglomeraciones por los festejos en Paseo de la Reforma. Hasta aquí la información deportiva.
0: Muchas gracias, Gabo. Alex Villalbazo, Gabriela Ayala, Iñaki Manero en Panorama Informativo en 88.9 Noticias. 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Moni Villalobos, Tráfico Kim, cada 15 minutos. Moni.
3: Hola, Iñaki, gracias. Les recuerdo que sigue cerrada la circulación de El Eje 1 Poniente Bucareli entre Atenas y General Prim, Colonia Juárez. Alcaldía Cuauhtémoc, debido a la presencia de manifestantes, la alternativa es Valderas. En unos minutos, más información.
4: La trivia, Iñaki.
0: Gracias, Alex. Si me permite, con mucho gusto, la trivia de ayer. ¿Qué costumbre cotidiana tiene su origen en la tendencia del siglo XIX? A que el ser humano controlara a la naturaleza. Estamos hablando de la época del naturalismo, así se llamó incluso en las artes plásticas, sobre todo en la literatura. De ahí se convirtió en un símbolo de estatus, pues el tamaño del césped en la casa. Esto es en la Inglaterra de finales del siglo XIX. Cuanto más cuidadito estuviera el césped, más posibilidades económicas se tenía. Entonces había una competencia entre los vecinos. Esto iba de la mano con esta, decíamos, esta nueva tendencia de conocer más el mundo que nos rodea y poder controlar la naturaleza cortando todas las hierbas y dejando las cosas como nosotros queremos controlar, como queremos tenerlo, así cortadito como nos guste. Esa es la respuesta de la trivia de ayer. Y la trivia de hoy, y hablando de mostrar posibilidades económicas y cuánta lana puede tener uno, hay una forma muy, muy sutil que solamente se presenta, pues a lo mejor una, tal vez, un par de veces en la vida, no sé si más, pero por lo menos en promedio una vez en la vida, en donde los demás se pueden dar cuenta de si traes lana o no traes lana. ¿Cuál es este momento dentro de la vida que nada más se presenta, como dice la canción, solamente una vez? www.889noticias.mx, WhatsApp 5582-5589 y el Top Pack a través de iHeartRadio, la respuesta en 2 horas.
5: ¿Y por qué una vez dicen las abuelitas que el amor y el dinero no se pueden ocultar?
0: Sí, y lo pendejo también de ese abuelo.
5: Exacto. Entonces, ¿por qué solo una vez en la vida puedes...? De forma sutil, además, dijiste.
0: De forma sutil.
5: Demostrar que hay lana.
0: ¿Por qué? Es parte de la respuesta de la teoría.
5: Ah, ok.
0: Es parte de la respuesta de la teoría. Es
5: Ok, está bien.
0: ¿En dónde se está mostrando esto?
5: Bueno, entonces, ¿quién lo muestra? ¿La familia? ¿Lo muestra la persona? ¿Lo muestra un país?
0: ¿Alguien de la familia?
5: Alguien de la familia.
0: Alguien de la familia, el inicio de la sociedad es la familia, hay que recordarlo. Alguien de la familia lo muestra solamente una vez.
5: ¿Ese alguien de la familia es el jefe de la familia, es la cabeza económica de la familia?
0: Puede ser.
5: No
0: puede
5: necesariamente.
0: Ser, no necesariamente.
5: Okay.
0: Puede ser, pero no necesariamente. Por lo general no es, pero sí puede ser.
5: Ok, alguien de la familia entonces.
0: Ajá.
5: ¿Lo muestra en sus actividades cotidianas?
0: No.
5: No.
0: Solamente una vez. Una vez o a lo mejor hasta un par de veces.
5: Ok. Pero esa vez que lo hace, y lo hace en sus actividades del día a día, es decir, en su trabajo, en...
0: No, habrá alguna persona que enloquezca y sí, pero no.
5: ¿Pero no?
0: No, normalmente no. No se utiliza, no se usa, no se estima. Bueno. Pero hoy a lo mejor mucha gente no se da cuenta, pero sí es una manera sutil.
5: De demostrar que algo tienes.
0: Uh-huh.
5: Ok. Le pensaremos.
0: ¿En una hora?
5: Sí.
0: En una pista de la trivia, el WhatsApp 5580-255-889, además de mañanitas y todo lo demás, nos puedes ayudar con la respuesta de la trivia, el talkback a través de Eje Radio, y ahorita escribimos la pregunta en arroba Iñaki Manero, la respuesta en dos horas, en una hora, pistas para esta trivia que trae billetote 6.40.
5: En la madrugada, ¿qué nos cuentas, René Ponce? Adelante, René.
6: ¿Qué tal, Alejandro Iñaki? Pues intensa granizada la de ayer por la tarde y noche, sobre todo en la alcaldía Gustavo Madero, hasta donde se trasladaron bomberos capitalinos y protección civil para realizar labores de desasolve. Las mayores afectaciones se reportaron en calles de las colonias Guadalupe Proletaria, Tlaltexco y Cuautepec, donde se taparon decenas de alcantarillas. Esto originó un espejo de agua de más de 500 metros lineales. Las afectaciones por la intensa lluvia también afectaron calles en la alcaldía Venustiano Carranza, específicamente en las colonias Puebla y Aquiles Cerdán, donde fue necesaria la presencia de camiones tipo Bactor para retirar la acumulación de agua de lluvia. También hubo incendios cerca de las 3 de la mañana de este día. Ya se registró uno al interior de un departamento en la colonia Centro, en la alcaldía Cuauhtémoc. Bomberos capitalinos informaron que el origen de este siniestro fue un boiler en mal estado que habría sido consumido por el fuego. Casi a la misma hora, sofocadas las llamas que consumían un auto compacto, estaba estacionado en calles de la colonia Observatorio, en la alcaldía Miguel Hidalgo. Al parecer, un cortocircuito en la zona del motor fue lo que origina el fuego, que rápidamente consume la cabina. No hubo lesionados. Mientras tanto, cerca de la 1:30 de la mañana, esto en calles de la colonia agrícola Pantitlán en Iztacalco, se registró la volcadura de una camioneta de carga ligera equipada con una caja seca tipo capuchino que iba vacía. Al lugar acudieron paramédicos para atender al chofer, que resulta lesionado y es llevado a un hospital para su atención médica, mientras que bomberos capitalinos se apoyaron para poner sobre sus ruedas este vehículo de carga, que posteriormente fue retirado por una grúa. Finalmente, se reporta el cierre todavía del cruce de Florencia y Reforma, donde se ubica el Ángel de la Independencia, debido a que trabajadores de limpia del gobierno capitalino realizan el retiro de toneladas de basura que se acumularon en esta arteria, en este cruce y otras aledañas al punto, a pesar de que fueron dispuestos decenas de contenedores para que la gente pudiera depositar ahí sus desperdicios. Estos resultaron insuficientes. Toneladas de botellas de plástico, vidrio y papel se encuentran distribuidos a lo largo de, pues, varias banquetas en esta zona. Es el panorama, Alejandro.
5: Oye, René, y nada más para reiterar, tres personas que murieron por los festejos de anoche en la Ciudad de México en Reforma, asfixiadas, René.
6: Así es, lamentablemente, un hombre de 44 años, una mujer de 19, ellos pierden la vida en lo que es el cruce de Hamburgo y Lancaster. Otra mujer de 48 más tarde murió también por asfixia en la calle de Berna, en la colonia Juárez, en la alcaldía Cuauhtémoc. Los tres fallecimientos confirmados por la Secretaría de Salud del Gobierno de la Ciudad de México, Alejandro.
5: Sí, personas que estaban entre la multitud festejando el triunfo de la selección y que la misma multitud, ¿no?, pues ya no deja respirar a alguien. Y tres personas fallecieron asfixiadas. Son 6:45.
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0: gracias al tanto de Juan Carreño Lara, que anotó en la derrota 4-1 ante Francia.
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Cuarto para las 7, panorama informativo 88.9, información que sirve. Yo soy Alejandro Villalbazo, en X, en TikTok, arroba Villalbazo 13, mensajitos en el WhatsApp 558255889. 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

0: Sin duda es polémico, por donde se le quiera ver, ¿qué hora que los policías auxiliares, los bancarios, te podrán infraccionar? La semana pasada compartíamos el tema, cuando esto salió publicado ya para que sea un hecho en la Ciudad de México. Policías bancarios y policías auxiliares que te podrán levantar una infracción. ¿Cómo se vinieron las críticas? ¿Por qué se vinieron las críticas? Porque muchos consideramos pues, que entrar un policía auxiliar, un policía bancario, pues no tendrían la capacitación que debe de tener un policía de tránsito para levantarte una infracción. ¿Bajo qué criterios, no? ¿Qué criterios va a aplicar para levantarte una infracción? ¿O cualquiera puede andar levantando infracciones? Pues no, deben de tener algún tipo de entrenamiento, de instrucción especial para ser agentes de tránsito. Ese es uno de los puntos. Otro, la gente dice, oye, esto va a poner la mordida, pero sí a todo, ¿eh? Porque, pues, si van a andar más infraccionando, pues más posibilidades de que te muerdan habrán. Sí, claro, sin duda alguna, sin duda alguna. Ahora, después de las críticas, trataron de suavizar el tema. ¿Cómo trataron de ponerle ahí salivita al asunto? Joana Flores, buenos días, Joana.
1: Alejandro, buenos días. Pues la jefa de gobierno, Clara Brugada, afirmó que los policías de tránsito ahora van a contar con un sistema de vigilancia que será permanente, y esto es para evitar casos de corrupción. Se trata de las famosas body cams, que son utilizadas por policías ya en otras ciudades del mundo, Alejandro, y dice que estas cámaras pues van a ser adquiridas este mismo año. Vamos a escuchar.
2: Les informo que la ciudad está adquiriendo infraestructura, es estos body cam, que son unas videocámaras que van a aportar el personal de tránsito en la Ciudad de México. En este año, seguramente en unos meses, tendremos ya este conjunto de dispositivos para todo el personal de tránsito.
1: Y bueno, dijo que esto ayudará a tener mayor control de estos policías. Vamos a escuchar.
2: Entonces ya cuando lo tengan, esto va a ayudar muchísimo para un control mayor a todo el personal que se dedique al tema de tránsito.
1: Y bueno, Alejandro, Pablo Vázquez, secretario de Seguridad Ciudadana, retomó este tema de los policías que van a infraccionar en alcaldías y afirmó que esta medida pues responde a una petición de los propios alcaldes. Vamos a escuchar.
3: Algunos alcaldes nos manifestaron que había ciertas situaciones de tráfico, ciertas situaciones de vialidad y también de espacio público que requerían una atención permanente en sus alcaldías. Esto lo hacen a partir de diagnósticos microlocales. Son situaciones muy rutinarias que la Secretaría, a través de su Secretaría de Control de Tránsito, ha estado atendiendo con operativos especiales que muchas veces no pueden ser lo duraderos que necesitan.
1: Es decir, como a la policía no le alcanzan los policías de tránsito, Alejandro, pues dice que lo están resolviendo con los policías auxiliares y bancarios de las alcaldías para atender esos problemas de movilidad locales. Y dice que estos 123 elementos ya fueron previamente investigados y luego capacitados y están debidamente identificados y solo pueden multar con los famosos dispositivos handheld, y pues ya posteriormente tendrán estas cámaras en su cuerpo, Alejandro.
0: Las cámaras son también para ellos, es decir, incluye a estos policías auxiliares y bancarios y a los policías de la Subsecretaría de Tránsito, de la Secretaría de Seguridad Ciudadana, Joana.
1: Sí, eso fue el compromiso de Clara Brugada. Incluiría todo el personal, sí, de la Subsecretaría de Tránsito, que ya conocemos, y además a estas personas. Por eso ella dice, no hay que preocuparse, porque también ellos que van a desempeñar estas tareas las van a tener.
0: Me llama la atención cuando dice la jefa de gobierno, ¿no? En cuanto se tengan estas cámaras, eso va a ayudar muchísimo para un mayor control del personal que se dedique al tema de tránsito. Híjole, a mí me desilusiona esto, porque deberían de servir, pero para un apoyo y un respaldo, no para cuidar al policía. Porque si le vamos a poner una cámara al policía para que ande cuidando al policía, está cañón. Uh-huh. O sea, la cámara debería de servir, la cámara que portan los policías, la body cam, pues debería de servir por si algo ocurre con el automovilista.
4: Por seguridad del mismo policía incluso.
0: De acuerdo.
4: Para que no lo lastimen y para que no lo...
0: Para que quede ahí claro y asentado qué fue lo que pasó.
4: Así es.
0: O para apoyar a algún automovilista si, no sé, le pegaron y el que pegó no se quiere hacer responsable, el policía, mira, aquí está la cámara, compadre.
4: Contar la historia real.
0: De acuerdo. Y no para andarlo cuidando. Claro. No para que no haga trampa, no para que no pida mordida, no para esto, no para el otro. Por eso les digo, a mí me desilusiona, ¿no? Cuando uno de los... Cuando el motivo que se destaca es ese. Uh-huh. Ahora, qué bueno que también sirvan para eso. Ah, ok. Pero no tendría por qué ser la función principal o la que se destaque en una conferencia donde das a conocer que vas a equipar a tus policías con cámaras. Creo, ¿no? Creo que deberían de tener... otra función principal, además de apoyar a que si alguno se quiere pasar de listo, pues también la cámara lo registre. 5:05.
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4: 7 en punto, Panorama Informativo 88.9. Información que sirve. Yo soy Alejandro Villalbazo en X, en TikTok, arroba Villalbazo 13. Miércoles 1 de julio, Iñaki Manero. ¿Cómo estás, Iñaki?
8: ¿Cómo estás, Alex Villalbazo? Gabo Ayala, amigos de la República Mexicana, de todas partes, por Eje Radio, gracias por seguir en Panorama.
4: Los mensajitos son en el WhatsApp 5580-255-889. Ya saben, lo que quieran, mandarnos por ahí, por el WhatsApp, para platicar, para compartir, para felicitar. Para felicitar, siempre a esta hora les ponemos las mañanitas. Alain Gil dice, Villalbazo y Manero, sí, autofelicitación, por favor, cumplo años y doy gracias a Dios por estos 50 años de vida y por mi hermosa familia. Nos saluda desde Costa Esmeralda, esto es en Veracruz.
8: Veracruz, abrazote, muchas gracias.
4: Tulio César Vázquez nos saluda desde Pátzcuaro, Michoacán. Qué bonito es Pátzcuaro, qué bonito.
8: Pátzcuaro, Janitzi.
4: Dice, para festejar a mi esposa Guadalupe Hernández, cumple 47. Y también a Lucelena, que hoy cumple 14. Las mañanitas con el potrillo. ¿Con quién más? Con el potrillo, ya sabes. No lo dejamos descansar, aunque él le haya dicho que va unos días de descanso.
8: Está, por está en terapia.
4: Temas de salud.
8: Denle chance.
4: No, bueno, muy importante lo que... Además, no, muy claro. Importante, fíjate que no, pues una personalidad como Alejandro Fernández, sí, reconozca un tema de salud
8: mental,
4: ¿no?
8: Claro.
4: Este,
8: es muy valioso.
4: Dice, ¿sabes qué? Traigo cuadro de angustia, de depresión, uh-huh, y me voy a tratar. Qué bueno, ¿no? Porque finalmente luego son temas que uno o no identifica, sí, o se calla, ¿no? Porque, ay, ¿cómo lo voy a aceptar? ¿Cómo voy a reconocer que ando deprimido? No, pues sí, así.
8: ¿Sabes qué es bien valioso? Que una persona con el arrastre popular que tiene diga eso. Eso hace que mucha gente diga, ah, pues mira, si él lo hace, claro, puede ser.
4: ¿Por qué si él lo reconoció, claro, yo me lo voy a seguir callando?
8: Exactamente.
4: ¿No? Entonces, muy interesante lo que acepta Alejandro Fernández y que además dice, y voy a me estoy atendiendo, ¿no? Porque no solamente se trata, y lo reconozco, sí, claro, y ahora, pues, ¿cómo te atiendes? ¿Cómo le
8: buscar ayuda?
4: Le enfrentas al problema. Liz, felicitación de cumpleaños para Romina Ramos. Cumple 9 añitos. Quiero que sepa que es mi vida entera. Nos dice que siga así de inteligente y de perseverante. La felicitación para ti, Romina, es de parte de tu mamá, de tus abuelitos. Así es que pásale increíble, Romina Ramos, en tus 9 añitos. Y Magali, saludo de cumpleaños a Luis Eduardo Román Bustos. Dice que Dios lo siga bendiciendo, que cumpla muchos más. Está en los felices 32. Es un mensaje también de amor por parte de Magali. Son las 7:03. Tráfico, clima cada 15 minutos. Mónica Villalobos.
9: Alejandro, gracias. Les recuerdo que está cerrada la circulación en ambos sentidos de Paseo de la Reforma. Entre Lieja e Insurgentes, la alternativa es circuito interior. En unos minutos, más información.
8: Muchas gracias, Moni. Vámonos al panorama, el panorama internacional. El Departamento del Tesoro de los Estados Unidos. Bueno, eso vamos más adelante con esa nota. Antes, vamos con lo que sucedió anoche. Más de 1 millón de personas participaron en los festejos por la victoria de México sobre Ecuador, informa el gobierno de Ciudad de México. Sin embargo, esta celebración dejó un saldo de 3 personas lamentablemente fallecidas, un hombre de 44 años y una mujer de 19, quienes murieron por asfixia tras quedar atrapados entre la multitud en el cruce de Hamburgo y Lancaster en la zona rosa. Además, una mujer de 48 años falleció en la calle de Berna, en la colonia Juárez, también por asfixia. Estas muertes fueron confirmadas por la Secretaría de Salud del Gobierno de Ciudad de México. 3 personas murieron, 9 más resultaron lesionadas luego de que un grupo armado irrumpiera en una convivencia donde vecinos observaban el partido entre México y Ecuador en el municipio de Yautepec, en Morelos. La Fiscalía General del Estado confirma que entre las víctimas hay 2 mujeres y un hombre, mientras que entre los heridos se encuentra la aspirante de Morena a la alcaldía de Yautepec, Sandra Fernández Gómez. 3 trabajadores resultaron con quemaduras de primer grado tras un flamazo registrado durante labores de mantenimiento en la planta de alquilación de la refinería de Salina Cruz. Esto informa Petróleos Mexicanos. La empresa señaló que el incidente fue controlado de inmediato conforme a los protocolos de seguridad. Los empleados fueron trasladados al Hospital General de Pemex y su estado de salud se reporta estable. Además, aseguró que la refinería continúa operando con normalidad y que no hubo daños a la infraestructura. Detectaron posibles irregularidades en el uso de recursos públicos. Isaac Castañeda.
1: Durante la primera entrega de informes de resultados individuales de la Auditoría Superior de la Federación, su titular Aureliano Hernández dio a conocer que este órgano presentó 21 denuncias penales por posible daño al erario de más de 600 millones de pesos. Así lo indicó en la comparecencia en la Cámara de Diputados, donde detalló que se han presentado denuncias en sus primeros 100 días de gestión, sin esperar que concluya el proceso de fiscalización.
10: Hemos presentado 21 denuncias penales por un posible daño de más de 600 millones de pesos. Esto atendiendo la facultad de poder presentar denuncias en cualquier momento sin tener que esperar a la conclusión de todo el proceso de fiscalización.
1: Añadió que también se presentaron 30 expedientes de responsabilidades administrativas. 88.9 Noticias, Isaac Castañeda.
8: Los ingresos públicos registraron un crecimiento durante los primeros 5 meses del año. Mónica Barrera.
11: El Servicio de Administración Tributaria informa que de enero a mayo de 2026 los ingresos del Gobierno de México alcanzaron 2,781,646 millones de pesos, lo que representa un crecimiento nominal de 35,994 millones de pesos en comparación con el mismo periodo de 2025. A través de un comunicado, la Secretaría de Hacienda informó que los ingresos tributarios alcanzaron en el mismo periodo un monto de 2,477,738 millones de pesos, es decir, se obtuvo un incremento nominal superior a los 65,000 millones de pesos respecto a los primeros 5 meses del año anterior. En 88.9 Noticias, Mónica Barrera.
8: En el panorama internacional, el Departamento del Tesoro de los Estados Unidos impuso sanciones contra los mexicanos Oscar Guillermo Juraidini Silva y Refugio Ruiz Villagómez, así como contra 9 empresas presuntamente vinculadas a una red de robo y contrabando de combustible del cártel Jalisco Nueva Generación. Además, emitió una alerta a instituciones financieras sobre este esquema ilícito al señalar que representa una importante fuente de financiamiento para la organización criminal. Las autoridades de Venezuela elevaron en su más reciente reporte a 1,943 la cifra de personas fallecidas y a 10,571 la de personas lesionadas tras los terremotos registrados la semana pasada. Además, informaron que 6,461 personas han sido rescatadas con vida y que las labores de búsqueda continúan con el apoyo de más de 3,300 rescatistas de 27 países. Mientras tanto, se mantienen los trabajos para localizar posibles sobrevivientes entre los escombros, además de seres humanos, animales de compañía. Las autoridades sanitarias de la República Democrática del Congo intensificaron la vigilancia ante el riesgo de propagación de ébola a nuevas provincias. El brote declarado en mayo ha dejado 1,307 contagios y 377 personas fallecidas. Continúan las labores de rastreo de contacto tras detectarse posibles casos fuera de las zonas originalmente afectadas. Los deportes. Gabriel Ayala, Gabo.
12: Gracias, Iñaki. En más información deportiva, en los otros encuentros que se jugaron este martes en la Copa 2026, Noruega derrotó 2-1 a Costa de Marfil y en octavos de final enfrentará a Brasil. Por su parte, Francia goleó 3-0 a Suecia con doblete de Kylian Mbappé, quien llegó a 6 anotaciones en esta edición del torneo más importante de selecciones nacionales. Mbappé llegó a 18 en todas las copas y está a 1 de Lionel Messi, quien es el máximo anotador histórico. Francia en octavos se medirá a Paraguay. Para hoy, además del juego entre Inglaterra y República República Democrática del Congo, donde saldrá el rival de México en octavos. Bélgica se enfrenta a Senegal a las 14 horas en el estadio de Seattle y a las 18 horas Estados Unidos y Bosnia y Herzegovina en el estadio de la Bahía de San Francisco. Por otro lado, y después de haber quedado eliminado Uruguay en la fase de grupos, el técnico Marcelo Bielsa ofreció conferencia de prensa este martes en el Estadio Centenario y se despidió de su cargo al frente de la selección charrúa. Hasta aquí la información deportiva.
8: Muchas gracias, Gabo, Alex Villalbazo, Gabriel Ayala, Iñaki Manero en Panorama Informativo en 88.9 Noticias. Información que sirve por iHeartRadio. Moni Villalobos, tráfico y clima cada 15 minutos. Cuéntanos, Moni.
9: Hola, Iñaki, gracias. Les recuerdo que sigue cerrada la circulación de El Ejido Poniente Bucareli entre Atenas y General Prim, Colonia Juárez. Alcaldía Cuauhtémoc, debido a la presencia de manifestantes, la alternativa es Valderas. En unos minutos, más información.
4: Siete y diez, Panorama Informativo 88.9, información que sirve. Yo soy Alejandro Villalbazo, en X, en TikTok, arroba Villalbazo 13. Los mensajitos en el WhatsApp 558255889. ¿Cómo amanecieron?
13: ¿Cómo amanecieron?
4: Sí, también. ¿Sobrevivieron? Es que, la verdad, qué gran sabor de boca, ¿no? Deja la victoria. Y además, la victoria como ayer se da, ¿no? Este resultado, este 2-0 de México, una selección nacional que se ve muy bien, que lo dicen los hombres del fútbol además, ¿no? Los ahora comentaristas, pero que fueron jugadores, o los expertos en el fútbol, pues dicen, es que nunca se había visto a una selección tan sólida, tan bien plantada, tan ordenada, tan unida, tan equipo, así, tan equipo. Y sí, es que qué mejor que jugar en equipo para tener resultados como los que se han tenido, ¿no? Y ayer la selección lo demuestra, ayer la selección se ve imbatible, y de hecho ha sido imbatible, lleva 4 partidos y la portería en cero. Y además lleva buena cantidad de goles. Una actuación hasta ahorita redonda que tiene la selección mexicana. Y que eso además te ilusiona y te da esperanza y te deja ese buen despertar, Iñaki, de del triunfo y de, insisto, de cómo se da el triunfo además.
8: Yo, la verdad, hace mucho que no veía una mística. Hasta México 86, te decía hace ratito, con Bora, ¿no? Lo que realizó Bora también haciéndolos en lugar de un equipo, bueno, una familia, donde todos, independientemente del equipo del que procedían, se llevaban así. Este entendimiento entre todos, también independientemente de tu estilo de juego, independientemente de que hubiera también y de que hay también naturalizados, como en el caso de Quiñones, que lleva 3 goles, es una maravilla ese cuate, ¿no? Raúl Jiménez, 2 goles, y que... Es que son los que sobresalen, los que tú ves, ¿no? Y a los que festejas cuando meten el gol. Pero todo es parte de un trabajo en equipo.
4: Sí, porque ya cuando... Portero, ¿no? Evidentemente para eso estarán los programas deportivos. Pero sí, ya cuando le echas un ojita a lo que es el equipo y ves al portero, como cuando se le exige la saca. Y cuando ves a los defensas, como son una muralla que no los pasa a nadie. Y cuando ves a una media cancha que respalda y sostiene todo un equipo con un cuate que se llama Eric Lira de Cruz Azul, además, ¿no? Pero que es un jugadorazo y que parece que el cuate es el que lleva toda la batuta de un equipo, pero claro que está todo el equipo también adelante, con, ya mencionas, a estos delanteros que han respondido bien, que le han metido, o sea, sí. Cuando volteas y ves todo eso, ¿no? Dices, oye, qué padre, ¿no? Qué padre. La verdad, qué padre y qué buen sabor de boca, insisto, te deja. Y además ya cuando te vas a las estadísticas, ¿no? Porque pues hace 40 años, que fue en el Mundial del 86, que México no ganaba un partido de eliminación directa. Es decir, ganaba partidos en fase de grupos, de ahí pelas, porque en el primer partido de eliminación directa, que era el 4º partido,
8: ahí fallaba,
4: ahí se quedaba, ¿no? Y la experiencia que tenemos es México 86 y ahora 2026.
8: Sí, y en 86 Alemania no le ganó a México, ¿eh?
4: No, México pierde ese partido.
8: México pierde el partido en penales.
4: Sí.
8: Pero
4: sí,
8: en el tiempo regular fue un empate. O sea, le pudo.
4: Ahora, viene un rival, ¿no? Todo indica que es Inglaterra el rival, y todo indica porque Inglaterra tendrá una fácil llave, todo haría suponer que es Inglaterra el rival del próximo domingo. Seguimos platicando.
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14: Excelente miércoles, ¿cómo estás? Es momento para conocer toda la información vial.
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14: Esto toma nota porque justo lo encontrarás en calle 33 Sur desde el circuito Juan Pablo II hacia el Boulevard Atlixco. Sin tráfico registra avenida 4 Oriente entre el Boulevard 5 de Mayo y calle 14 Norte. Fluye muy bien calle Fresnos. Puedes aprovechar que es entre el Boulevard Atlixco y el circuito Juan Pablo II. De otro punto déjame comentarte, y es que a esta hora la circulación es excelente. Te platico justo en avenida Unidad Deportiva entre carretera federal a Tehuacán hacia Calzada Zaragoza.
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14: 13 grados está marcando el termómetro. 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
1: Con muchísimo gusto, ¿qué tal? Te platico que en estos momentos no hay tráfico en calle Fresnos entre el Boulevard Atlixco y el circuito Juan Pablo II. Tenemos un avance constante en Avenida Unidad Deportiva entre carretera federal a Tehuacán hacia Calzada Zaragoza. Puedes aprovechar porque no hay tráfico en Avenida 20 Poniente. Es entre calle 7 Norte y calle 2 Norte. La circulación es rápida y constante en Avenida 17 Poniente. Esto desde calle 25 Sur hacia calle 9 Sur.
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1: Tenemos una temperatura en 14 grados, así es que abrígate muy bien. 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
1: Cancha, nano, una cosa espectacular también que se ha dado en esta muy buena relación que hay entre la cancha y la afición, ¿no?
2: Estamos como de luna de miel ahorita, de ojalá y esa luna de miel pues dure mucho
1: no,
2: tiempo.
1: No, pues imagínate ojalá que durara hasta mediados de julio.
2: Exactamente.
1: Mediados exactamente de mes, ¿no? Pero por supuesto que ilusiona, por supuesto que da esperanza, pero no, creo que hoy la esperanza, Iñaki, es distinta. Hoy es una esperanza sólida, no solamente
2: tangible,
1: es...
2: tangible, ¿no?
1: Sí, no solamente es, ay, me estoy ilusionando a lo loco, ¿no? No, y cualquier cosa puede ocurrir el domingo, contra Inglaterra.
2: Ah, sí.
1: Dando por descontado que Inglaterra le va a ganar al Congo, pero quién sabe con las sorpresas que se han dado. Sí. Bueno, igual y es el Congo el rival.
2: Sí,
1: okay.
2: Sí, sí.
1: Pero sí hay una solidez, ¿no? Y eso lo han demostrado. Y del otro lado, pues también hay una afición que los está respaldando con todo y que efectivamente a cualquier selección rival que venga y juegue y se meta ahorita al Azteca, se le ha de caer el short.
2: Sí, no se les puede reprochar nada.
1: Nada, hombre. Nada. Al contrario, aplaudir todo como se les aplaudió desde el Zócalo en el Fan Fest. Lalito González, ¿cómo estuvo el ambiente por allá, Lalo? Ay, ¿no lo tienes todavía? Ah, está bien. Vámonos al resumen.
2: Eso es,
1: y ahorita Lalito González nos platicará cómo estuvo el ambiente. Ahorita que acabemos el resumen. Adelante, Iñaki. Tráfico y clima cada 15 minutos. Mónica Villalobos.
3: Alejandro, gracias. Sigue cerrada la circulación en Chimalpopoca entre 5 de febrero y Calzada San Antonio Abad por obras. La alternativa el Eje 2 Sur. En unos minutos más información.
2: Gracias, muchas gracias, Moni. Vámonos al Aeropuerto Internacional de Ciudad de México. Como ya es costumbre, dólar y euro esta mañana. Moni Barrera, güerita, buenos días.
4: ¿Qué tal, Iñaki? Te saludo con mucho gusto. Y es que en casos de cambio del Aeropuerto Internacional de la Ciudad de México, el dólar se cotiza a la compra en 16 pesos con 83 centavos, y a la venta en 17 pesos 0 con 81 centavos. El euro se cotiza a la compra en 19 pesos con 58 centavos, y a la venta en 20 pesos 0 con 56 centavos. Los números esta mañana.
2: Gracias, Moni. A las 9:30 de la mañana, ¿cómo abre la Bolsa Mexicana de Valores y el gasolinazo nuestro de cada día? 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Solamente 5 de los 41 diputados locales respaldan el reconocimiento de las infancias trans en Puebla. Van a legislar por mandato de la Suprema Corte. Por cierto, Julio César Morales, desde la heroica Puebla de Zaragoza. ¿Cómo estás, Julio? Buenos días. Se nos cortó la comunicación, ¿sí? Más adelante vamos a tener a Julio. Mientras tanto, un ataque armado registrado dentro de un billar en la colonia La Constelación. Esto es en el municipio de Salamanca, en Guanajuato. Dejó a 2 hombres gravemente heridos. Desde Irapuato, Cristian Pérez. Cristian, buen día.
5: Iñaki, ¿qué tal? Buenos días. Así es, un ataque armado al interior de un billar en la colonia Constelación, en la ciudad de Salamanca, Guanajuato, dejó 2 hombres gravemente heridos. Los hechos ocurrieron cerca de las 4:50 de la tarde de este martes sobre la calle León, casi esquina con Obregón Sur, lo que generó la movilización de policías de los 3 niveles de gobierno. Al llegar, estaban en el lugar 2 hombres heridos, ambos de entre 30 y 40 años, y personas más con crisis nerviosa. De acuerdo con autoridades de seguridad, un grupo armado ingresó al billar, ubicó a sus 2 víctimas, a quienes encañonaron y a sangre fría comenzaron a disparar. Durante el ataque, el resto de las personas que estaban en el lugar, entre clientes y empleados, al escuchar los disparos, se tiraron al piso, otros se refugiaron entre las mesas de billar y unos más corrieron para resguardarse en zonas de baños y en otros espacios del lugar. Lo cierto es que tras consumar el ataque, los agresores salieron, abordaron un vehículo y arrancaron para escapar a toda velocidad. Paramédicos de la Cruz Roja acudieron para brindar las primeras atenciones a los lesionados y tras estabilizarlos, los llevaron graves a un hospital. Te comento que a pesar de que elementos policíacos se agruparon en operativos en busca de los responsables, al final no lograron ubicarlos. Hasta aquí el panorama desde Guanajuato.
2: Te agradezco mucho, Cristian Pérez. En todo el estado de Guanajuato nos hace el favor escuchar a través de iHeartRadio y en León, Guanajuato, la nueva Amor 103.1 de tu frecuencia modulada. Te recordamos que ya está habilitado el centro de acopio en la Embajada de Venezuela en México, aquí en Ciudad de México, en la calle de Schiller, 326, Colonia Polanco. El horario de atención de 10 de la mañana a las 5 de la tarde, y toma nota con los siguientes productos: medicamentos, analgésicos, antiinflamatorios, por favor, que no hayan pasado su fecha de caducidad y que estén nuevos;

0: Insumos médicos, también todo nuevo, por favor, jeringas, gasas, vendas, guantes, etcétera. Productos de emergencia, lámparas de mano que traigan pilas, lámparas solares, frazadas que estén en muy buen estado. Productos de aseo, higiene personal, todo nuevo, jabón, papel higiénico, pasta, cepillos dentales, pañales desechables para niños y adultos, toallas femeninas, por ahí también alimento para animales de compañía, para perros y gatos, alimentos no perecederos, arroz, atún, frijoles, etcétera. No se está solicitando agua embotellada, ocupa demasiado espacio durante el proceso de almacenamiento y transporte. La embajada también destacó que no se encuentra en coordinación con ninguna organización no gubernamental, para que no te sorprendan, que esté solicitando dinero o funcione como centro de acopio fuera de la sede señalada. Para resolver dudas, también la embajada de Venezuela pone a disposición el 58-412-252-4675. Va otra vez, 58-412-252-4675, en nuestra página en www.889noticias.mx. Tenemos toda esa información que te acabo de platicar. Vamos al comentario deportivo con Toño Valdés. Hola, Toño.
1: ¿Qué tal, amigos de Panorama? Un placer saludarles. Vaya actuación del equipo mexicano el día de ayer en el Estadio Ciudad de México. Un 2-0 sobre Ecuador y sobre todo una primera parte auténticamente por nota. Una exhibición futbolística realmente extraordinaria, en donde además hubo contundencia con los goles de Quiñones y de Jiménez. 35 minutos que realmente maravillaron a toda la afición, que los disfrutó al máximo, tanto en el estadio como también en casa o en donde siguieron el partido, porque la actuación de la saga sigue siendo muy sólida, porque Mora se convirtió en el motor del equipo, porque Romo y Lira ayudan de manera muy importante en la media cancha, y por supuesto lo del Piojo Alvarado, que ha sido así extraordinario durante todo el mundial, además de los goleadores que son Quiñones, ya con 3 anotaciones, y Jiménez con 2 goles. México logra el boleto a los octavos de final el domingo. El duelo será muy probablemente en contra de Inglaterra, ya lo sabremos el día de hoy, pero la lógica indica que sea Inglaterra, y por supuesto que irá el equipo inglés como favorito, pero con lo que exhibió la selección mexicana de Javier Aguirre el día de ayer, me parece que, pues sí, es momento de pensar que se puede dar un golpe, y un golpe muy, pero muy importante a nivel mundial. 2-0 la victoria mexicana. Mientras tanto, Francia, qué actuación, 2 goles de Mbappé, 3-0 a Suecia, no tuvo mayores dificultades para avanzar, y Noruega le costó un poquito más, pero finalmente Haaland al 86 logró el tanto de la victoria, 2-1 sobre Costa de Marfil, y así México, Francia y Noruega avanzan a la siguiente fase del torneo. Un saludo para todos ustedes, amigos de Panorama.
0: Y por cierto, Toño, hoy un partido interesante para ver quién podría ser el próximo rival de México, ¿no? Inglaterra contra República Democrática del Congo. Hay que poner una lanita.
1: Así es. Inglaterra y República Democrática del Congo se enfrentan este miércoles en duelo correspondiente a los 16avos de final de la Copa Mundial de la FIFA 2026 en la ciudad de Atlanta. El conjunto inglés llega como uno de los candidatos al título después de una sólida fase de grupos, destacando por su talento ofensivo y equilibrio colectivo. Por su parte, el equipo africano avanzó como tercero de su grupo, apoyado en su intensidad física, velocidad por bandas y capacidad de sorpresa. Se espera un encuentro con choques de estilos, donde Inglaterra buscará asumir el protagonismo, mientras Congo intentará aprovechar los espacios y buscar el contragolpe. 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
0: Muchas gracias, Toño. Alex Villalbazo, Gabo Ayala, Iñaki Manero en Panorama Informativo en 88.9 Noticias. Información que sirve por iHeartRadio. Moni Villalobos, tráfico y clima, cada 15 minutos. Moni.
2: Hola, Iñaki, gracias. Se implementan carriles reversibles en Doctor Río de la Loza y su continuación Fray Servando Teresa de Mier de Topacio a Doctor Vértiz, así como en circuito interior de La Raza a Leibniz y de Alfonso Reyes a Benjamín Franklin hasta las 9 de la mañana. En unos minutos más información.
1: Pistas de la trivia, Iñaki.
0: Vamos, Alex, si me permite nuevamente, porque usted lo pidió, la trivia de ayer. ¿Qué costumbre cotidiana tiene su origen en la tendencia del siglo XIX a que el ser humano controle a la naturaleza y no al revés? Y de ahí se convirtió en un símbolo de estatus. Bueno, el tamaño del césped de tu casa, el que estaba enfrentito cuando se empezaron a hacer las primeras casas con todas igualitas, con el césped de frente y también con el jardín de atrás. Cuanto más cuidado, más posibilidades económicas, y esto iba de la mano con una nueva tendencia, el naturalismo, de conocer y controlar a la naturaleza. Es la trivia de hoy, y la trivia de ayer y la trivia de hoy también tiene que ver con la lana y la percepción de la riqueza y de la fortuna de una persona. Una forma de mostrar que una familia está cargada de dinero de una manera muy sutil, por lo general se presenta una sola vez en la vida, pueden ser más, pero por lo general se presenta una sola vez en la vida, pero está a la vista de mucha gente una sola vez. ¿Qué es? ¿De qué estamos hablando? www.889noticias.mx 5582-55889 WhatsApp y el talkback por iHeartRadio, la respuesta en una hora.
1: Ando bien despistado ahora sí. ¿Con esto? Bien despistado, sí, es que no has dado pistas.
0: No he dado pistas. No,
1: una forma sutil de demostrar que hay dinero en una familia.
0: Y por lo general se muestra en dos lugares. Puede ser en dos lugares, ¿no? En solamente dos lugares, dos sitios. O sea, no es que salgas a la calle y los veas. Puede suceder, pero no es...
1: O sea, es en la casa entonces.
0: Puede ser en casa o puede ser en otro lugar específico.
1: Ok.
0: Y es, te digo, es mucha gente pues apuesta, quizá solamente una vez en la vida, pero hay quien lo hace varias veces.
1: ¿Es por algún objeto que...?
0: ¿Algún objeto?
1: Ajá, o sea, es decir, tú volteas y ves en esa casa algo y dices, ahí hay dinero.
0: ¿Ves a alguien?
1: A alguien
0: con algo. ¿Ves a alguien de esa familia? Ahí está una pista. Con algo. Y eso inicia, uh-huh. Ahorita ya se nos fue olvidando, ¿no? Que la costumbre. Pero eso inicialmente era una manera de decir, no, estos güeyes están cargados, estrena. Y hay una palabra también para eso.
1: Uy, para definir.
0: Para definir, ¿eh? Una palabra que ya se hizo común también. Para decir que alguien trae billullis.
1: Ahí podría ser.
0: Ahí puede ser que está relacionado precisamente con esto.
1: Bueno.
0: Pero es una sola persona en esa casa. En esa casa o en otro lugar. Por lo general es en otro lugar, pero también en casa.
1: Y ese otro lugar... ¿Es un espacio también privado?
0: Es un espacio público.
1: Okay.
0: Es un espacio público, sí. Uh-huh. Espacio cerrado, pero es un espacio público.
1: Le buscaré. Llevo paso perfecto, pero creo que ahora sí.
0: Lunes y martes.
1: Me está costando trabajo.
0: Sí, con... ¿Pero después en una hora? Tienes todavía una hora.
1: No, me está costando, la verdad. ¿Eh? Sí, como que no ando muy...
0: Ah, sí, vas a ver.
1: No ando muy ágil de mente hoy.
0: ¿Cuántas horas dormiste después de...?
1: Dos. Sí. Entonces sí está muy caña. Cuarto para las 8.

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2: fluido.
1: Excelente la circulación por Avenida Unidad Deportiva entre Carretera Federal a Tehuacán hacia Calzada Zaragoza. Te platico que no hay tráfico en Avenida 17 Poniente. Esto desde calle 25 Sur hacia calle 9 Sur. Te vas a encontrar con un avance constante. Te platico, es en la zona de calle 33 Sur desde el circuito Juan Pablo II hacia el Boulevard Atlixco. Si tu destino es Avenida 21 Oriente, está libre desde calle 10 Sur hacia Avenida 24 Sur.
2: Clima.
1: En estos momentos el termómetro nos está marcando los 14 grados. ¿Tienes dudas sobre qué ruta seguir para llegar a tu destino? Nosotros te ayudamos. Estamos en X como arroba tráfico Puebla. Te acompañamos con la mejor información vial.
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5: Diez para las ocho, Panorama Informativo 88.9, información que sirve. Yo soy Alejandro Villalbazo en X, en TikTok, arroba Villalbazo 13. Los mensajitos en el WhatsApp 5582558.9. ¿Cómo se vivió el partido de ayer y los festejos en el Zócalo de la Ciudad de México? Lalo González, estamos contigo, Lalito.
6: ¿Qué tal? ¿Cómo estás, Ale? Iñaki, muy buenos días. Sí, y si escuchan la voz así, pues es que estuvimos en las celebraciones y en los festejos, gritando gol una y otra vez, bueno, dos ocasiones, pero fíjate que una vez más, pues este fútbol unió a esa sociedad, ¿no? Por momentos parece dividida, Ale, y los goles se gritaron pues entre abrazos, impregnados con una emoción que pocas veces se puede disfrutar en ese Zócalo capitalino. Bueno, ese triunfo que para muchos es marcado como histórico de la selección nacional y que dio ese pase a los octavos de final en la máxima fiesta del fútbol, pues logró que decenas de miles de personas que se dieron cita en el Zócalo capitalino y en las inmediaciones, porque muchos se quedaron fuera del Zócalo, del Fan Fest, pero había otras pantallas instaladas, así que también estaban allí, bueno, se vieron como iguales, se vieron como compañeros de esa misma alegría, y ni la lluvia que se hizo presente desde muy tempranito cuando estábamos haciendo enlace justo hace 24 horas, Ale, ni el retraso del partido le quitaron ese sabor de fiesta, ¿no?, a lo que se vivió en el Zócalo este martes. Hubo quienes llegaron de madrugada, esperaron 15 horas, ayer estábamos escuchando a algunos de ellos para ver ese partido de Ecuador, hubo quienes no llevaban ni paraguas ni impermeables, pero pues no les hizo falta porque el frío se quitó bailando, por supuesto. Bueno, esta fue una parte, Ale, de la emoción que se vivió en ese triunfo de México.
7: Te aventaron, sí. Bailaste.
8: Sí.
7: Oye, ¿qué se siente tener tanta fiesta
8: por un acá? Ambientazo, la verdad. Nos estamos pasando a todo lo que da, como buen mexicano. Y vamos a seguir la fiesta porque hoy ganamos. Claro que sí, los mexicanos somos unos chingones y este ambiente lo vemos casi todos los días, pero sí.
6: ¿Qué tal, Ale? Bueno, esos momentos de felicidad, pues era lo que necesitaba el país, ¿no? Es lo que cuentan muchas personas, aunque sea por unas semanas. Y bueno, al menos así, te decía, lo pensaban pues las personas con las que platicamos en medio de este triunfo, que se dieron cita allí en el Zócalo, y quienes no saben cuánto tiempo más pues va a durar ese sabor de triunfo, de fiesta, de unión, pero tienen la ilusión pues de que esto va a marcar un cambio, por lo menos pues momentáneo. Vamos a escuchar.
9: Al final es un evento que nos une, como hay muchas cosas que nos separan, pero esto es algo que nos une y pues hay que aprovecharlo, hay que disfrutarlo, está bien, no es algo que vamos a vivir cada año, va a tardar mucho tiempo y bueno.
10: Bueno, como chilango, hermano, feliz, encantado, un chingo de banda, hermano, un chingo de gente.
11: Es ambiente.
12: ¿Crees que ese ambiente se vaya a quedar todavía después de...?
10: Claro, hermano, de aquí al Ángel, vámonos al Ángel.
6: Todos éramos hermanos, todos éramos amigos, bros. Y bueno, antes del partido, Ale, Iñaki, fíjate que el Zócalo se convirtió en karaoke, se corearon lo mismo éxitos de Julián Álvarez y de las bandas que me digas, hasta éxitos de Luis Miguel, se perreó hasta el suelo también, aunque estuviera mojado, se bailó también un slam, sonaron por allí temas, por ejemplo, de Panteón Rococó, y pues todo el mundo en el slam, aunque estaba lloviendo a esa hora, cerca de las 5 o 6 de la tarde, y se jugó pues una cascarita en donde participaron niños, jóvenes, señoras, adultos, de todo, inclusive un hombre disfrazado de Jorge Campos, se puso en una portería imaginaria pues para parar goles, ¿no? Ya después de que le anotaron un gol, lo entrevistamos para los micrófonos de 88.9 Noticias y vamos a escuchar lo que nos dijo.
9: Este Jorge Campos ya tiene varios mundiales de recorrido y hoy afortunadamente tocó acá en México. Al final es alguien que la gente reconoce. Bien, hace rato anduvimos jugando aquí, echando retita y parando goles con los niños. Los niños lo reconocen y bueno, pues es divertido.
6: Y bueno, Ale, pues... el Zócalo se llenó, sí, esta vez no fue de acarreados, no fue por un mitin, no fue por una manifestación para exigir justicia, esta vez el Zócalo se llenó pues de fiesta, de lo que ya escucharon ustedes, hubo música, hubo baile, hubo pirotecnia en cada uno de los dos goles y también al final del partido, y el deseo de quienes fueron testigos de este triunfo en el corazón de la ciudad, pues bueno, esperamos que se extienda, ¿no? Así lo expresaron.
13: México es como un país que le gusta mucho la fiesta, el ambiente es muy padre, muy bonito, divertirse, disfrutar de la música.
14: En México siempre hay fiesta, gane o no haya mundial o lo que sea, siempre hay fiesta aquí en México y así siempre los vamos a recibir a todo el mundo.
6: ¿Crees que este ambiente todavía continúe después de para julio, agosto?
14: Siempre, siempre.
6: Siempre, siempre que haya fiesta, Ale, y pues bueno, nada más decir que terminando esto... inició la procesión para muchas personas justamente hacia el Ángel de la Independencia o simplemente para salir de sus casas y pues allí también se escuchaban el cielito lindo, el nadaremos, nadaremos, porque pues sí, vaya que era complicado salir del Zócalo.
5: Oye, ¿a qué hora acabaron, Lalito?
6: Pues mira, después del partido muchos todavía se quedaron en una sesión allí musical, hubo esto que les decía de la pirotecnia, hubo música, pero ya después de las 11 de la noche ya hay muchas personas, ya la gran mayoría ya se había retirado de allí.
5: Bien, gracias, Lalo. Nos vamos a Monterrey. Jorge Maldonado, también hubo fiesta allá en Monterrey, Jorge.
15: ¿Qué tal, Alejandro? En cuestión de minutos, la alegría y la euforia que se vivió en el Fan Fest del Parque Fundidora en Monterrey por el partido de la selección se convirtió en angustia, miedo y terror para mujeres, niños y adultos. La desesperación por ingresar a las instalaciones que habían cerrado para evitar un sobrecupo llevó a varias personas a querer derribar una de las puertas de los accesos. Fue en ese momento cuando elementos de Fuerza Civil y de la Guardia Nacional lanzaron gran lacrimógeno sin importar que hubiera familias presentes con menores de edad. Esto ocasionó que una tras otra las mujeres comenzaran a caer entre la multitud. La mayoría lloraban ante el ardor en sus ojos por la sustancia recibida. Paramédicos tuvieron que intervenir para auxiliar a estas mujeres. Escuchemos. En otro de los accesos la situación fue más complicada, Alejandro. Ahí la gente al derribar uno de los portones que se cayó encima de una persona que resultó gravemente herida y tuvo que ser llevada al hospital. Aquí se desató una estampida humana en donde varias mujeres cayeron y resultaron heridas. Otro grupo de personas, sin importar el peligro, se subieron al barandal del Parque Fundidora para brincarse a pesar de la altura y de las varillas expuestas. Ahí, aunque parece increíble, una mujer se quedó atrapada y tuvieron que utilizar, Alejandro, una grúa para bajarla, ya por más de una hora que estaba la persona atrapada. Eso fue lo que ocurrió en el Fan Fest, mientras que nuestro gobernador sigue de modo pari.
5: Fíjate, Jorge, que veía las fotos e imágenes que me mandabas, y qué riesgoso la gente que trató de saltar esa reja, porque en cualquier momento un resbalón y suelo, o un resbalón y quedar incluso ensartado en uno de los picos de esas rejas, Jorge.
15: Efectivamente, Alejandro, eso fue lo que ocasionó que la jovencita se quedara atrapada durante más de una hora, Alejandro. ¿Tú viste las imágenes cómo tuvieron que rescatarla? Tuvieron que traer una grúa, Alejandro.
5: Sí, ahora ya le dicen Lady Grúa, ¿no?
15: Así es.
5: Bien, gracias, Jorge Maldonado, desde Monterrey, Nuevo León. 5:05.
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1: Aquí seguimos, ¿qué tal, comadrita, compadrito? Un excelente camino.
0: Fluido.
1: Puedes utilizar en estos momentos la zona de Avenida Unidad Deportiva, y es que no hay tráfico desde Carretera Federal a Tehuacán hacia Calzada Zaragoza. Tenemos buen avance en Calle Fresnos entre el Boulevard Atlixco y el Circuito Juan Pablo II. Sin ningún problema vial te vas a encontrar en Avenida 20 Poniente. Es entre Calle 7 Norte y Calle 2 Norte.
0: Carga que avanza.
1: Abundante la circulación en la Diagonal Defensores de la República entre Avenida 14 Poniente hacia Avenida 2 Poniente.
0: Urgente.
1: Tenemos tráfico en el Boulevard Atlixco. Mucho cuidado, es entre Avenida 23 Poniente y la Diagonal Benito Juárez. Sigue lento el avance en el Boulevard Hermano Cerdán. Es a la altura de Calle 37 Norte.
0: Clima.
1: Te platico que el termómetro nos marca 14 grados, así es que ya lo sabes.
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2: Aquí seguimos con muchísimo gusto. ¿Qué tal? Un excelente camino.
0: Carga que avanza.
2: Te platico justo en el Boulevard Norte, entre calle 32 Poniente y avenida 15 de Mayo. Hay rezagos en la diagonal Defensores de la República, entre avenida 14 Poniente y avenida 2 Poniente.
0: A vuelta de rueda.
2: En avenida Xonacatepec hay tráfico desde la autopista hacia el Boulevard Puebla. Cuidado y vete saliendo con tiempo. La circulación es lentísima en el Boulevard Hermano Cerdán. Es a la altura de calle 37 Norte.
0: Clima.
2: Tenemos una temperatura en 14 grados. ¿Tienes dudas sobre qué ruta seguir para llegar a tu destino? Nosotros te ayudamos. Estamos en X como @tráficopuebla. Te acompañamos con la mejor información vial. Soy Rocío, no le cambies. 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
2: Ocho y veinte, panorama informativo 88.9, información que sirve. Yo soy Alejandro Villalbazo, en X, en TikTok, arroba Villalbazo 13, los mensajitos en el WhatsApp 5580-255-889. Ya vamos a empezar a hablar de los millones perdidos, los daños al erario, en dónde quedaron, en dónde se desviaron, quién no los ejerció, ¿quién se los llevó a su bolsa? ¿Quién los invirtió en la alberca de su casa? ¿Quién se los robó? La Auditoría Superior de la Federación dio a conocer el primer informe de las primeras auditorías hechas al ejercicio 2025. Y nada más para empezar a contar lo perdido. Se habla de un daño al erario en esa primera auditoría. Un daño al erario de 600 millones de pesos. 600 millones de pesos que nadie sabe en dónde quedaron. Isaac Castañeda, buenos días, Isaac.
3: ¿Qué tal, Alejandro? Muy buenos días a ti, a la audiencia. Así es, pues durante la primera entrega de informes de resultados individuales de la Auditoría Superior de la Federación que se presentó en la Cámara de Diputados, su titular Aureliano Hernández dio a conocer que este órgano presentó 21 denuncias penales ante la Fiscalía General de la República contra 30 funcionarios públicos por el posible daño al erario o desvío de recursos que asciende a 600 millones de pesos. Así lo indicó en esta comparecencia en la Cámara Baja, donde detalló que se han presentado denuncias en estos primeros 100 días de su gestión. Recordar que llegó apenas al cargo en el mes de marzo, sin esperar que concluyan los procesos de fiscalización. Escuchemos lo que dijo.
4: Hemos presentado 21 denuncias penales por un posible daño de más de 600 millones de pesos. Esto atendiendo la facultad de poder presentar denuncias en cualquier momento sin tener que esperar a la conclusión de todo el proceso de fiscalización.
3: Ahora el balón está en la cancha de la Fiscalía General de la República, para procesar dichas denuncias penales, Alejandro, y añadió también que se presentaron 30 expedientes de responsabilidades administrativas por presuntas contrataciones indebidas, también responsabilidades administrativas graves, y también dijo que en su gestión se han interpuesto 31 expedientes de investigación en los tres órdenes de gobierno. Escuchemos nuevamente.
4: Presentamos ante la autoridad sustanciadora 30 expedientes de responsabilidades administrativas graves derivadas de la detección de colusiones y contratación indebida en procedimientos de contratación pública.
2: Oye, Isaac, pero que evitó decir contra quiénes, ¿no? Y qué dependencias o qué gobiernos. Es decir, no puntualizó en este informe presentado en la Cámara de Diputados o ante los diputados. No detalló y no puntualizó, no lo desmenuzó, Isaac.
3: Efectivamente, Alejandro, no lo desmenuzó, él pues le dijo, ¿no?, a la prensa que acudieran directamente al documento que se había publicado en la página o en el sitio web de la Auditoría Superior de la Federación. Ahí se constata o se verifica cuáles son las instituciones donde pesan estas acusaciones correspondientes a las cuentas públicas desde el 2020 hasta el 2024, que incluyen a instituciones como la COFEPRIS, Talleres Gráficos de México, donde su titular pues ahora es consejero del INE, hablamos de Arturo Chávez, también los municipios de Valle de Bravo y Donato Guerra en el Estado de México, Alvarado en Veracruz, Matehuala en San Luis Potosí, Marabatío en Michoacán, el gobierno de Nayarit y la Universidad Autónoma Benito Juárez de Oaxaca, que ha tenido precisamente diversos señalamientos por el mal uso de recursos públicos, y también el titular de la Auditoría Superior de la Federación explicó que han logrado una recuperación de recursos y solo quedó por aclarar la transferencia correspondiente al gobierno de Chiapas por 1.4 millones de pesos. Escuchemos lo que comentó.
4: Saber cómo se asignan los presupuestos, en qué se invierten y cuáles son los resultados esperados le permite identificar al ciudadano irregularidades y actuar de manera informada.
3: Y también destacó ahora la gestión que encabeza al interior de la Auditoría Superior de la Federación, mientras algunos legisladores de oposición le pidieron autonomía al interior de este órgano fiscalizador. Escuchemos nuevamente.
4: Hoy presentamos la primera entrega de informes individuales de la Cuenta Pública 2025 con una nueva visión institucional, una visión donde la Auditoría Superior de la Federación ayuda a construir un mejor futuro para todas y todos, porque estamos convencidos de que con una fiscalización fuerte, técnica, independiente y cercana a la ciudadanía, un México sin corrupción es posible.
3: Y ahora veremos esta evolución de estas denuncias penales interpuestas ante la Fiscalía General de la República, Alejandro, y si realmente se imputa a algunos de estos funcionarios, de estos 30 funcionarios que son señalados por este desvío de recursos. El panorama, Alejandro.
2: Ahora aquí, esto de que la promesa de un México sin corrupción es posible, a ver, pues que pongan a los corruptos, ¿no? A estos corruptos, porque dice, ¿no?, 600 millones de pesos y denuncias penales que se han presentado 21 por ese daño de 600 millones de pesos, pues ¿quiénes son esos corruptos, no? ¿Quiénes son? ¿Qué funcionario público? Porque incluso esta primera revisión que se hace de las cuentas públicas, Isaac, es solo de el primer año de gobierno de este gobierno federal, Isaac.
3: Efectivamente, Alejandro, veamos ahora en las revisiones más recientes qué se arroja y quiénes también podrían estar involucrados, pero realmente es preocupante.
2: Pues
3: ¿no?
2: Sí, pero que saquen la lista de esos corruptazos. 8:25.
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1: Carga que avanza.
5: Te platico que en estos momentos es abundante la circulación en el Boulevard Norte entre calle 32 Poniente y avenida 15 de Mayo. Tenemos un poquito de carga en la diagonal Defensores de la República. Es entre avenida 14 Poniente hacia avenida 2 Poniente.
1: A vuelta de rueda.
5: Justo en avenida Xonacatepec desde la autopista hacia el Boulevard Puebla. Hay tráfico en el Boulevard Hermano Cerdán. Es a la altura de calle 37 Norte.
1: Clima.
5: Te platico que en estos momentos el termómetro nos está marcando 14 grados. 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
6: Muchas gracias, Moni. Vámonos con el panorama. Buscan regulación del mercado de boletos de espectáculos para frenar la reventa. Isaac Castañeda.
7: Con el propósito de regular el mercado secundario de boletos para espectáculos y poner un freno a la reventa, el grupo parlamentario del PRI en la Cámara de Diputados impulsó una reforma a la Ley Federal de Protección al Consumidor. De acuerdo con el legislador Emilio Suárez, quien promueve la iniciativa, el mercado de boletería en México opera en condiciones de opacidad y alta concentración empresarial, lo que ha permitido prácticas abusivas como la reventa y el uso de bots para acaparar inventario. En este sentido, la iniciativa plantea cambios para la protección de la economía familiar, donde se otorga a la Profeco la atribución para vigilar que los precios en el mercado secundario no excedan los máximos establecidos.

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3: Y caray, qué mala noticia, muy triste. Falleció Víctor Willis, uno de los líderes fundadores de The Village People. Lalo González.
4: Una breve pero agresiva enfermedad arrebató la vida de Víctor Willis, líder de la agrupación Village People y coautor del éxito YMCA que se sigue tocando en las fiestas desde que salió a la luz en 1978. El deceso fue confirmado por su esposa a través de un comunicado, aunque no indicó cuál fue la enfermedad que desarrolló. Village People surgió en 1977 en la escena de la música disco. Debido a su adicción a las drogas, se separó temporalmente de la agrupación en 1980. En cuanto a YMCA, aunque fue adoptado como un himno gay, el mismo Willis mostró su molestia por ello en 2024. Autorizó que sonara en los actos de campaña de Donald Trump. Para 88.9 Noticias, Lalo González.
3: Justamente se fundó en el barrio del Village, allá en Nueva York. Es un lugar con alta afluencia de la comunidad LGBT. 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Vamos a los deportes. Gabo Ayala.
5: Gracias, Iñaki. Más información deportiva. En la NBA, y tras 8 campañas y un campeonato, LeBron James, máximo anotador histórico de la liga, pondrá fin a su ciclo con los Lakers de Los Ángeles. James notificó oficialmente a los Lakers que no renovará con el equipo y empezará a escuchar ofertas. Por otro lado, en Wimbledon, la mexicana Renata Zarazúa cayó en la primera ronda ante la filipina Alexandra Ayala por 6-1 y 6-2. La número 2 del mundo, Elena Rybakina, avanzó a la segunda ronda al vencer a la francesa Loïse Boisson por 6-4, 1-6 y 6-3. También avanzaron Iga Świątek, Elina Svitolina, así como María Zakari. En la rama varonil, Alexander Zverev avanzó a la segunda ronda al superar Alexander Block por 6-4, 6-7 y doble 7-6, así como el australiano Alex de Minaur, quien superó al argentino Román Andrés Burruchaga, el italiano Matteo Berrettini, quien dio cuenta del suizo Stan Wawrinka. Hasta aquí la información deportiva.
3: 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Alex Villalbazo, Gabo Ayala, Iñaki Manero en Panorama Informativo en 88 Noticias. 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Avance, avance, Moni.
6: Iñaki, gracias. Les recuerdo que hoy nos circulan autos con holograma 1 y 2 de verificación, engomado rojo, terminación de placas 3 y 4. En unos minutos más información.
7: La respuesta de la trivia, Iñaki.
3: Con mucho gusto, Alex. Platicamos hace una hora o hace dos horas, depende a qué hora amablemente nos has estado escuchando aquí en Panorama. Otra forma de mostrar que una familia está cargada de billete de una forma muy sutil, y esto por ahí empezó en la Edad Media. Por lo general se presenta una sola vez en la vida, hay quien lo hace varias veces, pero está a la vista de mucha gente, a lo mejor en dos lugares, en uno en particular, pero también puede ser en casa y en otro lugar muy particular. ¿De qué estamos hablando? ¿De qué se trata?
7: No, te dije que no.
3: Volté a ver la cola.
7: ¡Ay!
3: Pero la cola de la novia, la cola del vestido.
7: Okay.
3: ¿Te acuerdas que alguna vez hicimos una trivia sobre la palabra acaudalado?
7: Sí, claro.
3: Acaudalado. ¿Qué tiene caudal? Pues es el

0: caudal, ¿no?, del Ajá. vestido de la novia. Entonces, de ahí se relacionaba con que la familia tuviera dinero o no, dependiendo de lo largo de la cola. Ahora, si que la tuviera más larga, era el que tenía más dinero.
1: El caudal.
0: El caudal.
1: Ok.
0: ¿No? La cauda, la cola del vestido de la novia. Cuanto más largo sea la cauda. Ahorita ya se perdió esa idea. Ahorita ya no lo relacionas. Y, ay, mira qué bonito vestido. Ay, qué cola más larga trae la. La están pisando. Pero antes sí se relacionaba con eso, con el billete. Y puede que algunas personas inconscientemente, pues sí, porque si te sobra dinero, pues también te sobra tela, ¿no? Para poder hacer un vestido mucho más grande. Y si es un vestido bonito, y si es de seda, y a lo mejor tiene otro tipo de particularidades, pues a lo mejor lo hace mucho más vistoso y más grande. Eso quiere decir que tienes billete. Para poderle regalar a tu hija, para poderla sacar vestida de blanco y poderle regalar un vestido de novia, que a lo mejor va a usar una sola vez, que es lo que uno siempre piensa cuando se casa, pero pues, bueno, la vida es así. Hay quien se ha casado 2, 3, 4, claro. 5, 6 veces, Elizabeth Taylor, pregúntenle, y pues se casa con su vestido de novia algunas.
1: Okay.
0: Y varios vestidos. Entonces, es el vestido, la cola, el largo de la cola.
1: De la novia, del vestido de la novia.
0: Y lo puedes ver en la casa cuando sacan las fotos con el novio. Que a los papás les da mucha ilusión, te están brillando los ojos, ve al vaso.
1: No, es que ahora sí las pistas no ayudaron nada.
0: No llevaron
1: No ayudaron nadita a ayudar.
0: O en la iglesia, por supuesto, cuando va llegando la novia. Entonces todo el mundo.
1: Porque
0: se
1: también
0: fija.
1: Lo puedes ver en la tienda, ¿no? En la boutique, claro. En el aparador.
0: Ah, claro. Por supuesto.
1: Ahí está la calle de las novias.
0: ¿Cómo no? En el centro.
1: En el centro. Que además, acuérdate cómo últimamente los dueños de los negocios de trajes de novia se quejan mucho de la competencia desleal de los que llegan de China.
0: Sí.
1: Porque los precios nada más no pueden competir. Entonces. Hay quien está comprando un traje de novia más barato y está dejando, pues, a los vendedores mexicanos, digamos, a los comerciantes mexicanos del centro, los está dejando mal parados, Iñaki.
0: Sí, fíjate, y esos son negocios, de hecho, alguna vez nuestros compañeros de Así Noticias hicieron un trabajo sobre esto, negocios que tienen más de 60, 70, 80 años, estar ahí en el centro vistiendo novias en México, con toda la calidad del mundo y con toda la eficiencia y trabajos artesanales, para que lleguen de repente los chinos, se apropien del lugar con cosas chafas, mal hechas, a lo mejor sí mucho más baratas y al alcance de mucha gente, ¿no? Pero están a punto de desaparecer estos negocios que llevan.
1: De acuerdo.
0: Y son negocios que pagan impuestos, que están bien establecidos para que lleguen negocios irregulares, a veces asolapados también por los mismos gobiernos, ¿no? Para que se queden ahí instalados. Eso es una injusticia. Y bueno, no solamente las novias, sino cualquier otro tipo de cosas.
1: De acuerdo.
0: La cola de la novia. La cola de la novia, hay varias medidas tradicionales. Por ejemplo, está la cola barrida. Fíjese si tiene usted la cola barrida. Mide aproximadamente de 30 centímetros a un metro desde la cintura. Para bodas civiles o novias que buscan la cola. Eso es uno, eso es lo más dinámico.
1: Ok. Y están los pajes, ¿no? Que son los niños que acomodan la cola de la novia.
0: Es el sobrinito, ¿no? Por lo general, ¿no? El hermanito chiquito, que es el que se está llevando ahí la cola de la novia. Hay otra cola que se llama la capilla, 1.5 metros, es de las más populares, ¿no? De las más equilibradas, de las largas y las cortas. Pero ahí te va otra más, la cola catedral. Ya su nombre lo dice todo.
1: ¿Qué?
0: 2 metros o más.
1: Ok.
0: 2 metros o más de cola. Esa es, dicen los modistas, es muy formal y dramática.
1: Ajá.
0: Desde luego para pasillos muy largos. Vas entrando en la iglesia con pasillo muy, muy largo. Y van los pajecitos, como bien dices, ahí detrás, ahí con sus pantaloncitos cortos, bien, bien monos, levantando la cola de la novia. Pero, la gente en qué se fija cuando ves entrar una novia así.
1: Claro. Oye, alguna vez creo que ya también hiciste la trivia del por qué es blanco, ¿no?
0: ¿Por qué es?
1: Creo que sí, ¿no?
0: Por la pureza, ¿no?
1: Sí, pero creo que ya lo habías compartido y tiene su origen en la reina Victoria de Inglaterra, ¿no?
0: Sí, la reina Victoria que después vistió de negro.
1: Ajá.
0: Ella fue la primera a la que estableció vestirse de blanco en la boda. Y luego cuando enviudó del príncipe consorte, Nunca se volvió a casar y se puso un vestido negro, del blanco.
1: Y de ahí entonces, ¿no? Usamos el negro también como
0: luto, el luto en el mundo occidental. Y el blanco para las bodas, que también impuso la moda la reina Victoria. La abuela de Europa. Eso también es parte. Y el buqué, por ejemplo, las flores que lleva la novia, cuentan, que también es una tradición medieval, que es para que la novia no huela al novio. Porque luego los novios olían a,
1: olían feo.
0: Uh-huh. Entonces por eso utilizaban estas las flores,
1: okay,
0: ¿no? Para sumergir la nariz en las flores y no estar oliendo también al galán. Luego de repente venían.
1: Yo creí que por el antojo del galán. Bueno, pues es que los olores corporales,
0: claro, atraen.
1: Es la química de la pareja.
0: Sí,
1: ¿no? Si no te gusta el olor de tu pareja, eso no va a jalar, ¿eh?
0: Sí.
1: Eso no va a jalar. Te tiene que gustar el olor corporal de tu pareja para que la relación jale.
0: Y a veces es inconsciente, ¿no sabes? O sea, tú puedes oler, cuando conoces a alguien, a lo mejor hueles el perfume en la olación que trae, ¿no? Y te queda el recuerdo, ¡qué bonito! ¿No? Y cada vez que hueles a alguien, mira, huele igual a, ¿no? O le preguntas a alguien, oye, ¿cómo se llama ese perfume? Porque lo olía a, ¿no?, una persona que te gusta. Pero hay un olor corporal que es inconsciente, ¿no? Ese no lo percibes de manera consciente, pero sí llega a tu cerebro.
1: Ese es el bueno, ese es el
0: que
1: se queda.
0: Y es el que hace el clinch, ¿no? Porque hay personas que a lo mejor, oye, ¿cómo? Si esta persona es bien agradable y demás.
1: Sí,
0: y es bien guapa y bien guapo.
1: Pero la química y los olores nada más no se dan.
0: Así es, así es. Y hay algo inconsciente en ti que lo hace rechazar.
1: Volviendo a la calle de las novias.
0: Sí, señor.
1: 70% de pique en las ventas. 70% han caído sus ventas, provocada por la competencia desleal de estas bodegotas asiáticas con precios que nada más no pueden competir. Por el tema también de la delincuencia y la extorsión, los desalojos de locales. Y sabes otro golpe que les ha dado en la torre a la calle de las novias. Está ahí en República de Honduras y República de Chile. Los plantones de la coordinadora. ¿Son esos tres motivos los que han provocado que sus ventas hayan caído hasta 70%?
0: Y le están dando en la torre a estas empresas familiares, sobre todo,
1: ¿no? De toda la vida.
0: Toda la vida. Familias que ya llevan más de 70 años en esa parte del centro histórico. Vete todos a ver, incluso hasta más.
1: ¿Cuánto cuesta un traje de novia ahorita?
0: Fíjate, buena pregunta. Buena pregunta. Yo nada más tuve un hijo, entonces no me ocupo de eso, pero eso es buena pregunta.
1: Déjalo, a ver si me da. A ver si internet nos ayuda en este momento.
0: A ver, chat.
1: A ver, en este momento, déjenme. Dice que en el centro, precio promedio de vestido de novia entre 8,000 y 15,000 pesos.
0: Uy.
1: Es el precio promedio. Pero los chinos, 3,000.
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3: Aquí seguimos con mucho gusto. ¿Qué tal, comadrita, compadrito? Un excelente camino.
2: Urgente.
3: Hay un accidente en Avenida del Tecnológico. Ten cuidado, es a la altura de Avenida Adolfo López Mateos.
2: A vuelta de rueda.
3: En el Bulevar Atlixco, entre Avenida 23 Poniente y la Diagonal Benito Juárez. Sigue el tráfico en el Bulevar Hermano Cerdán, a la altura de calle 37 Norte. Es lenta la circulación en Avenida Xonacatepec, esto desde la autopista hacia el Bulevar Puebla.
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3: Toma nota porque en estos momentos tenemos una temperatura en 14 grados. Soy Rocío, no le cambies, quédate en la 105.5.
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0: México festejó su primer gol en los mundiales en Uruguay 1930, gracias al tanto de Juan Carreño Lara, que anotó en la derrota 4-1 ante Francia.
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0: 8:15. No, es que sí ando mal, perdón. Ustedes disculparán, pero... Cuarto para las 9.
1: Pero el partido estuvo.
0: Pero el partido estuvo, no, hombre, partidazo. Cuarto para las 9, panorama informativo, 88.9 información que sirve. Yo soy Alejandro Villalbazo en X, en TikTok, @Villalbazo13. Los mensajitos en el WhatsApp 5580-255-889. Ah, les cuento más del partido, porque saben que tantas cosas que se viven a la llegada al estadio, en el ingreso, en los túneles, ¿no? Ese es el otro partido, ¿eh? El de la afición. Y ese otro partido se juega con cualquier tipo de mensaje. Por supuesto que están las porras dedicadas al equipo rival, ¿no? Y ahora ya conocemos cómo los mexicanos le acomodamos cualquier porra a todos. Y está de moda, ¿no? El equipo que sea el rival va a probar el chile nacional. Esa es una de las porras, de las más coreadas, ¿no? En este caso ayer era Ecuador va a probar, ¿no? Uh-huh. No, porque además lleva tonadita, lleva el sonsonete. Y en el túnel es gritadísima, pero vienen los otros himnos. Y uno de los que más es el Cielito Lindo.
1: Claro.
0: Y el Cielito Lindo en los túneles del estadio se escucha impresionante. El eco que hace el túnel.
1: Sino la acústica, ¿no?
0: Se vuelve una locura.
1: Qué padre.
0: Una locura. ¿Saben que hay muchas porras para Morena? Pero pura mentada de madre.
1: Mira.
0: ¿Sí?
1: Ahí está la popularidad.
0: Sí, sí, sí. Ahí está. O sea, de pronto por ahí grita uno. Y el coro... es enorme, ¿eh? Sí debería de preocuparles a los morenos. Y debería de preocuparles serio lo que está ocurriendo en este campeonato con la afición que rechaza al partido. Y se nota ahí con los gritos que hay, con las mentadas que hay.
1: Es la mejor forma de darte cuenta la popularidad.
0: Es que...
1: ya ves que pues no quisieron ir a la inauguración, ¿no? Precisamente por lo mismo, por no repetir el tema de Miguel de la Madrid en 86.
0: Y nadie se para por ahí.
1: Nadie se para por ahí.
0: Y ¿sabes qué? Que, pues, cuando... y además la gente en lo espontáneo, ¿eh? De pronto el grito es ese. Y el túnel retumba.
1: Sí. No son provocadores.
0: No, no, no. Ese no
1: es orgánico.
0: Son los chavos, ¿no? Son los chavos. Son los otros influencers, ¿no? Porque a algunos las marcas les pagaron un dineral por ir a tomarse la foto del video a la tribuna. Y no han tenido el jale y el pegue. Pero el mexicano con lo espontáneo que es, con lo chispa, con lo agradable que es, nada, de pronto saca cualquier cosa, hombre.
1: Juan de a pie, hombre.
0: Sí, sí, sí. Y se vuelven un influencer. Uh-huh. Otro escenario común ya en los estadios, él quiere volar. ¿No sabes cómo le llama la atención a los niños? Que también quieren volar los niños. Y bueno, pues los papás con toda la precaución, porque claro, finalmente hay que tener mucha precaución en esas voladas.
1: No una caída y bueno,
0: vale. Una mal caída, sí. Pero se ha vuelto parte fundamental de la diversión en el estadio. Y agarran al que va pasando, ¿eh? Hay bolita y está el grito del quiere volar y no se salva nadie. El sobre que va pasando...
1: la prensa, órale. Sobre todo.
0: En otro que hay que tener cuidado, creo... ¿no? Y aquí sobre todo para los hombres, ¿no? Mucho cuidado con el quiere volar cuando agarran una mujer. Porque se han dado casos, ¿no? Que en el quiere volar, pues como hay 20 manos por ahí.
1: El pasteleo. Okay.
0: ¿No?
1: No
0: falta el que se quiere pasar de listo.
1: Ah, así es.
0: Y quiere poner la mano, pues, donde no hay que ponerla para el vuelo. Entonces, ¿no? Cuidado con esa parte también, porque creo que el respeto es... fundamental y básico. Y el respeto también al rival, porque una cosa es la porra, ¿no? Una cosa es el grito, una cosa es... y otra ya es meterse en lo personal o en lo físico, ¿no? Entonces, creo que eso también hay que respetarlo. Pero es el otro ambiente, ¿no? Este ambiente, el de la tribuna, que una tribuna, ayer, por ejemplo, por ahí de las 5:30 de la tarde, el cielo se puso negro. Y empezó a caer una tormenta. Pues 80,000 almas ahí, mojadas, unas con impermeable, otras con chamarra, otras nada más con la playera, pero ahí, ahí, ¿no? Gritando y apoyando, impulsando. Por eso, ¿no? Esta parte tan bonita que se ha dado ahora, que hace rato lo ponías en los términos matrimoniales, ¿no? Uh-huh. De esta luna de miel que se está viviendo con la selección. Pues está padre porque no te importa lo que pase en ese momento, ¿no? Hay algunos que dicen, no, mejor no me mojo, me resguardo tantito y ya, si la mojada llega para el hora del partido, pues ni modo, me la aguanto. De todas maneras llega la mojada de la cerveza. Nunca he entendido esa otra historia. Tan caras que están las cervezas. ¿Para qué fregados las avientan?
1: No, y además cállate, a veces no es la cerveza.
0: Hijo, ya ni digas. Ay.
1: Sí.
0: Dan ñañaras.
1: Otro tipo de cosas.
0: Dan ñañaras.
1: Es de salvajes. O sea,
0: sí, a mí esa parte no.
1: La gente.
0: Esa parte no.
1: Y luego esconderse como cobardes. Perdón.
0: Pero fíjate, ahí de pronto ya todos somos cuates, ¿no?
1: Sí.
0: Y nos llevamos a todo dar. Y festejas el gol con el de al lado, con el de atrás, con el de adelante. Vaya o no vaya contigo. Ayer unos chavos estaban en la fila de atrás y la verdad, súper agradables. Y cuando cayó el gol de Quiñones, uno de ellos me agarró de la cabezota y me abrazaba. La verdad, bien padre. O sea, no, es ese ambiente. Ese ambiente que se vive también en el estadio, ¿no? Y que afortunados algunos que hemos podido tener la oportunidad de estar ahí, y otros que se está viviendo en la plaza, plaza pública,
1: en todos lados,
0: ¿no? Donde la gente lo quiere vivir.
1: Donde la gente se reúne.
0: Uh-huh.
1: Oye, la tendencia que hay ahora, a raíz del partido de ayer,
0: uh-huh.
1: ¿Qué le dijo Piero Hincapié a Santiago Jiménez? Para que Santiago Jiménez pusiera esa cara. Ajá. Y el otro saliera.
0: ¿Y qué le dijo?
1: No.
0: Es la pregunta.
1: Misterio,
0: okay.
1: ¿No? Es el misterio que todo el mundo trae y trata de resolver.
0: Uh-huh.
1: ¿Qué le dijo? Porque además puso una cara a Santiago Jiménez.
0: Y hablando de los festejos, ¿no vieron también, ya que dices de lo viral?
1: Sí.
0: Una imagen que está muy viral de un cuate que está en el béisbol, en el partido de los Dodgers, y está sentado atrás de home. Trae la playera de México y todo indica que está viendo en su teléfono el partido porque se levanta y grita el gol. Son 5:00.
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3: Seguimos con mucho gusto. Un excelente camino.
2: A vuelta de rueda.
3: Llena el Boulevard Atlixco y tomas Avenida 23 Poniente hasta la Diagonal Benito Juárez. Hay tráfico en calle 29 Sur entre Avenida 31 Poniente hacia Avenida 23 Poniente. Lentísima la circulación en el Boulevard Hermano Cerdán, es a la altura de calle 37 Norte. Y siguen los rezagos en el Boulevard Carlos Camacho Espíritu desde calle 2 Sur hacia Avenida 11 Sur.
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3: Te platico que en estos momentos el termómetro nos marca 17 grados. Yo soy Rocío, no le cambies. Quédate en la 105.5.
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11: 9:00, panorama informativo 88.9, información que sirve. Yo soy Alejandro Villalbazo, en X, en TikTok, arroba Villalbazo 13. Es miércoles 1 de julio, Iñaki Manero, ¿cómo estás, Iñaki?
12: ¿Cómo estás, Alex Villalbazo? Gabo Ayala, amigos de la República Mexicana de todas partes, por iHeartRadio. Una hora más de panorama.
11: Los mensajitos son en el WhatsApp 558255889. Mensajitos, y sí, Alicia dice, me gustaría saber pronóstico para el quinto partido. ¿Le ganamos, pregunta Alicia, a Inglaterra o al Congo? Sí, Alicia. Yo así clavado te digo, sí, yo ayer me mantenía en el sí se le gana a Ecuador. Con la misma confianza te digo, se le gana a Inglaterra. Yo creo que Inglaterra le va a ganar al Congo, de entrada. Sí. Y entonces será nuestro rival el próximo domingo. Sí, Alicia. Sí. Creo que México tiene todos los argumentos en la cancha, ¿eh? Para ganarle a Inglaterra. A esta Inglaterra que, como las otras potencias...
12: No han dado mucho.
11: No ha arrasado, ¿eh?
12: No, este Países Bajos, Alemania, a su casa... solamente, y ayer lo platicamos junto a Tocayo, ¿no? Francia, Argentina, creo que han sido las dos únicas que han respondido a su trayectoria y a su y a lo que han hecho, ¿no?
11: De acuerdo.
12: La historia.
11: El camino de Inglaterra en fase de grupos. Le ganó a Panamá 2-0, era un resultado muy lógico.
12: Sí.
11: Le ganó a Croacia 4-2, en un buen partido,
12: sí.
11: Pero era un resultado lógico. Y empató con Ghana 0. O sea, lo lógico es que le hubiera ganado a Ghana.
12: Uh-huh.
11: Entonces, y no se ha mostrado, porque el 4-2 contra Croacia incluso es engañoso, ¿eh? El partido estaba bien cerrado. Y de pronto se le rompió a Croacia y le terminaron clavando 4. Pero es de esos resultados que no te dicen bien lo que ocurrió en la cancha.
12: Ajá. Uh-huh.
11: Creo que México tiene todos los argumentos en la cancha y en la tribuna para ganarle a Inglaterra.
12: Y ya muchos de estos países considerados futbolísticamente pequeños, y también por territorio, pero bueno, muchos de los jugadores ya son internacionales, ya juegan en otros equipos europeos, ya la europeización de todos estos jugadores hace que estos equipos crezcan. Por eso han dado tanta batalla, sobre todo los africanos. No les ha ido mal, o sea, realmente para hacer para muchos su primera
11: aparición,
12: su debut.
11: ¿No? Fíjate, dice por acá Jorge, ay, Villalbazo, puro equipo fácil le ha tocado a México. Hasta el Atlante les gana. Dice, el domingo nos vemos, porque la altura también perjudica a las otras selecciones. Pues es que todo juega. Pero, perdón, Jorge, yo no estoy de acuerdo contigo con eso de que puro equipo fácil le ha tocado a México. Tal vez México hoy lo ha hecho fácil. El partido de ayer contra Ecuador, México lo hace muy bien. Y al hacer muy bien su trabajo, lo hizo parecer fácil.
12: Fíjate, Ecuador, ahorita que estaban dando el pretexto este de la altura, 6.263 metros en su punto más alto sobre el nivel del mar. Es un país alto sobre el nivel del mar.
11: Ajá.
12: También están acostumbrados a jugar a altura. Entonces, eso tampoco fue un...
11: factor.
12: Un factor.
11: Claro.
12: ¿No? No fue un hándicap para Ecuador.
11: No. O sea, para Ecuador no era nada desconocido tema de la altura.
12: Así.
11: No, ellos no se asfixiaron por eso.
12: Así es.
11: Se asfixiaron por el fútbol de México y por la tribuna que apretó todo el tiempo. Inglaterra sí.
12: Sí.
11: Inglaterra sí tiene esa bronca. Dice Jan, hace 1000 años que Inglaterra no trae nada. Una sola copa y más fama que acción. Que se cuiden si van contra México. De acuerdo, Jan. Yo estoy de acuerdo. Y otra vez, que se preocupe Inglaterra. Que se preocupe que va a jugar contra México. En las condiciones que hoy está México. Porque así como está México hoy, lo va a dejar en octavos de final. Entonces... yo sí creo que México pues, va a ganar el partido del domingo, el partido de octavos de final, y de ahí sí, pues ya, a volar, palomita, porque te toca moverte de la Ciudad de México, aunque en Estados Unidos México juega de local, pero ya no es lo mismo que jugar en el Estadio Ciudad de México, y entonces sí ya, el nivel de los rivales, ¿no? Podría ser un Brasil en cuartos.
12: Que Brasil, pues tampoco así que digas.
11: Que
12: bruto, cómo ha mostrado.
11: ¿Verdad? Entonces, por eso retumba el y sí, sí, ¿no? Y sí, sí. No se platica de otra cosa hoy en este país, afortunadamente, ¿eh? Afortunadamente. Porque tanto que están jorobando para dividir. Pues, ahí está una afición unida.
12: Y naturalita, ¿eh? De cualquier tipo de...
11: sencillita.
12: Ideología.
11: Por eso les digo, no. Y hablando otra vez de ideologías, se los decía hace rato, ¿eh? Los morenos tendrían que darse una vueltecita. Pero nada más para medir cómo la gente les está mentando la madre.
12: Y a ver si eso coincide con todas las...
11: ¿no?
12: Las encuestas que ofrecen.
11: Mejor dejar que la gente se siga divirtiendo.
12: Exactamente.
11: Pero bueno, volviendo al fútbol, sí creo, Alicia, y a tu pregunta, que México le va a ganar a Inglaterra el próximo domingo, y que esto otra vez, si ahora fue 1,000,000, pues el domingo van a ser 1,200,000. Cada partido ha ido subiendo de 200 en 200. Ya son las 9:07 y Leticia, la productora, no nos ha presionado.
12: No nos ha regañado.
11: Te ha interesado la plática,
12: a
11: Leticia.
12: A mí sí me...
11: 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Mónica Villalobos.
13: Alejandro, gracias. Tomen en cuenta que todavía sigue cerrada la circulación del Eje 1 Poniente Bucareli entre Atenas y General Prim Colonia Juárez, Alcaldía Cuauhtémoc, debido a la presencia de manifestantes. La alternativa es Valderas. En unos minutos, más información.
12: Muchas gracias, Moni. Y en otras cosas del día a día aquí en México, además del fútbol, la oposición criticó el registro de celulares y habló del riesgo que implica que los ciudadanos revelen sus datos. Isaac Castañeda.
14: El registro de usuarios de telefonía móvil genera incertidumbre entre los usuarios y exhibe falta de planeación de las autoridades luego de su aplazamiento, afirmó el coordinador de los diputados por el PRI, Rubén Moreira. Precisó que también se evidencia la ausencia de una estrategia clara de comunicación para informar a la población sobre las obligaciones que impactan en su vida cotidiana. Además, el legislador mostró preocupación por los riesgos que implica concentrar información personal vinculada a los teléfonos celulares al señalar que los dispositivos contienen más que conversaciones personales. En este sentido, se refirió a que en los teléfonos celulares encuentran tokens bancarios, acceso a cuentas, correos electrónicos e información sensible. 889 Noticias, Isaac Castañeda.
12: Bueno, recuerda que puedes consultar más acerca de este y otros temas. Por favor, visita nuestra página www.889noticias.mx. El gobierno local, pues dice que ha estado duro los gastos dentro de esta megacáscara en Ciudad de México. Joana Flores.
15: La pachanga futbolera ha generado más gastos de los que el gobierno capitalino esperaba, y es que ante la gran presencia de aficionados en las calles de la ciudad durante los partidos de la selección, las autoridades se han visto obligadas a desplegar pantallas en distintos puntos, así como conciertos y un gran número de servidores públicos. Es por ello que cuando termine la justa futbolera, se dará a conocer el monto del presupuesto invertido en estas celebraciones, informó la jefa de gobierno Clara Brugada.
16: Con gusto vamos a informar acerca de los gastos que efectivamente no los teníamos previsto porque fue algo que se desarrolló durante el Mundial.
15: Para 88.9 Noticias, Joana Flores.
12: Y ya se sabe qué famosos van a recibir el Grammy Latino a la excelencia musical este año, Lalo González.
17: Todos me dicen el negro llorón.
18: La Academia Latina de la Grabación ya reveló que estrellas de la música serán recordadas con el premio a la excelencia de los Grammy Latino. En la lista están la oaxaqueña Lila Downs, la española nacida en la Ciudad de México, Alaska, y el cubano Francisco Céspedes. La ceremonia para entregar estos reconocimientos será el 9 de noviembre en Las Vegas, previo a la gala de los Latin Grammy. El premio a la excelencia musical se le otorga a cantantes, autores o agrupaciones que han realizado contribuciones creativas a lo largo de su carrera artística con un gran valor a la música latina. Para 88.9 Noticias, Lalo González.
12: Nos vamos al panorama de los deportes. Ya está listo el Gabo. Ya adelante, Gabo.
19: Gracias, Iñaki. Continuamos con más información deportiva. De los dos juegos programados este martes en la Liga Mexicana de Béisbol, uno se jugó y el otro fue pospuesto por lluvia. En el Parque Francisco y Madero, los Zaraperos de Saltillo lograron una remontada al vencer 6-5 a los Tecos de los Dos Laredos para llevarse el primer juego de la serie, mientras que el primero de la serie entre los Olmecas de Tabasco y los Bravos de León fue pospuesto por lluvia y este miércoles habrá doble cartelera. En más información de la Copa 2026 y tras la eliminación ante Marruecos, Ronald Koeman anunció su salida de la selección de Países Bajos. Para recordar que este miércoles continúan los 16avos de final, donde Inglaterra se enfrenta a República Democrática del Congo a las 10 de la mañana. El que gane se enfrentará a México en octavos. A las 2 de la tarde, Bélgica se medirá a Senegal y a las 18 horas, Estados Unidos a Bosnia y Herzegovina. Hasta aquí la información deportiva. Que tengan excelente día.
12: Igualmente, muchas gracias, Gabo Ayala. 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Alex Villalbazo, Gabo Ayala, Iñaki Manero en Panorama Informativo, en 88.9 Noticias, información que sirve por iHeartRadio. Moni Villalobos, tráfico y clima cada 15 minutos. Adelante, Moni.
20: Hola, Iñaki, gracias. Hay reducción de carriles por obras en Ejército Nacional entre Juan Vázquez de Mella y Ferrocarril de Cuernavaca, hacia la calzada Mariano Escobedo. Usen de alternativas Miguel de Cervantes Saavedra, Avenida Homero y Horacio. En unos minutos, más información.
11: Nueve con 13, panorama informativo 88.9, información que sirve. Yo soy Alejandro Villalbazo en X, en TikTok, @Villalbazo 13. Los mensajitos en el WhatsApp 5580-255-889. Pues que sí, que el gol de Julián Quiñones, el primero de ayer, provocó un microsismo en la Ciudad de México.
12: Ándale.
11: Lo detectaron los sismógrafos. Vibraciones provocadas por la celebración masiva. No es un sismo real, es un fenómeno superficial causados por la actividad humana, por los brincos y por los gritos. Eso nos dicen los especialistas de la UNAM y del Servicio Sismológico Nacional. Nos dicen que varios sismógrafos instalados en la Ciudad de México tuvieron registro de movimiento durante el gol de Julián Quiñones, y las redes de inmediato empezaron a hablar de un microsismo provocado por el gol, dicen los expertos, a ver, con calma, ¿no? Con calma, no es tan así, ¿no? Este es un movimiento originado por saltos y festejos y gritos y no puede considerarse un sismo. Lo que pasa es que el sismógrafo posee una sensibilidad extremadamente alta y son capaces de registrar prácticamente cualquier vibración del suelo, incluso las provocadas por la actividad humana, como son los brincos.
12: Sí, de hecho, en el fútbol americano, de repente se registra este tipo de cosas, sobre todo cuando son partidos muy, muy interesantes para la gente y está lleno el estadio. Es lo que le llaman Beastquake, el sismo bestia.
11: Bueno, pues,
12: por la algarabía de la gente.
11: Pues eso ocurrió con el gol de Quiñones, 9:15.
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22: Sigue disfrutando tu camino. ¿Qué tal? Es momento para conocer toda la información vial.
21: A vuelta de rueda.
22: Te platico que en estos momentos se complica el avance y es que lo vas a encontrar con circulación lentísima en el Boulevard Hermano Cerdán a la altura de calle 37 Norte. Sigue el tráfico en el Boulevard Carlos Camacho Espíritu desde calle 2 Sur hacia avenida 11 Sur. Hay tráfico en avenida 11 Sur si tomas avenida 21 Poniente hacia avenida 31 Poniente. Es lentísima la circulación en avenida 31 Oriente. Es entre calle 20 Sur y el Boulevard 14 Sur.
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22: Toma en cuenta porque en estos momentos tenemos una temperatura en 17 grados. 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

0: 9:04, 9:18, panorama informativo, 88.9, información que sirve. Yo soy Alejandro Villalbazo en X, en TikTok, arroba Villalbazo 13, mensajitos en el WhatsApp 5580-255-889. Hay alerta que lanza la UDG, la Universidad de Guadalajara. Y es una alerta que hay que escuchar porque nos dice cómo la delincuencia entra por tu celular y de qué manera se nos meten estos hijos de la chingada. Martín Beltrán, desde Guadalajara, Jalisco. Buenos días, Martín.
1: Buenos días. Efectivamente, la Universidad de Guadalajara tiene 174 preparatorias y 18 centros universitarios en las 12 regiones de Jalisco y una comunidad de más de 380,000 personas entre estudiantes y personal administrativo. Esto lo hace muy susceptible, evidentemente, a que la delincuencia busque de qué manera lidiar con sus demonios y atacarlos. Desde 2018 a la fecha hay más de 100 estudiantes, docentes y administrativos desaparecidos, unos 30 jóvenes muertos, pero son algunos de los delitos de los que son susceptibles la comunidad universitaria. Vamos a escuchar lo que dice el jefe de análisis de la Coordinación de Seguridad, Álvaro Espinosa. Escuchemos.
2: También recabamos diversas incidencias que se dan al interior de los planteles, como la privación de la libertad, 15 extorsiones, secuestros virtuales parecidos sin localizar, 19 desaparecidos localizados.
1: Pero un fenómeno, a estos fenómenos se suma la lista de delitos que desde 2016 han contabilizado 144 casos de secuestros virtuales. Esto es muy importante porque no solamente compete al público en general, sino particularmente a los estudiantes. Este fenómeno nos está atacando. Habla el coordinador de seguridad de la UDG, Montalberti Serrano. Escuchemos.
3: Los convencen, los sacan de la escuela, se los llevan a un centro comercial, los encierran en los baños, extorsionan a la familia. Los encontramos en alcantarillas, en un hotel, en un centro comercial, en una iglesia, en panteones, al interior del estado, en cuevas.
1: Son 144 casos, pero en lo que va de 2026 suman 5 y se agrega otro que tiene que ver con en los teléfonos, con las llamadas. Son incidentes relacionados con retos virtuales. Advierten que para combatir este fenómeno la universidad ha implementado un curso de prevención con un enfoque familiar buscando involucrar a todos los miembros del núcleo, ya que la familia, los padres, son quienes frecuentemente asumen el rol de víctimas al pagar los rescates. Este es el panorama.
0: ¿Qué papel, de acuerdo con la investigación de la UDG, Martín, qué papel juegan estos retos virales a los que los chavos les encanta estarle entrando, Martín?
1: Por principio de cuentas es movilizar a los cuerpos de seguridad municipales y estatales, desplegar todo un dispositivo y al interior de la comunidad evacuarlos porque las amenazas de tiroteos, acciones violentas dentro de los planteles, eso es lo que asume. Habíamos dado cuenta de que en escuelas del sector público, del sector básico de educación, se estaban presentando 44 casos en lo que va del año, pero en la Universidad de Guadalajara es más delicado, son mayores, son adultos y son jóvenes, así es de que todo esto desquicia a la comunidad universitaria.
0: Justamente, ¿no? Creo que los jóvenes universitarios se han vuelto, no sé si poner la palabra, pero bueno, en preferidos de este tipo de delincuentes, Martín.
1: Sí, comenzó todo esto de la inseguridad en los asaltos, el robo de celulares. A raíz de eso se creó el sendero seguro en todos los centros universitarios, pero eso no fue suficiente. Después vino lo que tiene que ver con el reclutamiento, con el levantamiento de jóvenes, la desaparición forzada, y esto ha ido creciendo con el paso del tiempo.
0: Fíjate, otros expertos también lo dicen, ¿no? Los jóvenes de preparatoria, de universidad, se han vuelto en objetivos preferidos de extorsionadores por toda la información que exponen en sus redes sociales. Sí. Y eso le sirve al malo, le sirve para tener una gran guía de quién es ese joven, de quién es ella, de quién es él.
4: Es como un catálogo, ¿no?
0: Exactamente, Iñaki. Uh-huh. Y eso los vuelve totalmente vulnerables, y porque además manejan un montón de contactos familiares que también están expuestos en esas mismas redes sociales.
4: Sí, sí, es que, y aparte los chavos les encanta presumir lo que tienen la familia, ¿no? Papá nos llevó a nuestra casa en Acapulco, sí, papá se acaba de comprar esta camioneta, y ven nuestra nueva casa, la estamos estrenando. Entonces, hay gente que está detrás, aunque no lo creas, no soy paranoico, ¿eh?
0: No.
4: Gente que está detrás viendo Facebook, viendo a ver qué andan presumiendo y quiénes son.
0: Sí, de acuerdo. Antes eran, ¿te acuerdas?
4: ¿Sí?
0: Martín, seguro también lo tienes presente. Antes utilizaban las revistas de...
4: De sociales.
0: De sociales.
4: Las secciones sociales
0: de periódicos. O la sección de sociales de los periódicos.
4: Claro.
0: ¿Sí? Y circulaban, ¿no? ¿Sí? ¿Quién sería la próxima víctima?
4: Uh-huh.
0: Hoy incluso la tienen más fácil a través de redes sociales, Martín.
1: Efectivamente, ese es el punto clave de lo que menciona este proyecto de la UDG para prevenir el secuestro virtual, para prevenir la desaparición de los jóvenes y el levantón, que es de lo que también padece la comunidad universitaria.
0: Sí, porque además son más vulnerables a una presión psicológica. Son más fáciles de arrinconar por parte del malo, ¿no? Sin necesidad de tenerlo físicamente o de retenerlo físicamente, consiguen, ¿no?, aislarlo, consiguen que solito vaya y se meta a un cuarto de hotel mientras ellos están sacando dinero por todos lados, ¿no? Entonces, creo que es una llamada importante, una alerta importante la que hace la Universidad de Guadalajara, no solo para sus jóvenes estudiantes, aunque es el motivo principal, sino creo que pueden escucharlo todos los jóvenes de este país. Son las 9:25. Gracias, Martín Beltrán.
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7: Continuamos con muchísimo gusto. ¿Qué tal? Un excelente camino.
6: A vuelta de rueda.
7: En Avenida 31 Oriente, entre calle 20 Sur y el Boulevard 14 Sur, sigue el tráfico en Avenida 11 Sur a partir de Avenida 21 Poniente hacia Avenida 31 Poniente. Es lento el avance en el Boulevard Carlos Camacho Espíritu. Esto desde calle 2 Sur hacia Avenida 11 Sur. La circulación se complica en el Boulevard Atlixco entre Avenida 23 Poniente hasta la Diagonal Benito Juárez.
6: Carga que avanza.
7: Lo encontraremos en Avenida Rosendo Márquez desde Avenida 17 Poniente hacia Avenida 31 Poniente.
6: Clima.
7: 17 grados está marcando el termómetro. 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

0: 18%, esto representa 122.62 puntos menos respecto a su nivel previo, al ubicarse el índice de precios y cotizaciones en 66.844.06 unidades. En bancos, el dólar se cotiza a la compra en 16 pesos con 97 centavos y a la venta en 17 pesos pero con 97 centavos. El euro en banco se cotiza a la compra en 19 pesos con 68 centavos y a la venta en 20 pesos pero con 26 centavos. Finalmente, ¿qué ocurre con el precio promedio de combustibles a nivel nacional? Por ejemplo, el litro de gasolina regular o magna se vende en 23 pesos con 69 centavos. El litro de gasolina premium se vende en 28 pesos con 48 centavos. Y finalmente, el litro de diésel se vende en 27 pesos, pero con 12 centavos. Los números esta mañana, Iñaki.
1: Muchas gracias, Moni. 2:30 de la tarde, el cierre de la Bolsa Mexicana de Valores. Y así quedan las cosas para el resto de la jornada. 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Memo Jivillé, ¿qué pasó en esa, Memo? Buenos días.
2: ¿Qué tal, Iñaki? Muy buenos días. Pues debido a una fuga de gas natural, autoridades de Nezahualcóyotl desalojaron a los habitantes de 500 casas para garantizar su integridad. Esta fuga ocurrió en la avenida Gustavo Vaz Prada, esquina con Carmelo Pérez, en la colonia Benito Juárez, donde hasta el momento se desconoce, Iñaki, cómo se originó esta fuga, por lo que las autoridades cerraron las válvulas de gas y solamente están esperando que termine de vaciarse la línea de gas y para poder trabajar. Además, se está resguardando la zona, eso para evitar alguna desgracia debido a la volatilidad del combustible. Aunque ya comenzaron los trabajos de reparación de esta fuga, pues las autoridades, Iñaki, estiman que podrían tardar de 10 a 15 horas la reparación de la misma. Por tal motivo, también hacen un llamado a la gente, no se acerquen a la zona para evitar cualquier situación. El panorama que les tengo, Iñaki.
1: Muchas gracias, Memo. Memo Jivillé, con un reporte especial allá en Nezahualcóyotl, en el Estado de México. Autoridades turísticas ya tienen sus proyecciones para la próxima temporada vacacional. ¿Cómo nos va a ir? Isaac Castañeda.
3: Al menos 22.4 millones de turistas llegarán a cuartos de hotel durante la temporada de verano 2026. Así lo prevé la Secretaría de Turismo, lo que equivale a un incremento del 5.6% en comparación con el mismo periodo de 2025. Al respecto, la titular de turismo, Josefina Rodríguez Zamora, indicó que se prevé una ocupación hotelera promedio nacional de 65% entre el 20 de julio y el 30 de agosto. Además, para el periodo vacacional de verano, la Dirección General de Servicios al Turista, Ángeles Verdes, reforzará su presencia en 233 rutas carreteras con un circuito de cobertura de 25.000 kilómetros lineales y 45.000 kilómetros de recorridos diarios. 88.9 Noticias, Isaac Castañeda.
1: Recuerda que, bueno, hay un tribunal federal en Colorado, en los Estados Unidos, rechazó la demanda presentada por el Chapo Guzmán por presuntas violaciones a los derechos civiles al impugnar las condiciones de su confinamiento en la prisión de máxima seguridad de Florence, donde cumple una sentencia por cadena perpetua. Miles de rescatistas en otras cosas de todo el mundo continúan con los esfuerzos para encontrar sobrevivientes en los terremotos de hace una semana en Venezuela, donde cada vez se reducen más las posibilidades de encontrar personas con vida, aunque siguen saliendo. Hasta hoy ya suman 1.943 personas fallecidas y 10.571 personas heridas. Y el presidente electo de Colombia, Abelardo de la Espriella, ya presentó al equipo que alistará la transición con el gobierno saliente de Gustavo Petro, quien fijó para el jueves el inicio formal del traspaso de poderes. El equipo de transición está conformado por más de 1,000 personas dirigidas por el vicepresidente electo José Manuel Restrepo. Taylor Swift ya está en Nueva York alistándose para su bodorrio. Lalo González.
4: Los preparativos ya estaban en su máximo punto. Ya solo faltaban los novios, quienes ya se dieron cita en Nueva York. Se trata de Taylor Swift y Travis Kelce, quienes ya viajaron a Manhattan para afinar los detalles de su boda, que se extendería por 3 días a partir del jueves. Primero con un ensayo nupcial y después con una ceremonia íntima y una fiesta para 1,000 invitados en el Madison Square Garden. La estrella de la música de 36 años llegó este martes. Los paparazzis intentaron seguirle la pista. De acuerdo al portal TMZ, los empleados ya se encuentran en el recinto elegido y tienen estrictas medidas de seguridad para evitar filtraciones. Para 88.9 Noticias, Lalo González.
1: Te recordamos el centro de acopio habilitado.

0: por la Embajada de Venezuela en México, en su sede diplomática en Schiller 326, Colonia Polanco, aquí en Ciudad de México. Horario de atención de 10 a 5 de la tarde y se van a recibir los siguientes productos. Medicamentos, todo nuevo, por favor, analgésicos, antiinflamatorios, que no estén caducos, desde luego, revisa la fecha de caducidad. Insumos médicos, jeringas, gasas, vendas, guantes, todo que esté empaquetado nuevo, por favor, productos de emergencia, lámparas de mano con pilas, lámparas solares, frazadas que estén en muy buen estado, productos de aseo y higiene personal, jabón, papel higiénico, pasta, cepillo de dientes, pañales desechables para niños y adultos, toallas femeninas, alimento para animales de compañía, también empaquetado, cerrado, alimentos no perecederos, arroz, atún, frijoles, aceite. También destaca la embajada que no se encuentra en coordinación con ninguna organización no gubernamental que solicite dinero o funcione como un centro de acopio fuera de esa sede. Si quiere resolver dudas, preguntar más, tener más información, está en nuestra página en www.889noticias.mx y también en el número habilitado por la Embajada de Venezuela. 58-412-252-4675. Va otra vez, 58-412-252-4675. Muchas gracias por tu ayuda. Vámonos al comentario deportivo con Toño de Valdés. Hola, Toño.
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3: ¿Qué tal, amigos de Panorama? Un placer saludarles. Continúa la actividad del torneo mundialista con 3 partidos. Hoy temprano, 10 de la mañana, Inglaterra en contra de la República Democrática del Congo. Los ingleses que, pues todo mundo piensa que serán los rivales de México el próximo domingo, primero tienen que resolver este partido que los africanos tratarán de complicarle. Ya veremos qué pasa en el estadio de Atlanta, en donde se va a desarrollar el encuentro. Evidentemente Inglaterra es amplio favorito. Después Bélgica en contra de Senegal, otro duelo entre europeo y africano. Esto será en el estadio de Seattle y la escuadra de los Diablos Rojos va a tratar de demostrar por qué desde hace ya algunos años se habla del fútbol belga como uno de los más talentosos en lo que a sacar jugadores se refiere. Senegal no va a ser cómodo, va a ser un rival muy, muy complicado. Y finalmente a las 6 de la tarde, Estados Unidos va a enfrentar a Bosnia y Herzegovina. El partido será en el estadio de San Francisco. El equipo estadounidense tratará de ser el tercero de los locales, de los anfitriones, que consigue boleto para los octavos de final. Ya Canadá está, ya México está, y ahora lo va a buscar también la selección de los Estados Unidos. 3 partidos en la actividad de los 16avos de final el día de hoy en el torneo mundialista. Inglaterra, Bélgica y Estados Unidos arrancan como favoritos. Un saludo para todos ustedes, amigos de Panorama.
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0: Muchas gracias, Toño. Alex Villalbazo, Gabo Ayala, Iñaki Manero en Panorama Informativo en 88.9 Noticias. Información que sirve por iHeartRadio. Moni Villalobos, muchísimas gracias. El tráfico y el clima cada 15 minutos. Hasta mañana.
4: Hasta mañana, Iñaki, gracias. Hoy la zona Ecopark Polanco tiene horario extendido, de 8 de la noche a 1 de la mañana del día siguiente. En unos minutos, más información.
5: Para las 10, Panorama Informativo 88.9, información que sirve. Yo soy Alejandro Villalbazo en X, en TikTok, arroba Villalbazo13. Los invito a que se suscriban, ahí está mi canal de YouTube, Villalbazo13. Hay una imagen que se está volviendo viral, y es otra vez, ¿no? Pues sí, esa afición que no representa a la afición, ¿no? Es una joven que ayer en uno de los túneles del estadio va caminando afición ecuatoriana y por la espalda les tira, parece refresco, agua por el vaso. Uh-huh. Pero no importa si es refresco, agua, cerveza, lo que sea. les avienta por la espalda el líquido, y los ecuatorianos, un señor se voltea y dice, pues qué hubo, ¿no? Uh-huh. Y la chamaca esta, se ve una joven, se da media vuelta y se va hacia la barda donde estaba recargada con la gente que iba, quién sabe qué tipo de relación familiar puedan tener, pero está un señor ahí que le hace con la mano la seña de no, o sea, reprobando lo que estaba haciendo, pero parece que va con él. Al final hay ahí un poco de alegato por parte de los ecuatorianos, con justa razón, que dicen, oye, pues, ¿de qué se trata? Ahí quedó el tema. Pero pues está el video, y el video ya es viral, y el video está circulando por todos lados. Y ahorita que lo veíamos, Iñaki, compartías un punto fundamental cuando te decía, ya viste cómo el que está con él, el señor que está con ella, le reprueba y le dice que no, y tú apuntabas algo que hubiera sido el giro en la historia,
0: ¿no? Si hubiera sido el papá, ¿no? Creo que le hubiera dicho, a ver, mijita, ven, acompáñame, vas y te disculpas con el señor. Le pides perdón, porque eso no se hace.
5: De acuerdo.
0: Aparte, yo no te eduqué así, ¿no? Espero que no.
5: Sí, en ese momento.
0: Pensando en que esa persona, el que lo reprobaba, como dices, era el papá, ¿no?
5: Sí, un familiar,
0: una figura de autoridad.
5: Claro.
0: O su tío, quien fuera, ¿eh?
5: Quien no fuera, importa. ¿No?
0: Sí.
5: O incluso, pues, un adulto que esté ahí,
0: claro,
5: ¿no? A lo mejor no va con ellos.
0: Sí, oye, a ver,
5: pero
0: a ver,
5: oye,
0: no te escondas.
5: Pero oye, ¿sabes que eso no se hace? Mira, ve, mejor discúlpate.
0: Claro,
5: ¿no?
0: Deja de esconderte, vente. Porque aparte ella va y se esconde. Y se
5: porque además, el argumento es bien fácil.
0: Sí.
5: Eso habla mal de toda una afición.
0: Totalmente.
5: Cuando estamos destacando a la afición, cuando estamos diciendo que ha sido un gran momento para la afición, ese tipo de tonterías, pues claro que manchan una afición, ¿no? Porque, pues, ¿con qué sabor de boca se va el cuate de Ecuador? ¿No? Sí. Ah, pues qué manchada, una chamaca ahí, ¿no? Me tiró líquido.
0: Yo vengo en buena onda, claro, ¿no? A un partido de fútbol, apoyar a mi selección para que salga esta idiota.
5: Con esa, ¿no? Entonces, pues ahí está el video viral, ¿no? Seguramente al rato, ¿no? Porque ahora ya se ha vuelto esta parte, ¿no? Seguramente al rato subirá un video diciendo, ay, pues sí, lo hice mal, me disculpo, pero pues el daño está hecho. Cuarto para las 10.
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1: A vuelta de rueda.
6: Complicada la circulación, mucho cuidado en Avenida 31 Oriente, entre calle 20 Sur hacia el Boulevard 14 Sur. Sigue el tráfico en Avenida 11 Sur si tomas Avenida 21 Poniente hacia Avenida 31 Poniente.
1: Carga que avanza.
6: En Avenida 2 Oriente desde calle 18 Norte. Esto es hacia la zona del Boulevard 5 de Mayo.
1: Clima.
6: 18 grados está marcando el termómetro. 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

0: delantero francés Lucien Laurent anotó el primer gol en la historia de los mundiales. Lo hizo en Uruguay 1930 contra México.
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0: 10 para las 10, panorama informativo 88.9, información que sirve. Yo soy Alejandro Villalbazo en X, en TikTok, arroba Villalbazo 13. Los mensajitos en el WhatsApp 55 82 55 88 9. Otra imagen muy curiosa que es viral y que le está dando la vuelta a todos lados es la de Gil Mora. Qué crack es este chamaco. Pero pues está chaparrito Gil.
1: Sí.
0: Entonces salen con niños escoltas, que le llaman, ¿no? Estos niños que acompañan a los jugadores como parte del protocolo. Y están en la formación para empezar con la ceremonia de los himnos. Y no me acuerdo quién es el que está al lado izquierdo de Gil, pero le dice, voltea y le dice a Gil, te va a tapar el niño, güey. Porque el niño escolta que le ponen a Gil, está casi, le llega a la oreja, ¿no? Y el que está a la derecha, que es Quiñones,
1: está muy alto.
0: Voltea y entonces intercambia a los niños. Le quita a Gil al suyo, que está grandote, y le pone al chaparrito al suyo. Entonces ya no taparon mucho a Gil Mora, pero también una de esas grandes imágenes, ¿no?
1: ¿Cuántos años tiene Gil?
0: 17 años.
1: O sea, está más cerca de edad del chaparrito del niño.
0: Ah, sí, claro.
1: Que de sus compañeros.
0: De acuerdo. Sí. Tiene razón. Sí.
1: Pero qué maravilla del jugador, ¿eh?
0: Sí, cañón.
1: Ese chavo cuando tenga 20, 21 años, si sigue así.
0: Sí, la verdad es que además tiene una manera de encarar los partidos, sí, ¿no? Que parece...
1: No le tiene miedo a nadie.
0: A nadie.
1: No.
0: Es del 14 de octubre del 2008. Gil Rafael Mora Zambrano nació en Tuxtla Gutiérrez, en Chiapas. Juega en el Tijuana y pues está deslumbrando al mundo, ¿no?
1: La misma edad de Pelé cuando
0: debutó. Cuando debutó, sí.
1: 1950.
0: Sí. Entonces, de hecho es el más joven de este campeonato, ¿no?
1: Uh-huh.
0: Su estatura anda en el 1.68, ya con, digamos que ya con los tacos puestos.
1: Ya le da un poquito más.
0: Digamos que ya con los tacos puestos. 1.68, pero de pura calidad. De pura calidad. Y entonces esa imagen, la verdad es que está bastante curiosa de lo que ocurre con la formación de la selección cuando se van a entonar los himnos y cuando vibra el Estadio Ciudad de México con el himno nacional mexicano.
1: Es un relevo generacional que ya no le tiene miedo a nadie. ¿Sabes? Él lo estaba reflexionando cuando estaba viendo el partido. ¿Quién empezó con todo este proceso? Hugo Sánchez.
0: Uh-huh.
1: El primero que abrió las puertas para que no se le... Ya no hay que tenerle miedo a las vacas sagradas, ¿no?, de las grandes selecciones mundiales. Fue él. Y después empezaron a llegar otros con mayor o menor éxito.
0: Uh-huh. Bueno,
1: mayor que Hugo, no creo. Pero con éxitos distintos.
0: Sí, no.
1: Uh-huh. Rafa Márquez, Guardado, en fin.
0: Sí.
1: El mismo Luis García.
0: Claro. ¿No? El Chucky Lozano, que le fue muy bien en Europa. Muy bien
1: también. Uh-huh. Entonces, estos relevos generacionales, que ha tomado, es un proceso que ha durado, no sé, 20 años o más, pero que está funcionando. Ahí lo tienes.
0: Y también sabes que, Iñaki, muy interesante, por ejemplo, con el Vasco Aguirre,
1: sí. Que
0: se anima, ¿no? Porque cuántas veces hemos dicho, ¿por qué otras selecciones pueden traer a niños como estrellas? ¿Y por qué México no? Pues porque los entrenadores les da un terror. ¿Cómo me la voy a jugar con un chamaquito de 7 años? ¿Qué van a decir? El Vasco lo trajo, lo metió a la selección.
1: Ahí está.
0: El primer partido lo mandó a la banca, y al segundo ya era titular, y está de titular, o sea...
1: Y está haciendo, y está funcionando.
0: Y está funcionando, ¿no? Y está funcionando muy bien.
1: Sí.
0: Y si escribe en el WhatsApp 5582558 9, Santiago Ávila. A ver, plantea lo siguiente. Si le ganamos a Inglaterra, viene Brasil, le ganamos.
1: Ya se la ha ganado.
0: Santiago, vas a decir que yo estoy loco, te digo sí.
1: A Brasil ya se la ha ganado.
0: Claro.
1: Ya se la ganó, incluso una medalla de oro en Juegos Olímpicos, uh-huh, en el Reino Unido, se le ganó a Brasil.
0: Así es. Entonces, a mí me preguntas, no, ¿a este Brasil, México le gana?
1: Sí. A esta edición de Brasil, claro. Vamos a esta generación de Brasil.
0: Entonces, vamos a ponerlo otra vez en el escenario. ¿A esta selección de Inglaterra se le gana? Sí. ¿A esta selección de Brasil se le gana? Sí. Ah, ¿que puede pasar cualquier cosa? Pues sí, claro.
1: Sí, todo.
0: Pero con los mismos argumentos que se le ganó ayer a Ecuador, se le gana a Inglaterra y a ese Brasil. Creo. Es mi punto de vista, ¿eh? Entonces, si me dicen, ¿estás loco? Pues sí, porque con esta idea yo ya los mandé a semifinales. Sí. El siguiente partido de Inglaterra es octavos de final. Sí. Si se le gana a Inglaterra, estás en cuartos de final. En cuartos. Y el rival podría ser Brasil. Si se le gana a Brasil, estás en semifinales.
1: Vete tú a saber ya con quién te vas a topar.
0: Posiblemente, y lo más que la llave te da es Argentina.
1: Argentina.
0: Ahí sí ya como para qué le hacemos al cuento, ¿no?
1: Pero bueno.
0: Pero es lo más probable.
1: Y tampoco, ¿eh? Argentina ya le has jugado alto por tu también.
0: Tú ya te fuiste todavía más lejos.
1: Bueno.
0: Es que... ¿Por qué no? Y si sí es eso.
1: Es que está... Ve nada más la calidad de los equipos que han venido a jugar este torneo.
0: Y de los que han quedado afuera.
1: Y de los que han quedado afuera. Entonces, sí, ha sido sorprendente en muchos casos.
0: Dice David, oye, mi Alex, así hablaban los ecuatorianos, y ve cómo les fue mejor paso a paso. Por eso, David, sí, vamos paso a paso.
1: Sí. Un día a la vez, estoy con
0: pues vamos de acuerdo. Nada más que me preguntaron, ¿y Brasil? Ah, bueno, pues, pero claro que vamos pasito a pasito. Javier Roque, seamos sinceros, esta copa ya está arreglada. Nah, Javier, dice, se la darán a México. Le tocaron puros débiles, qué casualidad. Que de los tres anfitriones hayan calificado. Más raro que sea el único equipo México que ni gol ha recibido. No, Javier. Nah. Bueno, seamos sinceros, yo no creo. No. O sea, es que hace 4 años que Argentina fue campeón del mundo.
1: Sí.
0: Todo el mundo dijo, es que ya estaba puesto. ¿Por qué? ¿Por qué al que gana se le tendrían que regalar las cosas, ¿no? Gana, porque se prepara.
1: Bueno, somos muy sospechosos.
0: Porque hay dedicación, porque hay esfuerzo, porque... Claro, la burra no era...
1: Arisca.
0: Arisca. Pero no siempre es así, Iñaki.
1: En todo caso, se lo dan a Estados Unidos por quedar bien con Trump. Ya ves que le dieron el premio... Un premio que sacaron de la manga por parte de la Federación, el premio de la paz.
0: Ah, sí, sí,
1: una payasada.
0: Sí, ¿no? Sí, sí.
1: Se lo dieron a Trump.
0: De acuerdo. No todo en la vida es así.
1: No todo en la vida.
0: Pero qué bonito lo de ayer, ¿eh? Qué bonito lo de ayer. Ya nos vamos, señor.
1: Hasta mañana, si Dios quiere. Gracias.
0: En un ratito, en punto de las 2. Ay, sí, espero llegar. En Hechos Meridiano.
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4: Seguimos, comadrita, compadrito, buen camino.
3: A vuelta de rueda.
4: En Avenida 40 Poniente, entre calle 13 Norte y calle 9 Norte. Hay rezagos en Avenida 31 Oriente, entre calle 20 Sur y el Boulevard 14 Sur.
3: Aviso.
4: Tenemos un accidente en el Boulevard Norte, es a la altura del Boulevard de la Pedrera. Hay un accidente más en calle 3 Sur, esto es a la altura de la 29 Poniente.
3: Clima.
4: Déjame comentarte que el termómetro nos está marcando los 18 grados, así es que toma nota. Soy Rocío, no le cambies, quédate en la 105.5.
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con 11 minutos. Buenos días, comadre, compadre. Feliz de acompañarte en el Morning Show de la Comadre 105.5. Puros éxitos y en la aplicación de iHeartRadio en este miércoles. Yo nada más voy a decir, ay, vida, ¿qué se sentirá perder? Ay. En la Comadre 105.5, puros éxitos y en la aplicación de iHeartRadio. Buenos días.

0: las miradas mataran. Ya a las 10 de la mañana con 18 minutos en La Comadre. 105.5 puros éxitos y en la aplicación de iHeartRadio. Soy Diana Sáenz de La Cazadora. Feliz de acompañarte y sobre todo de soltar todos los éxitos, de platicar qué fue lo más viral y en este miércoles también tener trivia de trivia Tigre en punto de las 12 del día. Entonces, mucho cotorreo, mucho relajito y sobre todo, pues te digo que qué se sentirá perder, comadre, compadre, porque ayer, mira, se vivió, pero un partidazo, comadre, compadre. Y justo de eso vamos a platicar porque muchos artistas estuvieron saliendo a festejar. ¿Y quieres saber quién anduvo por ahí de incógnito por las calles de la CDMX? Bueno, pues prepárate porque te cuento todos los detalles en punto de las 10 de la mañana con 40 minutos. Es un artista comadre. Soy Diana Sáenz de La Cazadora y te acompaño en el Morning Show de La Comadre. 105.5 puros éxitos y en la aplicación de iHeartRadio.
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2: Aquí seguimos con muchísimo gusto, comadrita, compadrito, buen camino.
1: A vuelta de rueda.
2: Se complica la circulación en calle 3 Norte entre avenida 22 Poniente hacia avenida 10 Poniente. Sigue el tráfico en avenida 40 Poniente entre calle 13 Norte y calle 9 Norte. La circulación complicada en avenida Juárez entre el bulevar Atlixco y calle 25 Sur.
1: Aviso.
2: Hay un accidente en calle 3 Sur, esto es a la altura de la 29 Poniente. Se registra un accidente en calle 4 Norte a la altura de avenida 18 Oriente.
1: Clima.
2: Te platico, ya en estos momentos el termómetro nos está marcando los 18 grados. Soy Rocío, no le cambies, continúa en la frecuencia de esta estación.
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0: De partidos, ya sabemos, comadre, compadre, que pues México anda con todo. Y el día de ayer yo también andaba como que con el suspenso, dije, ¿será que gana? ¿Será que pierde? Yo la verdad debo confesar, y te lo conté en mis historias de Insta, me encuentras como Diana Massa Science, que la neta es que yo no tengo mi jersey pues de México, comadre, compadre, la verdad, debo confesar, porque yo les tuve poca fe. Yo decía, no, pues nunca ganamos. Pero en esta ocasión el ICC está muy fuerte, comadre, compadre. Tanto que muchos de los artistas que tú y yo conocemos salieron a las calles a festejar. Porque de hecho, bueno, en la celebración pasada Grupo Firme estuvo en Monterrey. Y en esta ocasión parte del elenco del Recodo, comadre, compadre, pues decidieron infiltrarse. Muchos están aplicando la de ponerse una máscara de luchador para andar por las calles, porque pues saben que son famosos y que pues la banda pues se puede, con la emoción, ¿verdad?, acercar a pedirles fotos y pues hacer como que un borlote. Entonces, todos los artistas han estado saliendo justo a poder disfrutar de la celebración, porque creo que es lo más bonito, más allá del partido como tal, comadre, compadre, sin dejar atrás, que es lo que yo te decía, pues sí, las problemáticas que de pronto tenemos en nuestro país, pero estos 90 minutos y lo que viene después de toda esta fiebre de fútbol, pues es lo bonito, ¿no? Al final el sentirnos reconocidos y saber que México, no solamente en la cuestión del fútbol, sino en muchas otras, otros ámbitos, pues me dan ganas de decir la palabra, pero no puedo decirla al aire, pero ya saben que somos ¡chin! Y termina en ones. Entonces, comadre, compadre, a ver qué día nos encontramos por ahí algún artista, comadre. Por lo pronto, pues parte de la banda del Recodo estuvieron por ahí echando el cotorreo, el pistillo por ahí, echando el traguito amargo licor. Y bueno, pues en pleno martes, hoy miércoles sabe como a fin de semana. Soy Diana Sáenz, la cazadora, y te acompaño a través de la Comadre 105.5, puros éxitos, y en la app de iHeartRadio.
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2: Aquí seguimos, comadrita, compadrito, buen camino.
1: A vuelta de rueda.
2: Se complica bastante la circulación para ti que utilizas Avenida 40 Poniente entre calle 13 Norte y calle 9 Norte. Sigue el tráfico en Avenida Juárez entre el Boulevard Atlixco y calle 25 Sur. Tenemos otro punto complicado, calle 3 Norte, desde Avenida 22 Poniente hacia Avenida 10 Poniente.
1: Carga que avanza.
2: En Avenida 30 Poniente entre calle 7 Norte y calle 11 Norte.
1: Clima.
2: 19 grados, ya está marcando el termómetro. Soy Rocío, no le cambies, quédate en la 105.5.
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1: Bueno.
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chiquita, mi poderosísima Selena Quintanilla en la comadre 105.5 Puros Éxitos y en la aplicación de iHeartRadio. ¿Sabes qué va a ser un buen día? Cuando en la programación viene una rola de Selena, ¿eh? Yo siempre lo digo, comadre, compadre. Oye, espero que también sea un muy buen día para ti, que sigas escuchándonos y que me cuentes dónde me estás escuchando. Escríbeme a través de Facebook, me encuentras como Diana la Cazadora Locutora en 105.5 La Comadre, o a través del micrófono de La Comadre, déjame tu nota de voz para, pues por acá soltar justo esta nota, saludarte en nuestra siguiente ronda de la ruleta de los saludos. Ya tengo por acá abrazos y saludos para Sergio, que anda a la escucha. Por acá me dicen, Cazadora, te vi en La Juárez. Y yo, no me exhibas allá. No, pues es que ayer, les digo que ayer, pues todo mundo estuvo saliendo a festejar y a celebrar el triunfo de México. Y pues sí, me di una vuelta por ahí en La Juárez, ¿verdad? Todo con precaución, yo les he dicho, comadre, compadre. Yo nunca me imaginé, pues, andar disfrutando un partido. La verdad es que yo no soy como que muy del fútbol, pero en esta ocasión, te digo, va más allá del partido, va más allá de que, pues, como tal, toda esta vibra y esta pasión por el fútbol, sino yo siento que en realidad es la energía que como mexicanos, pues últimamente nos sentimos insoportables, la verdad. Como si yo hubiese jugado, vaya. Soy Diana Sáenz, la Cazadora. Buenos días.

0: Aquí seguimos con Madrita, compadrito, buen camino.
1: A vuelta de rueda.
0: Déjame comentarte que hay tráfico en Avenida 40 Poniente entre calle 13 Norte y calle 9 Norte. Lentísima la circulación en calle 3 Norte entre Avenida 22 Poniente hacia Avenida 10 Poniente. Continúa el tráfico si tu destino es Avenida Juárez. Es entre el Boulevard Atlixco hacia calle 25 Sur. Que no te tome por sorpresa.
1: Carga que avanza.
0: En Avenida 30 Poniente entre calle 7 Norte y calle 11 Norte. Así es que vete saliendo con minutos de anticipación.
1: Aviso.
0: Mucho cuidado, se registra un accidente en calle 3 Sur, esto es a la altura de la 29 Poniente. Hay un accidente en calle 4 Norte, es a la altura de avenida 18 Oriente.
1: Clima.
0: Te platico que el termómetro nos marca 19 grados. Soy Rocío, no le cambies.
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11:13. Buenos días, comadre, compadre. ¿Qué onda con el clima poblano? Te cuento todos los detalles en punto de las 11:20. ¿Será que hay probabilidad de lluvia? Soy Diana Sáenz, la cazadora. Buenos días.

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1: Seguimos con muchísimo gusto. ¿Qué tal? Feliz camino.
0: A vuelta de rueda.
1: En Avenida Juárez, entre el Boulevard Atlixco hacia calle 25 Sur. Sigue el tráfico en Avenida 18 Poniente, entre la Gran Avenida hacia el Boulevard Norte. Te vas a encontrar con circulación lentísima en calle 49 Poniente. Es entre calle 5 Sur y el circuito Juan Pablo II. También hay tráfico en calle 18 Norte, entre Avenida 6 Oriente hacia el Boulevard Xonaca. Que no te tome por sorpresa.
0: Carga que avanza.
1: Y es abundante la circulación en Avenida 3 Poniente, paciencia, desde calle 9 Sur hacia calle 27 Sur.
0: Clima.
1: Te platico que en estos momentos el termómetro nos está marcando los 20 grados, así es que hidrátate muy bien. ¿Tienes dudas sobre qué ruta seguir para llegar a tu destino? Nosotros te ayudamos, estamos en X como arroba tráfico Puebla. Te acompañamos con la mejor información vial.
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0: Mi grupo firme, ¿qué onda perdida? ¿Qué onda? Aquí andamos, comadre, compadre. Me encuentras en la comadre 105.5, puros éxitos en la aplicación de iHeartRadio. En Instagram, como Diana Mazasáenz. Ay, echen una reiniciada, una disculpita, comadre, compadre. Vengo desvelada. Así como muchos andan ahorita trabajando, ¿eh? A mí no me van a engañar. Oye, ¿qué onda con el clima poblano? ¿Qué nos espera el día de hoy? Bueno, pues prepárate porque efectivamente hoy sí tenemos probabilidad de lluvia. Ayer también la tuvimos, pero creo que, no sé si en ciertas zonas, pero al menos por acá no nos llovió, comadre, compadre, todo súper tranquilo. La probabilidad de lluvia hoy sí es más elevada que la de ayer, entonces a lo mejor sí hoy nos llueve por la tarde-noche para que te prepares, comadre, compadre. Bueno, pues la probabilidad inicia a partir de las 2 de la tarde con el 50%, aumenta a las 4 de la tarde con el 90% de probabilidad de tormenta y 18 grados, y esta probabilidad se queda prácticamente todo el día, comadre, compadre. Cerramos la noche con 80% de probabilidad de lluvia débil, la temperatura máxima 23, la mínima de 12, entonces no tanto frío, sinceramente, pero esta probabilidad de lluvia, te repito que empieza a las 2 de la tarde, entonces para que te prepares, y también si es que vas a salir y tienes a tus mascotas en el exterior, las puedas dejar en un refugio seguro. Si te encuentras alguna mascotita sin hogar y puedes obsequiarle un poquito de agua para que se mantenga hidratado y continúe su camino, te lo agradezco muchísimo. Y si me dices, no, Dianita, la verdad es que pues no soy muy afecta a los animalitos, no te preocupes, solo con que los respetes, mira, ya es más que suficiente. Soy Diana Sáenz, la cazadora, y te acompaño en el Morning Show de la Comadre 105.5, puros éxitos, y en la app de iHeartRadio. ¡Buenos días!
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2: Seguimos con mucho gusto, un excelente camino.
1: A vuelta de rueda.
2: Llena Avenida Francisco y Madero entre el Boulevard 2 de Octubre y Calle 20 de Noviembre. Tenemos tráfico en Avenida 18 Poniente entre la Gran Avenida y el Boulevard Norte.
1: Carga que avanza.
2: En Avenida 3 Poniente desde Calle 9 Sur hacia Calle 27 Sur hay un poquito de carga. En Avenida 9 Oriente es entre Calle 12 Sur hacia Calle 20 Sur.
1: Clima.
2: Tenemos en estos momentos una temperatura en 20 grados, así es que hidrátate muy bien. Soy Rocío, no le cambies, quédate en la 105.5.
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0: Mis queridos compadritos, con muchísimo gusto, un excelente camino.
1: A vuelta de rueda.
0: En calle 11 Norte, desde calle 46 Poniente hacia avenida 40 Poniente. Sigue el tráfico en el Boulevard Atlixco, desde el Boulevard Municipio Libre hacia el Boulevard del Niño Poblano.
1: Carga que avanza.
0: Es en calle Chignahuapan, entre calle Aljojuca hacia avenida Teciutlán Sur. Así es que toma nota, ya hay un poquito de carga en calle 23 Sur. Esto desde avenida 17 Poniente hacia avenida 3 Poniente.
1: Clima.
0: Toma en cuenta porque el termómetro nos marca 21 grados. Soy Rocío, quédate en la 105.5.
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Con 11 minutos, bienvenida, bienvenida a la hora de los Tigres del Norte. En este miércoles de Trivia Tigre, descubrir qué tan fan eres de los Jefes de Jefes y además contarte todos los detalles, comadre, compadre, de cómo puedes tener la aplicación de iHeartRadio para poder saludarte al término de la hora. Buena tarde.

0: 12 del día con 17 minutos. Bienvenida, bienvenido a la hora de los Tigres del Norte. Hasta los Tigres del Norte son los más pamboleros, porque ya hasta compartieron foto, imagen, felicitando a el equipo mexicano por este triunfo del día de ayer. Ay, no, yo estoy así de que, por favor, que ganen el siguiente. O sea, yo sé que la veo difícil, pero ¿y si sí? Oye, y si tú también quieres felicitarlos y también quieres echar el cotorreo, el chismecito de la platicada, bueno, córrele ya a descargar la aplicación de iHeartRadio para que tu voz pueda sonar aquí en la coma. ¿Qué tienes que hacer? Bueno, en tu tienda de aplicaciones donde descargas que Facebook, Insta, TikTok, bueno, vas a encontrar iHeartRadio, ¿ok? Es la del corazoncito rojo, así la buscas, iHeartRadio. Una vez que la descargas, comadre, compadre, ¿qué vas a hacer? Bueno, pues te vas a registrar, tus datos están súper seguros dentro de la aplicación y de esta manera podrás reportarte conmigo para poder saludar a toda la bandita, mandarte tus saludos, que me cuentes cuál es tu canción favorita de los Tigres del Norte y también participar en la trivia Tigre, que es a las 12 del día con 40 minutos para descubrir qué tan fan eres de los Tigres del Norte. Yo soy Diana Sáenz, la cazadora, y en este recorrido musical por su trayectoria yo te acompaño aquí en La Comadre 105.5 por los éxitos y en la app de iHeartRadio.
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2: Aquí seguimos con mucho gusto, comadrita, compadrito, buen camino.
1: A vuelta de rueda.
2: Déjame comentarte que en estos momentos la circulación está un poquito complicada y es que hay tráfico en diferentes puntos. Es en calle 11 Norte desde calle 46 Poniente hacia avenida 40 Poniente. Tenemos pesada la circulación en el Boulevard Atlixco. Esto desde el Boulevard Municipio Libre hacia el Boulevard del Niño Poblano.
1: Carga que avanza.
2: En calle 23 Sur, desde avenida 17 Poniente hacia avenida 3 Poniente. Hay rezagos vehiculares en el Boulevard Norte, desde calle 24 Poniente hacia avenida 10 Poniente.
1: Clima.
2: En estos momentos el termómetro nos marca 21 grados. Soy Rocío, continúa escuchando la 105.5.
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Oye, comadre, compadre, derechito a la trivia, tigre, porque en este momento vamos a descubrir qué tan fan eres de los Tigres del Norte. Si eres fan de Hueso Colorado, si andas metida en el chismecito como yo, porque ¿qué crees, comadre, compadre? Vámonos, pues, en este momento voy a lanzar esta pregunta que la verdad es que no está tan fácil en esta ocasión, porque la neta, comadre, compadre, es algo que apenas te voy a platicar. Pero vamos a ver si estás informado, si andas enterado. Porque la pregunta, la trivia tigra es... ¿Cuántas personas reunieron aproximadamente los Tigres del Norte en la CDMX en su concierto el 27 de junio? Que ya habíamos platicado que fue un concierto increíble.

0: increíble. Opción A, 60.000 personas. Opción B, 30.000 personas. Opción C, 50.000 personas. ¿Cuántas personas aproximadamente pues reunieron los Tigres del Norte en este concierto en el estadio GNP, comadre, compadre, por allá en la CDMX? ¡Córrele a participar en el micrófono de la comadre porque regresa a contarte el chismecito completo en la comadre! 105.5 puros éxitos y en la aplicación de iHeartRadio, gozando y disfrutando de...
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2: Seguimos con muchísimo gusto. Feliz camino.
1: Carga que avanza.
2: En Avenida 42 Sur, desde calle 57 Oriente hacia Avenida Fidel Velázquez. Hay rezagos en calle 7 Sur, desde Avenida 21 Poniente hacia Avenida 33 Poniente. Ligera carga registra el Boulevard Norte. Esto desde calle 24 Poniente hacia Avenida 10 Poniente.
1: A vuelta de rueda.
2: Lentísima la circulación en calle 11 Norte. Cuidado desde calle 46 Poniente hacia avenida 40 Poniente.
1: Clima.
2: Toma en cuenta porque el termómetro ya nos está marcando los 21 grados. Así es que, por favor, hidrátate muy bien. Conducir en vialidades sin tanto tráfico es posible. Síguenos en nuestro X arroba tráfico Puebla. Te brindamos alternativas para llegar más rápido a tu destino. Soy Rocío, quédate en la 105.5.
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12 del día con 55 minutos. Ya me despido, comadre, compadre, pero de la hora de los Tigres del Norte, no de ti. De ti todavía no, me quedo un buen rato. Hasta las 3 de la tarde, en la siguiente hora tendremos contienda Ruquita contra Morrita para que descubras cuáles son las canciones que se van a enfrentar. Tengo ya saludos para Arturo, también para mi comadrita Pao, para Jonathan y la trivia Tigre. ¿Cuál es la respuesta? Ya me les voy y ni les di respuesta, ¿verdad? La pregunta fue, ¿cuántas personas aproximadamente se reunieron en el Estadio GNP en este concierto de los Tigres del Norte en la CDMX? Y la respuesta correcta fue, ¡ah, comadre, compadre! 60,000 personas estuvieron cantando, coreando, bailando y rugieron al ritmo de los éxitos de los Tigres del Norte. Fíjate, la verdad es que fue un concierto increíble. Imagínate reunir a 60,000 personas y que esas 60,000 personas se sepan tus canciones de arriba abajo, que bailen, que canten, que disfruten, que gocen, porque al final eso es lo que es México. Mucha alegría, mucha convivencia, y sobre todo sabemos que los Tigres del Norte pues siempre hablan también de las cosas importantes, porque incluso en este concierto enviaron un mensaje de apoyo a todos los migrantes. Sabemos que los Jefes de Jefes son los voceros del pueblo, y aparte de divertirnos, ellos también hablan de esas situaciones y de esos problemas que de pronto tenemos en la vida diaria, comadre, compadre, y que es importante hablarlo, es importante no ignorar todas estas problemáticas. Soy Diana Sáenz, la cazadora, y te acompaño a través de la comadre 105.5 Puros Éxitos y en la aplicación de iHeartRadio. En un país donde sí celebramos, festejamos, pero también somos conscientes de

0: Seguimos con mucho gusto, un feliz miércoles.
1: A vuelta de rueda.
0: La circulación se está complicando si tu destino es el Boulevard Atlixco, desde el Boulevard Municipio Libre hacia el Boulevard del Niño Poblano. Ya hay tráfico en calle 11 Norte, desde calle 46 Poniente hacia avenida 40 Poniente.
1: Carga que avanza.
0: En calle 23 Sur, desde avenida 17 Poniente hacia avenida 3 Poniente. También hay rezagos en calle 7 Sur, desde avenida 21 Poniente hacia avenida 33 Poniente.
1: Clima.
0: Para esta tarde tendremos una temperatura máxima en 22 y la mínima se pronostica en 11. Soy Rocío, quédate en la 105.5.
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cantidad de la contienda de Rojita contra Morrita se vive en punto de la 1:18, así que prepárate para que te enteres cuáles son esas canciones que se van a enfrentar aquí en La Comadre. 105.5 puros éxitos y en la de iHeartRadio. Soy Diana Sáenz, la cazadora, y llega Alfredo Olivas, el paciente, sonando a la 1:12 aquí en La Comadre. 105.5 puros éxitos y en iHeartRadio. Buena tarde.

Una de la tarde con 18 minutos en la Comadre 105.5 Puros Éxitos y en la aplicación de iHeartRadio. Llega la contienda de Ruquita contra Marrita. Dos canciones se enfrentan en este momento, comadre, compadre. Pues rolas, la neta que te van a llegar a lo más profundo del corazón, porque en esta esquina llega Intocable. Amor maldito.

andar dedicando esta canción, comadre, compadre. Alguien por ahí puede escuchar esta rola y se puede acordar de algún momento de su vida. ¡Qué fingiste ser! Es que qué feo se siente, comadre, compadre, que por culpa de algunos amores fallidos, tú ya no creas en el amor y pues digas esto.

0: nos dejan malitos, comadre, compadre. Córrele y vota por la rola número uno. Si a ti te mía, te partió en el corazón. ¿Y qué crees? Que ahora pues ya no crees tanto en el amor, más que en el amor maldito. Y en la rola número dos, comadre, compadre. Yo la verdad es que también me tengo esta pregunta. ¿Qué será de mi ex? ¡Llega la adictiva!
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0: ¿Qué será de mi ex? Bueno, de mi ex casi algo, porque pues ya últimamente como que novios no se aplica esa ya, ¿verdad?

0: ya a participar y vota por tu rola favorita. Y si también tienes esta pregunta, ¿qué será de tu ex? Pues igual le puedes dejar un mensaje en el micrófono de La Comadre, en la de iHeartRadio. O a través de Insta me encuentras como Diana Massasainz, Facebook como Diana la Cazadora Locutora en 105.5. La Comadre.
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2: 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Y aquí seguimos con más información.
1: Carga que avanza.
2: Sobre calle 15 Sur de Avenida 3 Poniente hasta llegar a Avenida 13 Poniente.
1: Lento.
2: La circulación de Avenida Atilac a la altura de la calle José María Morelos. Y en Avenida 15 de Mayo de calle Alameda hasta el Boulevard Hermano Cerdán.
1: A vuelta de rueda.
2: Se carga bastante la circulación de calle 5 Sur de Avenida 9 Poniente hasta Avenida Reforma.
1: Clima.
2: Tenemos 22 grados. 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Mi nombre es Eli y para mí es un placer acompañarte con toda la música aquí, a través de La Comadre, en la 105.5. Que tengas un excelente camino y no le cambies.
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Karin León no es por acá, comadre, compadre. Oye, si tú tienes una penita de amor y recuerda que en la contienda de Ruquita contra Morrita tenemos en la rola número uno a Intocable, Amor Maldito. ¿Tú tienes un amor maldito por ahí o te andas preguntando qué será de tu ex porque es la rola número dos en la contienda de Ruquita contra Morrita? Bueno, pues te invito a que escuches Despechados. En punto de las 8 de la noche con Coco Báez podrás contarle tu triste historia de amor, de desamor, para que puedas soltarla de tu pechito. Y justo Coco te va a acompañar con una canción que va a quedar, vaya, lista, y va a ser tu rola, va a tener nombre y apellido porque va a contar tu historia. ¿Quieres saber de qué se trata este programa? Bueno, pues te invito en punto de las 8 de la noche, así que córrele ya a poder contarme en el micrófono de la comadre tu triste historia.

0: amor o de desamor, o pues esa anécdota que tienes que pues la traes atorada en tu pechito. Y en lo que me cuentas en el micrófono de la comadre, eso también, vota por tu rola favorita. Rola número uno, intocable. Amor maldito, rola número dos, adictiva. ¿Qué será de mi ex? Pregunta seria. ¿Dónde andará? ¿Nos andará escuchando o qué? Corre en el micrófono de la comadre en la aplicación de iHeartRadio y cuéntame cuál es tu rola favorita en la comadre. 105.5 puros éxitos y en iHeartRadio.
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2: ¿Qué tal, comadre, compadre? Muy buena tarde, ya regresamos con más de la información sobre tráfico y clima.
1: A vuelta de rueda.
2: Te recuerdo que si tu camino es en calle 5 Sur, tenemos intensa carga vehicular desde avenida 9 Poniente hasta llegar a avenida Reforma.
1: Lento.
2: La circulación de calle del Lago, entre calle Nardos y el bulevar Carlos Camacho Espíritu. Lo mismo.

0: Morelos.
1: Carga que avanza.
0: Si tu camino es en Avenida 2 Poniente, de calle 5 de Mayo a la Avenida 11 Norte. Y en calle 15 Sur, de Avenida 3 Poniente a la Avenida 3 de Poniente.
1: Clima.
0: 22 grados. 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

Banda Z, la niña fresa. En la comadre 105.5 puros éxitos y en iHeartRadio. Nos vamos de chito ya a la contienda de Ruquita contra Morrita, porque en esta esquina llega una canción que duele para toda la vida, amor maldito, porque a veces andamos como intocable, andamos desconfiando del amor.

0: de mi ex? ¿Dónde andará? Yo a veces sí me lo pregunto, ¿tú no? Sí. ¿Cómo de se andará acordando de mí? ¿Ya me habrá superado? ¿Seguirá escuchando en la radio? ¡Me bloqueaste de todos lados, menos de la comadre, papacito! Si a ti tampoco te han bloqueado de la comadre, pues déjame tu voto y la saludamos o lo saludamos ahorita en corto.
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0: 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Nos vamos ya con los votos, comadre, compadre. ¡Vámonos! Oye, fíjate que hoy, mucha confesión por acá en el micrófono de la comadre, ¿eh? Me dice Arlet que va por la rola número uno, por Intocable, pero que sí le manda saludos a su ex. Ah, ok, aclaro, voto por la uno, pero sí le mando saludos a mi ex, a Carlos Arturo. Dice, por favor, Dianita, si puedes saludarlo, dile que ya no ando. Ay, dice que ya no ando de migajera. Bueno, comadre, pues ayer dijimos, si México ganaba, pues ya nosotros también salíamos de la selección de las migajeras. Yo la verdad es que pues sí me la creí y sí la apliqué. Tenemos por ahí el primer voto para Amor Maldito. Por acá me dicen, Dianita, voto por la uno. Ay, gracias por la ruquita, Diana, gracias por alegrarnos todas las tardes. No, hombre, a ustedes por permitirme acompañar y acompañarlos y sobre todo pues por echar el cotorreo conmigo, porque la neta de pronto, ya a mí se me olvida que ando al aire, la verdad. Hola,
2: Dianita,
0: ¿qué onda?
2: Mi voto es para la ruquita.
0: ¡La ruquita, comadre, compadre, indiscutiblemente! Sí, de verdad, comadre, compadre, hay tanta confianza entre tú y yo que de pronto se me olvida que estoy al aire y ya ando contándote mis penas, ¿no? ¿Sí? Me ando exhibiendo solita, pero adivina qué, comadre, compadre. Tú y yo somos familia, entonces estamos en confianza. Ya saben que acá echamos el cotorreo, el chismecito de la platicada y lo que a ti te pasa. También a veces me pasa a mí, ¿eh? Soy Diana Sáenz, la cazadora.

0: comadre, compadre, ya te regreso en esta tarde con más información sobre tráfico y clima. No te olvides de tomar nota.
1: Carga que avanza.
0: Sobre Avenida 2 Poniente, de calle 5 de Mayo a la Avenida 11 Norte. También en calle 15 Sur. Desde Avenida 3 Poniente a la Avenida

0: Boulevard San Felipe.
1: Clima.
0: Tenemos en estos momentos 22 grados en la temperatura, la máxima para el día de hoy. Se pronostica también una mínima de 12. Mi nombre es Eli y tú disfrutas de toda la música a través de la 105.5.
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2:11, comadre, compadre. Llegamos ya a la recta final, la última hora que te acompaño en este miércoles. Yo soy Diana Sáenz, la cazadora presente en La Comadre 105.5 Puros Éxitos y en la app de iHeartRadio. Buena tarde y buen camino.

0: comadre, 105.5 puros éxitos. Y en la aplicación de iHeartRadio, comadre, compadre, contenta andar por acá, de soltar los éxitos y además de gozarla y disfrutar, ¿eh? Oye, comadre, compadre, contenta de andar y de contarte que la aplicación de iHeartRadio está completamente disponible para ti. ¿Dónde la encuentras? En tu tienda de aplicaciones, que no se te olvide. Descargas la app donde descargas Insta, Facebook, TikTok. Bueno, encontrarás iHeartRadio, que es la del corazoncito rojo. La instalas, que no se te olvide registrarte. Tus datos están súper seguros dentro de la aplicación. Y bueno, una vez que ya la tienes, comadre, compadre, ¿qué tienes que hacer? Pues buscarnos, guardarnos en tus memorias y listo. De esta manera podrás dejarme tus mensajitos para que ya pueda saludarte al término de esta hora. Regreso a las 2 de la tarde con 40 minutos para cazar la nota aquí en La Comadre 105.5 puros éxitos y a través de la aplicación de iHeartRadio en este miércoles. Que no sé a ti, pero a mí me sabe como a viernes después del festejo de ayer.
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2: Muy buen camino, comadre, compadre. Ya de vuelta con más de la información sobre tráfico y clima.
1: A vuelta de rueda.
2: Se carga bastante la circulación de Avenida Reforma. Esto desde calle 19 Norte a la Avenida 11 Norte.
1: Lento.
2: Y si tu camino ya se encuentra en Boulevard Esteban de Antuñano, considera

0: Madre, compadre, recuerda que casi nada te detiene para ti que conduces en calle 15 Norte, del Boulevard Carmen Cerdán a la calle 48 Poniente, y en Avenida Juárez entre calle 15 Sur y la calle 25 Sur.
1: Clima.
0: En estos momentos tenemos 22 grados, mi nombre es Eli y tú continúas en la 105.5.
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0: Oye, comadre, compadre, ¿te acuerdas que te dije al inicio del programa, si es que te quedaste conmigo desde tempranito, a través de la comadre 105.5 Puros Éxitos y en la de iHeartRadio, que muchos artistas estuvieron pues celebrando el triunfo de México, México? Te digo que muchos así están, me incluyo, yo no soy tan, pues afecta, la verdad, o sea, como que no muy, muy cercana al fútbol, pero, pues en esta ocasión yo sentí que había jugado. Yo me sentí ganadora, yo no le entendía nada al partido, pero pues estuve presente y yo creo que a muchos artistas así le pasó. Entre ellos, Kenia Oz, que sabemos que ya pues aplicó la de ponerse su mascarita de luchador para poder salir al Ángel a festejar. ¿Y qué crees? Que no fue la única. Entre ellos también está Pepe Aguilar, que estuvo celebrando el triunfo. Grupo Frontera publicó videos donde gritaban así súper emocionados, pues los goles que había metido los jugadores, si no me equivoco, fue... Ay, ya me quiero sentir muy pro. Fue Jiménez y Quiñones. ¿Qué? Es que, comadre, compadre, de pronto uno, no sé, pero de las cosas que nunca me imaginé decir en mi vida es, voy a ver el partido de México. Y es que así estamos muchos, comadre, compadre. Entonces, te dejo por allá las fotos de cómo festejaron tus artistas favoritos y que, la verdad, es algo que nos une a todos. Insisto, no nos olvidamos ni dejamos atrás las problemáticas que hay en nuestro país, pero estos 90 minutos y lo que viene después del festejo, pues lo abrazamos, lo valoramos y esperamos que en el siguiente partido pues México nos siga sorprendiendo, porque ese y si sí puede ser una realidad. Soy Diana Sáenz, la cazadora, y te acompaño a través de la comadre 105.5 Puros Éxitos y en la app de iHeartRadio.
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2: Con mucho gusto, comadre, compadre, excelente camino. Ya te comparto la siguiente información.
1: Lento.
2: En avenida 15 de mayo de calle Azabache al Boulevard San Felipe y en avenida 35 Oriente del Boulevard 14 Sur.

0: Vicente Suárez.
1: Fluido.
0: Aprovecha con madre, compadre, que nada te detiene en Boulevard 22 Sur, entre Avenida San Claudio y hasta llegar al circuito Juan Pablo II. Aprovecha la buena circulación.
1: Clima.
0: Tenemos

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1: Ya me despido, comadre, compadre. Un placer acompañarte desde las 10 de la mañana que sonó la casa señal, ¿eh? ¡Aló! Hasta este momento, ya casi las 3 de la tarde. Recuerda que a las 3 justo llega Espacio Deportivo a las 4 Coco Baez para quedarse contigo hasta las 10 de la noche. Mañana misma hora, mismo lugar, pero ya jueves de banda, jueves buchón, jueves de TVT. Vamos a recordar el pasado con los Tigres del Norte, que el clima poblano, que el morning show. Entonces, prepárate porque hay mucho chismecito. Soy Diana Sáenz, la cazadora, y te acompaño a través de La Comadre, 105.5 Puros Éxitos y en iHeartRadio. Y como dice Julián Álvarez, se te quiere y se te va a extrañar, pero mañana nos volvemos a encontrar.

0: Comadre, compadre, ya de regreso en esta tarde con toda la información sobre tráfico y clima. No te olvides de tomar nota.
1: A vuelta de rueda.
0: Con intensa carga Avenida Reforma desde calle 19 Norte a la Avenida 11 Norte. Considéralo y si puedes anticipa tu salida.
1: Lento.
0: La circulación de Avenida 15 de Mayo desde calle Azabache al Boulevard San Felipe y en Boulevard Esteban de Antuñano. Esto para ti que ya te encuentras entre Avenida 29 Poniente y Avenida 25 Poniente. Utiliza vías alternas.
1: Carga que avanza.
0: Si tu camino ya se encuentra sobre Avenida Juárez, de la calle 15 Sur a la calle 25 Sur. Si tu camino se encuentra en calle 15 Norte, tenemos ligera carga desde el Boulevard Carmen Cerdán a la calle 48 Poniente.
1: Clima.
0: En la temperatura tenemos al momento 22 grados, continúas en la 105.5.
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0: ¡Vámonos! ¡Vámonos tendidos, mis niños! Oye, pero si no es primera comunión, no es fiesta de 15 años, no es boda, güey.
1: Celebrando que viniste.
0: Hijos de toda su refifosca, jefa. Hijos de su madre. Mis niños adorados y queridos, ¿cómo están? Good afternoon. Buenas tardes, tengan sus mercedes. Aquí estamos, sí señor, aquí estamos. Live y en full color. ¿Qué pasó, Poli? Todavía, Poli, todavía sobrevivimos al desmadrito de ayer, pero que estuvo de pocas tuercas. Ya les estaremos platicando ya la victoria de México sobre Ecuador, etcétera, pero ahora sí que vivirla en el estadio es otra cosa, es una emoción increíble, y pues ahí estuvimos el día de ayer. Pero bueno, ya platicaremos, mis niños, porque estamos estrenando mes, sí señor, ya estamos en julio.
2: Es lo único que podemos estrenar ya a estas alturas. Ya
0: tienes, no. Tienes razón, Pat, tienes razón.
2: Porque ni en el día del papá nos dieron pura de árabe.
0: Ah, no, qué pacho.
2: Nos dieron lo que ayer a Ecuador.
0: ¿Ah, sí?
2: Puro chile.
3: Señor Pepe.
0: Ah, que ya, el chile nacional.
2: El producto nacional, sí.
3: El chupas.
2: O no. Luego la otra es, van a probar que la de Sague.
0: ¿Qué pasó?
2: Mira, ¿no les ha tocado? Ya también es el cántico, Pepe.
3: Señor Pepe.
0: ¿Qué pasó?
3: Señor Pepe. ¿Dónde? Qué milagro que viene a trabajar.
0: Aquí estoy, güero. Aquí estoy, chiquitín. ¿También es ese cántico?
2: Sí, Pepe. No me acuerdo bien la tonada. Pero de la de Sague sí se acuerdan bien, ¿no?
4: Ah, bueno.
0: Ay, el poli luego.
4: No, digo, los ecuatorianos.
0: Hasta tragó saliva el poli. ¿Qué usted empezó a salivar?
4: Sí,
0: no,
4: qué recuerdas.
0: De veras, chiquitín.
2: Sí, el poli dice que se acordó que vive lejos y en Glorieta.
0: Ay, no, y los cansi. Dale.
4: Ay, México. Pepe. Vaya, Pepe, bien emocionado. Pues
0: no, sí. Y luego, y sí. No,
2: Y sí,
0: todo el rollo. Pues es que se contagia uno de la emoción que causó el partido, y luego todos abrazándose. Bueno, cuando cayeron los goles, sí. Bueno, llovía de todo, y todo el mundo se abrazaba, el de junto, el de al lado, el de atrás.
4: Con todos.
0: No, chocando manos, etcétera, y en realidad, pues todos, ahora sí que todos somos México, ¿no?
2: Sí, lo mejor, la salida a Pepe la aventaban por los aires. No, y volaba la barra la línea ahí de los vasos.
0: ¿Cuál? Sí, que Pepe, te vi. Yo, ¿qué te pasa?
2: ¿Cómo no? Hasta subiste un video a tus redes sociales que estabas ahí en el estadio.
0: Ah, sí.
2: Ah, ¿verdad?
0: Ahí en las alturas,
2: chiquitín. Ahí en el palco con Gianni Infantino.
0: No, también. Gianni Infantino, hombre.
4: Con Hugo Sánchez.
0: Ahí estuvimos en la tribuna, ahí hasta mero arriba.
2: Sí, ¿verdad, Pepe? Que estabas ahí.
0: ¡Ah, wow! Dios mío. Entonces, pero muy bien ubicados.
4: No se distraigan.
0: No se distraigan, condenados. Pero bueno. Y se dominaba muy bien el campo. Como estando ahí en el estadio, te das cuenta el desplazamiento de los jugadores y todo, ¿no? Porque en una transmisión pues siguen el balón, pero no ves cómo se mueven.
2: Claro.
0: Los demás y todo. Uh-huh. Sí, es una experiencia. ¡Cállate, chingado! ¡De veras, hombre! ¡Hasta acá se escucha, hombre! ¡De veras! Pero bueno, sí, fue mucha emoción, la verdad. Y bueno, esto del Mundial ha servido como una especie de bálsamo, ¿verdad? Para olvidarnos momentáneamente, pues, de todo lo que se sufre aquí en nuestro país. La violencia, la inseguridad, la corrupción que no tiene madre, etcétera, etcétera. ¿Mande?
2: Pepe, ¿por qué no eres un comentarista normal, Pepe?
0: Porque
2: siempre buscando lo negativo.
0: ¿Por qué negativo?
2: Pues estás hablando de que todos contentos, festejando.
0: Por eso.
2: Ya estamos en octavos de final.
0: ¡Qué buena
2: onda! Hace 40 años que no se ganaba un partido de eliminatoria directa, Pepe.
0: Oye. ¿No? Y después de 40 años... van a regresar los ingleses a la cancha del Azteca, donde Maradona les dio en la madre.
2: A ver si no nos pasa lo que a los ingleses.
0: Ay, chiquitín.
2: Y bueno. Sí, y si no, pero bueno.
0: Bueno. Bueno, mis niños, pues aquí estamos bien contentos. Mis niños adorados.
2: Pues sí, ¿cómo no? Pues ¿por qué estás tú aquí, Pepe? ¿Qué eres? La mera verdura del caldo.
0: Nada.
4: Sí, después de ocho días que no venías.
0: ¿No? Hace 8 días. No, joda, Poli. De verdad. ¿Usted por qué siempre me tiene que estar?
2: Es que desde hace 8 días que no te ve.
4: Que no te ve.
2: Pepe está aquí porque hoy es quincena y hoy chilló la marrana.
0: Chilló ayer, que fue ayer. Día 30. O sea, hoy es primero. Ya chilló.
2: Bueno, Pepe.
0: Bueno, total que mis niños, aquí estamos, live en full color, ya lo saben, a través de 88.9 Noticias. Oye, ¿por qué vienen tan agresivos, por favor?
1: Prohibido refunfuñar.
0: Uy, ahora ya también poniéndome limitaciones y demás hierbas. ¿A poco te atreverías a decirme lo que acostumbras cuando arranca el programa? ¿A poco te atreverías a insultarme?
5: ¡Arráncate, imbécil!
0: A ver, otra vez.
5: ¡Arráncate, imbécil!
0: Fíjate que no escuché.
5: ¡Arráncate, imbécil!
0: Bueno, ya la tercera es la vencida. Bueno, entonces, mis niños, también estamos a través de iHeartRadio, esta aplicación que ya lo saben, maravillosa.
4: ¡Alabío, alabao, alabim, bomba, México, México, ra, ra, ra!
0: ¡Ah, echó usted su porrita!
4: Me la rifé, Pepe, pues aquí estaba yo solo, bien como hecho. Idiota aquí.
0: Solito. Ah, bueno, eso, aunque esté solo, triste,
6: ¿eh? Sí, solo, no. Alabao, alabim, bomba, Pepe. Pepe, ra, ra, ra, te queremos, Pepe, te queremos, Pepe, te queremos.
0: Ya, tranquilo, niños, yo también, mis niños, ya, bueno, ya, total, se saben todos. Que
6: adiós,
0: nos pueden escuchar hasta casa del carajo,
6: alabín, bomba, Pepe, Pepe, ra, ra, ra.
0: Bueno, ya, muchas gracias.
6: Te queremos, Pepe, te queremos.
4: Alabío, alabao.
6: Alabío, alabao.
4: Alabío, alabao.
0: ¿Con quién vive?
6: Alabao, alabín, bomba.
4: Alabío, alabao.
6: Alabío, alabao.
4: Alabío, alabao.
6: Alabío, alabao. Alabim bomba. Pepe, Pepe. Ra, ra, ra.
0: Ah, una porra a la limón, dirían por ahí, sí, señor. Pero bueno, aquí en nuestra queridísima cabina ubicada en Pirineo 770, Lomas de Chapultepec, casa de Grupo Asir. Me quedo Poli, Alex, ¿qué onda, Ramón? También andabas por aquellas latitudes yesterday. ¿Qué onda, cómo estás?
2: Muy bien, Pepe, Poli, amigos de Espacio Deportivo. Hoy es miércoles, ¿verdad? Llegamos a la mitad de semana y aflojo. Es miércoles ejecutivo, de godines, de saco y corbata, para que quede muy atento. Rápidamente les digo que está bastante nublado acá por las Lomas de Chapultepec. Va a llover, tenemos 20 grados centígrados, 20 grados Tofico, y la pregunta obligada, como todos los días en esta época de lluvia, ¿cómo les ha ido del hoyo vido? ¿Cómo están del hoyo vido? Por favor, repórtense a través del Talkback de iHeartRadio. Y sí, ahí andábamos, ahorita después, si quieres, platicamos ya más a fondo, Pepe Poli, sí, porque la verdad yo sí tengo una queja, que voy a hacerla extensa, como siempre, me la hago extensa, ¿no?, a Capital Humano, porque maldito de Arturo Sanguino, por su culpa.
0: ¡Ah, caray!
2: Es que ayer fuimos juntos, ¿no?, a cubrir el partido. Entonces, por culpa de ese maldito, llegué a las 3 de la mañana a mi casa.
4: Fue su culpa.
0: Yo llegué a la 1, pero bueno.
2: Pero yo a las 3, Pepe.
0: ¡Ay, caray! ¿A dónde te llevó ese idiota? Pues sí. ¿A dónde lo llevó?
4: ¿A dónde?
2: ¿Sabes dónde terminamos? En Izasaga. Hasta allá me llevó Pepe. A las 2:20 de la mañana,
0: ¿pero
2: de verdad?
0: ¿Cómo se fueron?
2: Ahí en el centro estábamos pidiendo Uber.
0: Oye, pero cuando salieron del estadio, ¿qué fue lo que hicieron? Cuando acabó el juego, a ver.
2: Bueno, salimos ya como a la 1 de la mañana. Una y media. Porque, el técnico de Ecuador se tardó más de dos horas en salir a dar conferencia de prensa.
0: No quería. Coyotito,
2: pues no sé, Pepe, pero estoicos ahí estuvimos, bien profesionales, esperando.
0: En las conferencias de prensa estuvieron presentes.
2: Sí, Pepe. No, Aguirre salió a la media hora.
0: Ajá.
2: El otro, no, más de dos horas, Pepe.
0: ¿Y qué dijo? Buenas noches, y se largó.
2: Y literal se largó, porque ya no es más. A la conferencia salió a decir que ya ni más.
4: Sí, a todos.
2: Pero ahorita, después de la pausa,
0: bueno,
2: lo platicamos, porque,
0: correcto.
2: Hazme favor, 2:15 de la mañana ahí en Izasaga.
0: Pero ese Sanguino, bueno.
4: Que se perdieron.
0: No, bueno, ya, pero ya sabe cómo se las gasta. Poli, por favor, tenga la bondad de saludar como usted acostumbra. Good afternoon.
7: Claro, Otra vez el floripondio hablando puras incoherencias.
4: Apenas voy a saludar, Pepe, Alex, buenas tardes,
2: buenas tardes
4: a todas las polifan, poliescuchas y a todas las polilover.
7: Yo no sé si este güey es así de estúpido.
4: Déjenme saludar por lo menos. Saludos y gracias por escucharnos en el 88.9 Noticias, información que sirve, y por iHeartRadio, la renovadísima. Gracias por acompañarnos a las 3:15. Un saludo, un abrazo, un beso. para la jefa Alma Rosa Báez, como todos los días, para Mayra López y Miriam Bautista también, claro que sí. Y gracias por acompañarnos como el día de ayer, que estuvieron conmigo acompañando.
0: ¡Ándele!
4: Gracias.
0: Vinieron a arroparlo.
4: No, pero Pepe desde sus casas y todo.
0: ¿Ah, sí?
4: Sí, sí me escucharon.
2: ¿Quién?
4: Todas las Polifan y...
2: Ah, ok. Escuchas.
0: Ah, bueno.
2: Sí. Es que yo no lo escuché ahorita, perdón, por eso le preguntaba.
1: Toluco.
4: Mande.
1: Toluco.
4: Mande.
7: A ver, yo creo que se te quedó pegado el flotador.
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9: A vuelta de rueda.

0: que avanza.
1: Sobre diagonal de la 19 Poniente, con ligera carga desde avenida 31 Poniente a la calle 27 Sur.
0: Clima.
1: Tenemos 22 grados. 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
2: Deportes, Edgar López.

0: Chepe, mándale una mentadita de madre al Chepe y a su vieja, que nada más están haciéndose güeyes ahí en Atizapán y en Naucalpan. Son las 3:15, carajo.
1: Les digo que todos.
2: ¿Qué tal, hijos de mi pa Lorenzo? Me podría mandar un saludo para mi compa Abel, alias el Cacho Grande, una mentadita y un no será puñal. Y también un saludo para mi queridísimo amigo Isidro, un a trabajar puerco. Y desde la ciudad del Camote son las 3:15, carajo.
3: El Chupas,
4: no será puñal.
5: A trabajar puerco.
6: No diga cosas, Poli, ahora sí viva México, no es que usted muy brasileño. No, déjenos disfrutar, mejor arrástrese con la jefa, lo que mejor sabe hacer. Y en Celaya, Guanajuato, son las 3:15, carajo.
7: ¡Ay! ¿Y el otro? ¡Lambiscón!
8: Mis queridos abuelitos, buenas tardes. Quiero que me manden un saludito para mí, en especial. Y un saludo para Benito, diciéndole ¡ay, un naco! Y aquí en Azcapotzalco, en la colonia Reynosa, son las 3:15. ¡Carajo!
9: ¡Ay! ¡Un naco!
10: Siempre saludos desde la ciudad del mole, las semitas y el camote. Ahora sí, cárguenme a Pepe y por favor, quiere volar, por favor. Ya hay que seguir festejando. Les apuesto que siguen estando en vivo. Porque en Puebla siempre son las 3:15, carajo. ¡Vámonos!
11: ¡Ay, apá!

0: Dios nos lo dio y Dios nos lo quitó. ¿A quién estamos escuchando, mi querido Poli?
1: Nada más ni nada menos que a Blondie. Pero Blondie era un grupo, Pepe, no sí. Era la güerota, la vocalista.
0: Tiene usted razón.
1: Porque muchos ya decían que era ella. Ella era Blondie, pero no. Es un grupo Blondie y Corazón de Metal. Ah, no, de Cristal.
0: ¿De Cristal?
1: No, no, Corazón
2: importa,
1: de Cristal.
2: No, no, no, importa. No importa.
0: ¿Qué pasó, hombre? La güera esa, ajá, bien buenas tardes, que estaba Deborah Harry, Debbie Harry, la cantante, ajá, de Blondie, con este tema Corazón de Cristal, que bueno, con ese se fueron, pero hasta la estratosfera los del
3: único éxito.
0: No, tuvieron otros, padre, sí, tuvieron otros.
3: El único.
0: Hoy la Blondie esa cumple 81 años, fíjate nomás.
3: ¿Y todavía aguanta un piano?
1: Call me.
0: Pues pienso que sí, ¿eh? Digo... aunque sea un pianito. Bueno, chiquitín.
3: No, yo creo que no, no, varios, ya,
0: un piano de cola. Antes sí, un piano de cola, sí.
1: Colmi, la María está alta también.
3: ¿No? Oye, hiciera agüera natural.
0: Sí.
3: ¿Cómo saben?
0: La rifaba, ¿sí? Chiquitín.
3: Ajá. Bueno, nada más porque busqué su foto, sí.
1: La marea está alta, ¿no?
0: Ándele, Colmi.

0: Pero te agradezco tu opinión, que no me sirve de nada.
1: Bueno, ahí está ese tema. ¿Cómo se llama, Poli?
2: Call me,
1: o sea, llama, sale.
3: ¿Ya, Pepe? Casi. ¿Temprano?
1: Bueno, llámame,
3: es de llamada.
1: Ah,
2: Débora,
1: ay, llamada.
2: Harry, 81 años.
1: Entonces, a ver, retomando.
3: ¿Cuántos?
1: 81 años.
3: ¿Y segura sigue viva? A lo mejor en estos minutos ya.
2: Espero que no, espero que no.
3: Ay, ¿qué? Si le vas a llorar o qué.
2: Hombre, entonces, un muy buen grupo tenía Blondie. Inclusive antes de hacerse famoso el grupo. Pero bueno.
3: Cállate, dice René, que ni le lloraste al Rudito, que le vas a andar llorando.
2: ¿Qué estás diciendo?
3: Pues no estaba aquí como...
2: Idiot. No, y usted echándole leña a la hoguera. Pero bueno. Oye, entonces, retomando el tema, ¿dónde te metió ese baboso de sanguíneo?
3: Ahí va, de volada, se la resumo, completita, de volada. No inventen, o sea, le digo, ya vámonos, no, que ahorita que no tardas el técnico ecuatoriano, bueno, ya lo esperamos.
2: Pero tú no eres el jefe, cara.
3: Sí, Pepe, pero de todas maneras, el enviado era él esperó, dije, no le voy a quitar las ganas, Pepe es bien profesional.
2: El entusiasmo, claro, la iniciativa. Claro.
3: Sí, Pepe, después juventud. Se vuelven bien huevones.
2: Claro, sí.
3: No, pero, ya, es que ahí nos quedamos en la sala de prensa, por fin se dignó a salir, ya salió como perro con la cola entre las patas porque le dieron aire, o sea, inmediatamente con la eliminación. Uh-huh. Bueno, ahí nos encontramos al doctor García, a Martinoli, a Villavilla, a Medrano, nada más porque nos faltó ahí un Oxxo, si no ahí la prendíamos, pues ya como la 1:30 de la mañana, Pepe. Sí. Y bueno, pues ya el chiste es que vámonos, sale un autobús de la FIFA,
2: ¿sí?
3: Pero que te lleva por toda la calzada de Tlalpan. Y ya nos dejó ahí en Televisa Chapultepec.
2: Ajá.
3: No, porque llegó ahí, ya no había para dónde moverse, Pepe. Sí. Ya todo estaba cerrado.
2: Sí, con la celebración y todo el rollo. Y
3: todo, por los... Pepe, ya casi eran las 2 de la mañana y la seguían festejando. Entonces, ahí nos tuvimos que bajar. Para tomar transporte, ya no había, ya el metro ya estaba cerrado, ya todo. Y para tomar un taxi de aplicación o libre, no llegaban ahí porque estaba cerrado. Bueno, pues ¿a dónde? Vámonos caminando, a Valderas, todo. Llegamos hasta Isasaga. Ya cuando volteé a ver el celular, 2:20 de la mañana, ajá, la madre. No, pues ¿sabes cuánto nos cobró un taxi ahora? 500, 700 pesos.
2: No, sí, estaba estaba la cosa carísima.
3: Sí, más rateros que los 300 que dices del aeropuerto.
2: No, ¿qué pasó? Esos son mis cuates del sitio 300. Por cierto, saludos a Roberto Hernández, que ayer nos llevó al pues no puede uno llegar al estadio,
3: ¿no?
2: Sino que nos llevaron a que es el patio a Coxpa, y ahí nos dejó muy cerquita. El regreso, sí, en la salida, la caminata, ¿verdad? Estuvo hermosa desde el Estadio Azteca hasta Perisur con toda la banda, no manches, de veras que estuvo muy rudo el asunto, y luego ya cuando estábamos ya cerca, pero diciendo, puta, ya hemos caminado el resto. Iban unos de esos de bicicletas, de que te subes y que te llevan, okay, ¿no? Como de carrito de bicicleta. Y le dijimos, no, pues ya. Y ya dice mi hijo, faltan 400 metros, nada más, ya hemos caminado todo.
3: Pues ya.
2: Ahí dice, bueno, pues 400 metros. Y le preguntamos a oye, ¿cuánto nos cobras por llevarnos a Perisur? Faltando 400 metros. 500 pesos.
3: 500.
2: Y no le pierdes, güey. Y no seguimos caminando hasta llegar. ¿Venido?
3: Claro.
2: Pero sí estuvo.
3: Yo me iba a ir caminando todo el eje. Dije, pues ahí en Garibaldi y hago una parada, ¿no?
2: A ver cuántas más. Técnica, en ¿no?
3: Pero bueno, 3 de la mañana llegué a mi casa. Gracias, Sanguino.
2: Te quedas en el balalaika, uno de esos.
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10: Comadre y compadre, vámonos por más de la información sobre tráfico y clima. No te olvides de tomar nota.
9: Carga que avanza.
10: Para ti que ya te encuentras sobre diagonal de la 19 Poniente, de avenida 31 Poniente a la calle 27 Sur. Y en avenida San Francisco desde la calle Río Lerma al bulevar 22 Sur.
9: Fluido.
10: Aprovecha la buena circulación de avenida Eduardo Cuemerlo. Esto desde el Boulevard 14 Sur a la calle 20 de Noviembre.
9: A vuelta de rueda.
10: Sobre el Boulevard Hermano Cerdán con intensa carga de la autopista México-Puebla al Boulevard Francisco Villa.
9: Clima.
10: 22 grados. 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
1: Y aquí en Ocotlán siempre son las 3:15, carajo.
2: Buenas tardes, tengan todos, los saludos al señor Guillermo. Una mentada de madre para el Pepe, porque fue al estadio con el dinero que se robó de la mini porra. Y desde Iztapaluca, aquí también son las 3:15, carajo.
3: No te sobregires ni digas idioteces.
4: Ya valieron más de los 1,000 que pagué de brinco.
5: ¿Qué hubo, perros? Esos espacios deportivos de las 3:15. Oigan, ese Pepe Segarra estuvo paqueteado por Infantino. Nada más que como llegó Borghetti, lo tuvieron que mandar hasta arriba. ¡Al viejo maldito! Un saludo a la alcaldía de Tlalpan, perros. Y Alex, tú eres el héroe de esta película, papá. Un saludito.
3: ¡Ay, apá! ¡Viejo reidiota!
6: ¿Cómo están, trío de 2.5? Pepe, y ahora sí le estás atinando tus pronósticos, porque le estás apostando todo en contra de México y no te ha salido nada, Pepe. Saludos desde Monterrey, donde siempre son las 3:15, carajo.
3: Me vale madre.
7: Felicidades a los niños héroes de la selección mexicana. El domingo van a hacerla igual, bien machín. Traen las pilas bien puestas.
8: Ay, ajá.
7: Felicidades. Más al Aguirre, que es amistad de mi señora.
8: Ay, ajá.
7: Aquí en Querétaro son las 3:15, carajo.
9: ¡Felicidades! Buenas tardes, trío de mayates. Me gustaría que me pusieran unas mañanitas con don Pepe Segarra y García, ya que hoy es mi diablo. Y quiero mandarle saludos a mi papá Justino Cristóbal con un, no será puñal. Y don Pepe, si me puede regalar unas lindas palabras para mi mamá Zenaida, por favor.
10: No será puñal.
3: Si yo fuera avión y tú mi aeropuerto, me gustaría aterrizar en ese hermoso cuerpo.
11: Señor, me has mirado a los ojos. Después tuvo que haber sido quincena para que el señor Pepe Segarra se apareciera en cabina. A mí se me hace que dejó secuelas esa visita al Hong Kong de la semana pasada. Un viejo mañoso, viejo cochino para don Pepe Segarra. Saludos de parte del padrino Tuso aquí en Pachuca. Y aquí son las 3:15, carajo.
12: Porque se me hace sucio. Se me hace algo cochino.
3: ¡Viejo maldito!
13: Un saludo para toda la banda de Espacio Deportivo de la Tarde, en especial para el buen Poli Toluco. Y por favor, pónganle un vieja sabrosa a mi esposa, que camina bien despacito. Y un viejo huevón para mí. Saludos.
3: ¡Vieja sabrosa!
14: ¡Viejo huevón!
15: ¿Qué tal, amigos? Amigos de Espacio Deportivo de la Tarde, por favor, una raspada para los dirigentes de la tienda 414 aquí en Veracruz. Nos hicieron cargar mercancía en pleno sol como garrobos. No hay dinero para comprar una unidad. Y desde Veracruz para todo el mundo siempre son las 3:15, carajo.
3: ¡Mi madre tuvo!
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17: Una vez más, el FanFest en el Zócalo capitalino se vistió de verde. Miles de aficionados se dieron cita para ver en pantallas gigantes el juego entre México y Ecuador, aguantando la lluvia que se presentó antes y durante casi todo el primer tiempo. Además, también aguantaron la hora de retraso del partido. Al final, la afición salió contenta por ese triunfo del tricolor y el pase a los octavos de final, como Raúl.
18: Emocionante, cardíaco, un partido lleno de emociones. Y sí, sí, dos a la siguiente ronda, que nos traigan al que sea. Menos a Cristiano, porque es hasta la final. Muy buena, todos cooperaron, creo que es el ejemplo del resultado que se dio, y pues para adelante. Nos vemos el domingo y a seguir triunfando.
17: El cielito lindo no podía faltar en estos festejos.

0: ni tampoco un mensaje a la selección de Ecuador. Asir Deportes, Gabriel Ayala.
1: La neta, sí, o sea, lo que sea de cada quien se ilusiona hasta donde quiere y pueda, ¿no? Pues pero sí. Pepe, Poli, los que tienen la oportunidad de vivir un partido de este tipo, de una copa, la verdad sí es otra experiencia, Pepe, ahorita lo platico.

0: Pero aguántame las carnes, Pepe, porque esa, ¿cómo no? Esa es otra historia.
1: Es otra historia, sí, sí.
0: Muy bien, así que el domingo, rápido tu pronóstico, Pepe. La neta
1: del planeta. Ay, manito, va a estar complicado,
0: y
1: pero...
0: Y más tu corazón dividido.
1: Ya, con mis marihuanos, ¿verdad? Pero pienso que como están jugando, creo que México puede ganar un 2-1.
0: ¡Vámonos!
1: Un 2-1.
0: Ajá, ponte los temerarios, como el comentario de Pepe.
2: Usted pone... Yo en el partido voy 1-1.
0: O sea, en el partido, y entonces...
2: En
0: el tiempo reglamentario.
2: Ajá, en el reglamentario. Empate 1-1.
0: Ajá.
2: Y ya ahí se define por penaltis, pero...
3: No había... Ahí sí no me la juego, la verdad. Dios.
2: Ahí sí no.
0: Como todos los días, juéguesela.
1: Pues sí, Poli.
2: Pues yo quiero que gane México, entonces México, penaltis 5-3.
3: No digas tonterías.
1: Ándele hasta con precisión.
0: Hijo... El Poli y Pepe nada más quedando bien con toda la perra. No se comprometen, Pepe. Ah, yo quedo bien. Es más fácil quedar bien que dar tu pronóstico. Se me quedan viendo. Oye, ya, la neta, aunque me mienten la madre total. No, yo creo que gana Inglaterra 2-1.
1: Gana Inglaterra. Sí. Oye, a Inglaterra le costó muchísimo trabajo ganar hoy. Ajá. Faltando 15 minutos fue cuando les empataron con el Harry Kane ese.
0: Pero Pepe, Inglaterra ha tenido a lo largo de esta Copa rivales de más peso, de mayor dificultad que México.
1: Oye, pero digo, el de Croacia, ¿no? Pero los otros, que empató con Ghana, ¿no?
0: Ajá.
1: Y le ganó a Panamá.
0: Sí, sí, sí, sí. Pero hoy, mucho mayor rival el de Inglaterra que ayer Ecuador.
1: Y además hay cuentas pendientes, el 2-0 allá en Wembley de hace...
0: Eso sí.
1: De hace 60 añitos, 2-0 que ganó Inglaterra. Y Nacho Trelles mandó una formación, una alineación ultradefensiva para evitar una masacre, ¿verdad? Y nada más fue un 2-0.
0: Nada más.
1: Sí, señor. Bueno. Sí, señor. 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

0: Dios nos lo dio y Dios nos lo quitó. Cantante del Village People que hoy peló gallo.
1: Bueno, pues de qué esperabas, güey.
0: Peló gallo.
1: No, bueno. Ni modo, señor. Que de puro.
0: Este que se vestía.
1: De México, menú charro.
0: Que se vestía de policía,
2: Pepe,
0: chiquitín.
2: No digas eso.
1: Ese es el poli.
0: No, yo nomás era información, poli.
2: Yo también me vestía de policía, Pepe. No,
1: mi mente es.
0: Fíjate qué bien corrigió,
1: sí,
0: ¿eh?
1: Sí.
0: Que de lo que Dios decida.
1: Entonces, todos los que se visten de policía son.
2: ¿Mayates?
0: No. ¿Qué pasó, ¿no? Poli? ¿Qué pasó?
1: Oye, Pepe, ayer hay que mandar muchísimos saludos.
0: ¿Cómo no?
1: Seguramente te sucedió. Bueno, ayer en el estadio de verdad, primero el saludo para Yair Pérez, un aficionado que ya estaba hasta la maíz, ya andaba bien pedo. Incluso un aficionado me pone aquí Arturo Sanguino porque me mandó los nombres. Dice aficionado borracho de los baños.
0: No lo encontramos en los baños. Entonces yo o te doy la mano o termino porque.
1: ¿Qué pasó? Salúdame a Pepe y al Pollo.
0: Eso,
1: bueno, saludos
0: gracias
1: para Yair Pérez. Y otro, Alberto Flores, mi querido Beto, que resulta que eres de los de seguridad, que ya están dentro ahí en los túneles, ahí en las gradas.
0: Sí, señor.
1: Y también nos reconoció, Cervantes, Arturo, Pepe, los escucho todos los días, así que saludos para Yair Pérez, el borracho de los baños, y para Alberto Flores, policía, bueno, no policía.
2: Seguridad,
1: exactamente, que está ahí en las tribunas.
0: Sí, rifando, o sea, pues un abrazo fuerte para ellos.
1: Claro, y por último a Gustavo Cervantes. Ese sí me lo encontré primo. Aquí en la mañana llegando.
0: ¿A Gustavo?
1: Sí, aquí caminando por las calles de las Lomas de Chapultepec.
0: Ándale.
1: Y ya también nos mandó saludos, que nos escucha todos los días.
0: Igual que saludos. Roberto Hernández, conductor de Uber, que ayer lo conocimos, muy buena onda. Maneja con cuidado, padre. Sí, como que mejor págale, pues, ¿qué crees que vive en diario o qué? Idiota.

0: Pero bueno, híjole, manito. Oye, tenemos muchos mensajitos.
1: Ah, vas, Pepe, vas.
0: A ver. Pues sí, no, animal. Dice Julio Luna, perros hijos de mi Mortadela, una felicitación. Aprobé mi examen profesional y voy a recoger mi título el próximo lunes. Soy licenciado Julio Luna para ustedes. Para ustedes, perros, de ahora en adelante. En Azcapotzalco siempre son las 3:15, carajo. Yeah. ¡Ah, Julio! ¡Lick! ¡Felicidades, Lick!
2: ¡Ay, che, Julio! Va a ir a recoger su diploma ahí a Santo Domingo y dice...
0: ¿A poco? Las academias Vázquez son... No. ¡No, Julito, felicidades!
1: ¡Vas, vas, Pepe!
0: Sí, señor. A ver, Loco Muñoz, buenas tardes, tío de mulas. Un justo, qué gusto saludarlos y que Pepe le dedique unas lindas palabras a mi esposa Noemí, a mis hijos Diego y Nicole, una buena raspada por huevones y para ir a trabajar puerco por el puro gusto en Alta Vista, son las 3:15. A ver, algo para Noemí, si eres tan amable. Tal vez no sea delantero, pero sí te andaba metiendo el centro. No, pues sí, para el gol. Para el gol. Para rematar, seguro. Sí.
2: Dice Uriel, ayer el Alex llegó tarde a su casa porque se fueron con la periodista ecuatoriana que entrevistaron ayer, viejo caliente.
0: Ándale.
2: La entrevistó a Arturo. Ya, sí, Arturo ya la tenía más que...
3: No, amarrada.
0: Sí. Oye, ¿a poco Arturito ya se andaba acomodando?
2: Pepe, sí, Pepe.
0: ¡Viejo!
2: Teléfono y
0: ¡marrán! Joder. No pierde una oportunidad ese condenado, ¿verdad? Híjole, manito.
2: Roberts, dice el Roberts Martínez. Buenas tardes, hijos de mi pa Lorenzo. Excelente miércoles de saco y corbata. Un viejo reidioto, un viejo maldito. Nomás por el puro gusto, porque dice aquí siempre son las 3:15, carajo.
0: ¡Viejo! ¡Maldito! ¡Viejo! Daniel Martínez, ándale. Reidiota. No manches, Pepe Rex. Ese milagro que fuiste a ver el fútbol y más a México si tú eres gringo. Está bien, padre, está bueno.
2: Israel Telurias dice, ¿qué pasó, Pepe? Te vimos llegar al estadio, andabas preguntando a todas las pintarrajeadas que cuánto.
0: ¿Qué pasó? ¿Qué pachó?
2: Dice Israel.
0: No, condenado Israel. ¿Qué cos? ¿Qué tanto señalas, hombre?
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7: Feliz tarde, comadre y compadre. Vámonos por más de la información sobre tráfico y clima.
6: Carga que avanza.
7: La circulación del Boulevard Atlixco desde Avenida 21 Poniente a la Diagonal Benito Juárez. Lo mismo en Calle 16 Norte de Avenida 8 Oriente hasta Avenida Juan de Palafox y Mendoza. Y en Diagonal Defensores de la República desde el Boulevard Norte a la Avenida 40 Poniente.
6: Lento.
7: La circulación del Boulevard 5 de Mayo de Calle 2 Sur al Boulevard Carlos Camacho Espíritu.
6: A vuelta de rueda.
7: Bastante complicada la circulación de Avenida 16 de Septiembre, desde la calle Primero de Mayo al Boulevard Municipio Libre.
6: Clima.
7: En estos momentos la temperatura nos marca 22 grados, la máxima para el día de hoy. Esperamos también una mínima de 12. 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
4: No te puedes callar.
5: De veras. Está pasando el reporte.
6: Que le digas a la jefa.
5: Parece que están las que dan el reporte.
7: Sí. Qué bueno que la jefa te está escuchando para que así no tenga yo que reportarte.
4: Venir poner orden, ching. Pero bueno, sí señor, el partido que se encuentra en desenrollo. Te puedes callar, cara. Te puedes callar.
5: Sheboli, la bolsa.
4: Bueno, vámonos recio porque partido en desenrollo, recta final, minuto 88. Acaba de anotar Romelu Lukaku. Pero Senegal le va ganando a Bélgica 2-1, minuto 88. Así que se puede provocar aquí la gran sorpresa, chiquis.
6: Muy bien.
4: Y para mañana.
6: ¿Para mañana? Sí, jueves 2 de julio. Órale. Claro. No, Portugal, Croacia.
4: ¡Ah, Cristi! ¡Ay!
5: Por favor, ¡vamos, Cristi! ¡Vamos, tú puedes!
4: ¡Rey de Reyes!
6: Mañana en Toronto, duelo correspondiente a los 16avos de final. Así que Pepe, el conjunto luso, llega como segundo de su grupo, pero destacando su talento ofensivo, encabezado por Cristi. Y del otro lado, Pepe, la selección de Croacia la encabeza Luka Modric. Ajá. Así que se espera un duelo equilibrado, donde Portugal buscará imponer su calidad, mientras que Croacia apostará por el orden, posesión y eficacia.
4: ¡Vámonos tendidos! Ajá. 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
7: ¡Ándale! 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
6: Es un buen varo, ¿eh?
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5: ¡Wow!
4: 4,850 y no te rías, animal. Sí, señor. No, exacto. Sí, señor.
6: Ojalá. 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
7: Órale,
5: ábrele el micrófono.
7: Órale.
4: Dice Andrés Valles que va a ser así: los Beatles contra los Temerarios, Freddie Mercury contra Chente Fernández, James Bond contra el Patrullero 777 y el Big Ben contra la Estela de Luz. Que vive el nopal y el pulque carbones. Así, así pone, sale.
6: Pues. Bueno.
4: Mi querido Lick, ¿qué onda?
9: ¿Cómo están?
4: Bien, gracias. Todo bien, chiquitín. ¿Todo bien?
9: Qué bueno, qué bueno.
7: ¿Ya
9: qué
7: viste
9: bueno
7: que no soy yo? ¿Es la producción que te quita tu tiempo?
9: ¿Por qué, Poli?
7: Pues digo.
9: ¿Ven? Pues ya cállese, Poli, para que pueda.
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4: Ya no va a dar.
6: Atlas anunció su nuevo uniforme y también a la nueva directiva. Con Toluca, Víctor Guzmán, refuerzo procedente de Pachuca. Papoli.
10: Oye, ¿te acuerdas que René te da órdenes?
7: Ya de plano, ya me gritó.
4: A ver, rápido. Pues
7: para que no todo sea
10: fútbol. Hablar,
7: y porque ayer se suspendió el partido de béisbol entre los Diablos Rojos y los Guerreros de Oaxaca. El día de hoy, doble hit.
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3: Comadre y compadre, para mí es un placer estar de vuelta con más información vial. Presta mucha atención.
12: Carga que avanza.
3: Si tu camino es en diagonal Defensores de la República, desde el Boulevard Norte a la Avenida 40 Poniente. Ligera carga en calle 16 Norte, de Avenida 8 Oriente a la Avenida Juan de Palafox y Mendoza. Y en Boulevard Atlixco, de Avenida 21 Poniente a la diagonal Benito Juárez.
12: Fluido.
3: La circulación de Avenida Eduardo Cuemerlo. Muy buena desde el Boulevard 14 Sur a la calle 20 de Noviembre, pues casi nada te detiene.
12: Lento.
3: En la Gran Avenida, de Avenida 10 Poniente a la Avenida 18 Poniente. Y en calle 35 Norte del Boulevard de la Pedrera a la calle Jesús Reyes Heroles.
12: Clima.
3: Tenemos 22 grados en la temperatura. 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
4: Femeninas, así como alimentos no perecederos como arroz, atún, frijoles y aceite.
6: Por cuestiones de almacenaje y espacio, no se aceptará agua embotellada. 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
13: El Pepe.
6: El Pepe.
7: El Pepe.
6: Quiñones Segarra.
14: Me acuerdo del otro.
7: Ay, del otro Quiñones.
4: ¿Y qué creen? ¿Qué vino?
6: Tomaste foto con el Pato Merlín.
4: No, con el Pato Merlín. No. ¡Ya empató Bélgica! ¡Oh, ¡ya empataron! ¡Ya empataron!
6: ¿Me ves hablando, señor, de patos?
4: ¡Vámonos! 2-2 y están en la reposición. Estos de Senegal la tenían ahí, bueno.
6: Sí.
4: En fin.
6: ¡No! Como yo a tu hermana.
4: ¡No! ¡No!
6: Bueno, y no, ya. Memo Jibillé, qué mal. ¡Benito, no!
7: Bueno.
6: El terror del rating.
4: Ay, pues, ¿y dónde está el señor Romo?
7: Si ayer me aguantaron, pregunta, si ayer está? Me aguantaron a mí aquí solo, pues
6: ¿dónde está Romo? ¿Y Romo?
7: No ha llegado a su casa.
6: No, me invitó. ¿Qué? Que le... No seas así, dice Lalo, que le cambien a fórmula. No.
4: No, no, ¿qué pasó? ¿Qué pasó? ¿Qué pacho? ¿Qué pacho?
6: ¿Trajiste a tu esposa? ¿La dejaste allá afuera?
7: Ajá.
6: Es que viene con esposa y la deja allá afuera 2 horas.
4: Por favor, ten compasión, ten misericordia, padre. Pero bueno, mis niños adorados. Bueno, mañana leemos los mensajitos que ya corrieron de su trabajo a la Carito 27.
7: No, no, no.
4: Que dice que el Lomi la va a tener que mantener.
7: ¿Crees?
4: Que ese güey ni trabaja.
7: Bueno,
4: ni modo, Carito, sale. Entonces se lavan sus manitas con harto jabón, que queden impecables, relucientes a todo dar. Pasan a la mesa, ¿de qué manera, Renecillo, please? ¡Ándale! Pues, pasan a la mesa con categoría, distinción y clase, sí, señor. Abreviando, Poli, tenga la bondad de decirnos qué vamos a comer tú.
6: Abreviando, Poli.
7: Claro que sí. Oye, rápido, oye, pues, es sí. Un... lomo de cerdo en salsa hawaiana. Salsa hawaiana con su piñita y su habanero para que...
4: ¡Ándele! No, un lomo.
7: Está lloviendo. Con acompañamiento de arroz al vapor. Bueno, arroz y verduras al vapor. Ajá, en fin.
4: Otra vez arroz. Dijo usted ayer arroz a la jardinera y yo también revienta arroz. Está bien, está bueno. Está bien, no.
7: Pues ya no comas nada, entonces.
4: Sí, señor. Luego...
7: y un flan de rompope.
15: ¿Qué es imbécil?
7: Un flan de rompope.
15: ¿Qué es imbécil?
7: Pepe, que tus niñas, que tus niños, que coman...
4: ¡rico!
7: Y que coman...
4: ¡sabroso!
7: Buen provecho para Jibillé también. Va a cambiar.
4: Ah, pues lo dice usted correctamente. Bien.
6: Primer nombre. Carilefo. Segarra.
4: Carilefo.
7: No.
6: Junípero. Jibillé.
4: Junípero Serra. Por ahí, Junípero Serra, sí, sí. A ver.
9: Justino.
6: ¡Te entra!
7: Compián.
4: Ándele, Justino Compián. Sí,
9: Golbeno.
4: ¿Golbeno? ¿Gol bueno?
6: Golbeno. No, pues otro.
9: Eparquio.
6: No, no. Eparquio.
9: Y el último, Domiciano.
6: ¡Barbas!
7: Saludos para todos los ingenieros hoy en su día. ¿Ingenieros, Pepe?
4: Saludos. Sí, señor.
7: Saludos para todos ellos.
6: Ya nos vamos.
4: Que la pasen bien. Saúl Centeno, que nos escribió, decías que de un mensaje, ¿no? Saúl Centeno, el día del ingeniero, saludos afectuosos a todos los ingenieros. Vaya, ya, hombre, ya está bien, hombre. Ya,
6: dale, gracias.
4: Bueno, ya saben a dónde se van,
9: a trabajar, bola de huevos.
7: Ya nos corrió.
4: Váyanse al carajo. Buenas tardes.
16: Le cierras por fuera, güey.
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0: muchas gracias.
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0: Canijo y medio con Grupo Firme en la Comadre 105.5 puros éxitos y en la aplicación de iHeartRadio. Oye, corazón de melón, miércoles, mitad de semana. Yo ando contento, feliz, feliz, hombre, es sombrerito de semana y gracias por acompañar a tu compa Coco Baez. 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
2: Y comadre, compadre, para mí es un placer estar de regreso en esta tarde con más información sobre tráfico y clima.
1: A vuelta de rueda.
2: Si tu camino es en Avenida 105 Poniente, tenemos intensa carga desde calle Veracruz a la Avenida 11 Sur.
1: Lento.
2: Y con asentamientos el circuito Juan Pablo II, de calle de Compostela al Boulevard Carlos Camacho Espíritu. Comadre, compadre, asentamientos en calle Naranjo y avance lento desde calle del Álamo a la Avenida Atilac.
1: Carga que avanza.
2: Y casi nada te detiene en Avenida 25 Poniente, de calle 17 Sur a la Avenida 11 Sur y en Avenida Héroe de Nacozari, de calle 15 Norte al Boulevard Norte.
1: Clima.
2: Tenemos en este momento 20 grados en la temperatura. Mi nombre es Eli y tú continúas escuchando la mejor música a través de la 105.5.
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0: Ardo Radio, que por cierto, yo diría, ¿verdad? Y si sí, pues que el recodo de un concierto para toda la banda, hijo. Es más, lo voy a contratar aquí para la Avenida Juárez. Sígueme en Instagram, @cocobaez 20 y la 5.
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2: Comadre y compadre, vamos por más información sobre tráfico y clima.
1: Fluido.
2: Tenemos muy buena circulación en calle 17 Norte, de avenida 2 Poniente hasta avenida 14 Poniente.
1: Carga que avanza.
2: Y con ligera carga, avenida 25 Poniente, de calle 17 Sur a la avenida 11 Sur, en avenida 42 Sur también. Desde calle 57 Oriente a la avenida Fidel Velázquez.
1: Lento.
2: La circulación de calle 35 Norte del Boulevard de la Pedrera a la calle Jesús Reyes Heroles. Y en la gran avenida de avenida 10 Poniente hasta avenida 18 Poniente.
1: A vuelta de rueda.
2: Se carga bastante la circulación de avenida 105 Poniente, entre calle Veracruz y avenida 11 Sur.
1: Clima.
2: En estos momentos la temperatura nos marca 20 grados. Mi nombre es Eli, y tú continúas escuchando la mejor música a través de la 105.5.
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Juan Tavares, Liberación. Nubes de algodón en la Comadre, 105.5, puros éxitos. Y en iHeart Radio, miércoles, mitad de semana. Gracias por acompañar a tu compa Coco Faes, mi querida Anabel Pérez, mi querido Paul Palafox, mi querida Vicky Díaz, mi Rocío, mi Rogaciana, Erika Contreras, Marisela Santiago, Adelita Hernández, Luis García, mi compa Guzmán, mi Brandon Lozanito, mi Caballo Ruiz, mi querido José Guzmán también, para Martín Sosa, Efraín López, para mi Cielito Linda y para mi Dalia Guevara también, mi Mary Hernández, Aurorita Hernández, Gina Díaz, toda la bandita, gracias por reportarse conmigo a través de redes sociales. ¿Y tú qué esperas? Sígueme en Instagram, arroba Coco Baez, y mucha atención, no te me muevas, porque en la siguiente hora un tip te doy, porque tu compa el Coco Soy es la banda MS Viejo. Se llama Tu Postura. Si vas manejando con precaución, abróchate bien el cinturón y súbele a este rolón.

0: Comadre, compadre, y ya de vuelta en esta tarde con toda la información.
1: Fluido.
0: Aprovecha la buena circulación de calle 17 Norte, de avenida 2 Poniente hasta avenida 14 Poniente.
1: Carga que avanza.
0: Sobre avenida Vicente Guerrero, de calle Hombres Ilustres hasta avenida San Baltasar. Y en avenida 42 Sur con ligera carga desde calle 57 Oriente a la avenida Fidel Velázquez. Una más es avenida 25 Poniente, de calle 17 Sur a la avenida 11 Sur.
1: Lento.
0: La circulación que encuentras en la gran avenida, de avenida 10 Poniente a la avenida 18 Poniente. Y en avenida 68 Poniente, con asentamientos entre calle 17 Norte y la diagonal 9 Norte.
1: Clima.
0: En estos momentos la temperatura ya nos marca 19 grados. Esperamos todavía una mínima de 12. 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

0: Ya son las 5:17 en la Comadre 105.5 puros éxitos en la aplicación iHeartRadio. Oye, comadre, tú que eres antes muerta, qué sencilla. Un tip te doy porque tu comba, Coco, soy. Comadre, esto es en serio, ¿eh? Cuidado con el maquillaje pirata o clonado. Y es que, según recientes estudios, representa un grave riesgo para la salud, sobre todo para tu hermosa carita. Y es que estos productos suelen contener ingredientes tóxicos como plomo, mercurio y hasta bacterias fecales, aunque no lo creas, ¿eh? Y su uso puede provocar reacciones alérgicas severas, infecciones en los ojos, conjuntivitis, acné severo y dermatitis de contacto. Y es que a diferencia del maquillaje original, los productos falsificados pues no pasan por pruebas de control de calidad ni cumplen con las normas sanitarias aguas. Yo sé que a veces, comadre, es complicado comprar uno de a de veras, dirían aquellos. Vas al tianguis y agarras el que quieras. Pero es por tu salud. Sobre todo, mi amor, se trata de tu salud. Y es así como la alimentación. Siempre que sea en comida, no escatimes, comadre. Así para verte bonita, ¿eh? Aunque sea poquito, pero bonito. En la Comadre 105.5, puros éxitos. Y en la aplicación iHeartRadio. Un tip te doy porque tu compa el Coco soy. Buena tarde. Por eso
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2: Comadre, compadre, antes de continuar en tu camino, escucha la siguiente información.
1: A vuelta de rueda.
2: Te comento que es bastante complicada la circulación de Avenida 10 Oriente Poniente. Desde calle 6 Norte a la calle 5 Norte, si puedes, anticipa tu salida.
1: Lento.
2: Y considera asentamientos en Avenida 39 Oriente. Esto desde la calle 12 Sur al Boulevard 14 Sur. En la misma situación, Avenida 4 Poniente desde calle 17 Norte a la Avenida 11 Norte.
1: Carga que avanza.
2: Para ti que ya circulas en Avenida Vicente Guerrero, desde la calle Hombres Ilustres hasta Avenida San Baltasar. Una más con ligera carga es la calle 2 Sur, de Avenida Juan de Palafox y Mendoza hasta llegar a Avenida 13 Oriente.
1: Clima.
2: En estos momentos la temperatura ya nos marca 19 grados. Mi nombre es Eli y tú continúas en la 105.5.
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Es el Golden Boy Bobby Pulido con el tema Desvelado en La Comadre 105.5 Puros Éxitos y en la aplicación iHeartRadio. Mi amor, aquí anda el coquito contigo y con esta bonita canción, ¿qué crees? Corazón de melón. Oye, yo me siento muy contento, me siento muy feliz porque tú y yo estamos más cerquita que nunca. Sí, comadre, aunque no lo

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Qué bonita melodía escuchamos, los Yonix, Palabras Tristes en la Comadre, 105.5, puros éxitos, también a través de la aplicación iHeart Radio, Corazón de Melón. Gracias por acompañar a tu compa Coco Baez. Miércoles, mitad de semana, salud para toda la banda taxista, para mis amigos de los Rutas. Oye, por cierto, la ruta de transporte público para la ruta 86, la 68, para los Loma Bestias, para la 61, la 63, la ruta 1 también. Gracias que siempre andan con nosotros al 100. ¿Quién más me escucha, papi? Pues mándame tu mensaje de voz por el micrófono de la Comadre para mandarle saludos a toda la banda, así como mi querido Gus, que se reporta conmigo. Gracias, papuchón. Vamos a cerrar con Cristian Odal. Se llama Aquí Abajo. Y no se muevan porque en la siguiente hora yo les traigo chisme de cuisillos. En la Comadre, 105.5, puros éxitos. Y en iHeartRadio. Buena tarde.

0: Vuelta de Rueda.
1: Con intensa carga, avenida 14 Oriente, desde la calle Adán al Boulevard Vicente Suárez.
0: Lento.
1: Y asentamientos en avenida Margaritas, entre calle del Bosque y avenida 16 de Septiembre. También en prolongación de la 14 Sur, de la privada 75 a Oriente, al Boulevard Municipio Libre. Y en calle 49 Poniente, desde privada 9 a Sur, a la avenida 11 Sur.
0: Fluido.
1: Si tu camino es en avenida 16 de Septiembre, desde avenida 17 Oriente a la avenida 7 Oriente.
0: Carga que avanza.
1: Sobre calle 9 Norte, de avenida Reforma a la avenida 8 Poniente.
0: Clima.
1: 18 grados en la temperatura. Mi nombre es Eli y tú continúas escuchando la mejor música a través de la 105.5.
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